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1: Son las 8, 15 minutos.
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0: Siendo las 18 con 20 y en esta programación especial de emergencia regional en Radio Ritmo 98.7 y Radio Fusión 90.3, informamos que al menos en el sector y en el radio céntrico de la ciudad no han habido grandes problemas, exceptuando en el sector de la entrada a las vías Toscana, en donde históricamente se han provocado grandes anegamientos. No se ve con gran dificultad, se ve agua acumulada, pero sí con fluidez, ¿no es cierto? Ya no hay estas grandes pozas que se formaban en ese sector. Y en el sector del Colegio Nehuén, en la vereda sur, también se ve una gran cantidad de agua, pero sin grandes problemas. Ya llevamos alrededor de 2 horas de lluvia continua, ya por lo tanto vamos a estar informando lo que se vaya dando durante todo el resto de la noche. Ya se indica que las lluvias serán persistentes, por lo tanto vamos a estar atentos. Decir que el Cuerpo de Bomberos de San Vicente de Tahuatahua está acuartelado, ya todas sus compañías están acuarteladas, también funcionarios municipales y equipos de emergencia municipal, seguridad pública, están todos en alerta para esta situación. No hemos tenido mayor información de algún tipo de desastre o algún tipo de inundación en los sectores rurales, pero cualquier cosa la vamos a estar informando en esta programación especial de emergencias de Radio Ritmo 98.7 en conjunto con Radio Fusión 90.3 FM.
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0: Muy buenas tardes para Radio Ritmo en la 98.7. Informamos que el sector de Millagüe se encuentra durante toda esta jornada con energía eléctrica, asimismo todo lo que es el sector de Los Mayos, el sector de San José de Pataguas, el sector de Rinconada, el sector de El Llano y también el sector de Santa Inés. Ellos están con energía eléctrica. No es así lo que sucedió en la localidad de Cuchipuy, donde se cortó la luz a eso de las 2:30 de la tarde, regresando solo hace 15 minutos, donde recién se restableció luego de que un servicio de emergencia de CGE llegara hasta esta localidad. También aprovechamos de dar algunas indicaciones, no olvidar tener algún equipo de emergencia, todo lo que sea linterna, ¿cierto? Y las velas, por supuesto, con mucha precaución. Se prevé que este sistema de mal tiempo estará también presente mañana, así que estaremos informando también de las condiciones que tiene cada localidad. Para ustedes, informó en Radio Ritmo, Marcela Sandoval.
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1: Son las 9 de la noche. Un minuto.
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1: Son las 9 de la noche, 15 minutos.
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2: Aquí comienza Música Sin Fronteras, un programa con 60 minutos de lo mejor de los éxitos en inglés y algunos en español, con interesantes traducciones para entender lo que escuchamos. Le ponemos play al programa bilingüe de hoy, con nuestro anfitrión, el profesor de inglés, Rodrigo Jara, que comienza la Música Sin Fronteras.

tal? Bienvenidos a una nueva edición de Música Sin Fronteras. ¿Cómo dicen que les va? Nuevamente en el aire, 7 días después de nuestro último encuentro. Acá estamos para un nuevo programa, el 518 de este ciclo y el número 18 precisamente de nuestra temporada 2026. Así que un saludo cordial a todas las radios que ya se conectan a la red y que entienden que cuando suena el tema de Machine Gun de Commodores, nosotros ya arrancamos el show de la jornada de hoy. Espero que hayan tenido una muy buena semana. Estuvo entretenida la mía, por lo menos. Harto mundial, hartas cosas por aquí y por allá. Harto trabajo también para llevarles a ustedes una muy buena semana de Música Sin Fronteras. Y como dijimos, iniciando el mes, hace más o menos unas 2 semanas atrás, ya estamos listos para presentarles nuestra sección. Por supuesto que quedó debiendo la semana pasada 2 temas, así que esta semana vamos a tener 2 temas y nos vamos a acordar del encargo que se nos olvidó literalmente la semana pasada de incluir temas de nuestro artista invitado del mes, ¿eh? Así que se me había olvidado, po. Claro, me había olvidado yo precisamente de invitarlo al hombre. Sí. Entonces, como yo me olvidé, mis amigos van a poner esta canción para que yo no me olvide de las cosas importantes.

Pero qué manera de acordarme de tantas cosas con esta canción hermosa, pero que dice un montón de cosas ciertas. Del álbum Begin to Begin, del año 1978, vamos a recordar este Me Olvidé de Vivir. Oye, conocida globalmente como la canción de Bilardo. Sí, sí. Muchas veces el profesor Bilardo dice que él se olvidó de vivir por culpa de la pelota. Escuchamos en el primero de Julio Iglesias, Me Olvidé de Vivir.

canción un poquito más alegre de la discografía de Julio Iglesias. Un día tú, un día yo, la última del long play de Julio Iglesias del año 1979, se llama Emociones y dura 37 minutos y 17 segundos. Venía también Me Olvidé de Vivir, Voy a Perder la Cabeza por Tu Amor, Spanish Girl, Quiéreme, Pregúntale, Quiéreme Mucho. ¿Qué otros temas más venían en el disco? Acá tengo la lista. Su Guest Madame, con una pinta así, y No Vengo Ni Voy, junto con Un Día Tú, Un Día Yo, que vamos a escuchar a continuación en este doblete de canciones del querido Julio Iglesias. Estamos celebrando a Julio en su mes, por supuesto. Vamos con Un Día Tú, Un Día Yo. Póngala de nuevo, mi querido Topo. Tóquela otra vez para que compartamos con Julito.

Hace algunas semanas se apagó la voz de la querida Bonnie Tyler, intérprete de esta canción, Total Eclipse of the Heart. Se apagó la voz de la querida Bonnie Tyler, quien falleció el 9 de julio de manera inesperada en Algarve, en Portugal. A los 75 años de edad. En el mes de mayo, la cantante, cuyo nombre real era Gaynor Hopkins, fue trasladada de urgencia al hospital para someterse a una cirugía intestinal de emergencia y se le indujo un coma para favorecer su recuperación. En una actualización del mes pasado, un portavoz informó que había salido del coma, pero que seguía muy grave en la unidad de cuidados intensivos. En aquel momento indicaron que su estado estaba mejorando y que los médicos se mostraban optimistas respecto a su recuperación, aunque los avances eran lentos. También cancelaron o pospusieron las giras de verano de la cantante, aunque mantenían la esperanza de que algunos conciertos agendados para más adelante en el año pudiesen llevarse a cabo. Así que lamentablemente la querida Bonnie Tyler ha dejado este mundo hace algún tiempo y nosotros queremos invitarlos a recordar su inestimable aporte a la música, por lo cual fue condecorada por la reina Isabel II en el año 2022 con una traducción muy especial. ¿Por qué? Porque vamos a escuchar primero esto que tenemos en el aire. Súbale, Topito. Traducido a través de esta versión.

La versión de Eclipse Total del Amor de Lisette con los coros de John Secada, para que vea usted que tenemos algo de historia nosotros también acá en el programa. Vamos a escuchar primero a Bonnie con Total Eclipse of the Heart, que es esta canción que ya tenemos corriendo en nuestro fondo, y luego vendrá la versión en español de Lisette de este hermoso tema para recordar a la querida Bonnie Tyler. Agradecemos a todos quienes nos escriben. Ahora nos pueden escribir a un nuevo correo a Media Digital Producciones Chile @gmail.com. Media Digital Producciones Chile @gmail.com. Ahí nos pueden escribir y nosotros contestaremos sus correos. Media Digital Producciones Chile. Ahí nos pueden escribir y vamos a contestar sus correos y los temas que quieran compartir con nosotros. Vamos con la traducción. Primero escuchamos la versión original en inglés de Bonnie Tyler, para recordarla también, y que pasa ya a la tribuna de las inolvidables, para luego escuchar a Lisette y esto que se llama Total Eclipse Total del Amor, la versión en español del mismo tema. Escuchamos ahora a Bonnie Tyler en Música Sin Fronteras.

0: Es del mercado.
1: ¡Achachay! No, me vuelvo loco. Los chiquillos, los queridos, los Vázquez vuelven a nuestro programa para presentarnos este tema que se ha vuelto ya un clásico y que hace rato que no pasaba por nuestra señal. Claro que sí. Hace harto rato que no pasaba el Me Vuelvo Loco de los Vázquez. Este tremendo tema que es una crítica mordaz a la rutina laboral y condiciones económicas que enfrentan muchas personas en la sociedad actual, fíjese usted. Desde el primer verso, el cantante expresa su frustración con la vida diaria, comenzando con la jornada laboral que comienza muy temprano en la mañana y se extiende durante toda la jornada hasta muy tarde en la noche. Claro que sí. Dejando poco tiempo para el descanso y el disfrute personal. La frase "me parto el lomo y lo que gano es una cagada" refleja la insatisfacción con el salario recibido que no compensa el esfuerzo realizado. El estribillo de la canción, repetido varias veces, enfatiza la desesperación y el sentimiento de estar atrapado en una rutina sin salida. La repetición del "me vuelvo loco" subraya el impacto psicológico de esta situación, donde la falta de sueño y el estrés financiero se combinan para crear una situación de sensación de desesperanza. La mención de "trabajar como animal no es vida" es una poderosa metáfora que compara la vida laboral con una existencia deshumanizante, donde el individuo se siente más como una máquina que como un ser humano. Además, la canción aborda la problemática de las deudas y la presión económica con frases como "la plata no alcanza y yo sigo endeudado, acogotado por las leyes del mercado". Estas líneas reflejan la realidad de muchas personas que, a pesar de trabajar arduamente, no logran salir de la espiral de deudas y dificultades financieras. La crítica, además, se extiende a la falta de soluciones por parte de los legisladores, sugiriendo que la corrupción y la falta de honestidad en la política agrava la situación. En el conjunto, "Me Vuelvo Loco" es un grito de protesta contra un sistema que parece estar diseñado para mantener a las personas en un ciclo interminable de trabajo y estrés, sin ofrecer una verdadera calidad de vida. Un abrazo a los chiquillos de los Vázquez, porque la letra, tal como la hemos descrito, es un reflejo de nuestra triste y lamentable realidad que nos gustaría poder cambiar, pero cambiar definitivamente. Así que junto a los Vázquez le decimos a toda esa gente que nos hace trabajar como chinos y no nos deja descansar tranquilos, que todo el estrés nos está volviendo locos.

Claro, pues eso es para mis amigos que repiten el programa los domingos en la mañana y la señora está haciendo aseo, está con la aspiradora, con el chancho, con la cera. Me fui muy para atrás con el tema del chancho. Que me fui muy para atrás con el tema del chancho, parece, pero bueno. A todas esas personas que escuchan el programa mientras hacen aseo los domingos en la mañana, o los sábados en la mañana también, vaya el saludo para ustedes con esta canción de Albert Hammond y se llama Échame a mí la culpa. Aprovechemos de pasar el chancho, la enceradora, el trapero. Usted me dirá qué es lo que pasa, pues señora, señor, porque también hay señores que el día domingo habemos gente que hacemos aseo, no precisamente el día domingo, pero hacemos nosotros aseo. Sí, esa es la idea. Vamos con Échame a mí la culpa del gran Albert Hammond. ¿Dónde venía este disco? My Spanish Album de Albert Hammond. Es un recopilatorio del año 1994. ¿Ah? 12 canciones que dura 42 minutos 49 segundos. Vamos con Don Albert Hammond y esto que se llama Échame a mí la culpa.

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2: Muy buenas tardes para Radio Ritmo en la 98.7. Informamos que el sector de Millagüe se encuentra durante toda esta jornada con energía eléctrica, asimismo todo lo que es el sector de Los Mayos, el sector de San José de Pataguas, el sector de Rinconada, el sector de El Llano y también el sector de Santa Inés. Ellos están con energía eléctrica. No es así lo que sucedió en la localidad de Cuchipuy, donde se cortó la luz a eso de las 2:30 de la tarde, regresando solo hace 15 minutos, donde recién se restableció luego de que un servicio de emergencia de CGE llegara hasta esta localidad. También aprovechamos de dar algunas indicaciones, no olvidar tener algún equipo de emergencia, todo lo que sea linterna, ¿cierto? Y las velas, por supuesto, con mucha precaución. Se prevé que este sistema de mal tiempo estará también presente mañana, así que estaremos informando también de las condiciones que tiene cada localidad. Para ustedes, informó en Radio Ritmo Marcela Sandoval.

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1: Son las 10 de la noche. 16 minutos.
2: Muy buenas tardes para Radio Ritmo en la 98.7. Informamos que el sector de Millagüe se encuentra durante toda esta jornada con energía eléctrica. Asimismo, todo lo que es el sector de Los Mayos, el sector de San José de Pataguas, el sector de Rinconada, el sector de El Llano y también el sector de Santa Inés, ellos están con energía eléctrica. No es así lo que sucedió en la localidad de Cuchipuy, donde se cortó la luz a eso de las 2:30 de la tarde, regresando solo hace 15 minutos, donde recién se restableció luego de que un servicio de emergencia de CGE llegara hasta esta localidad. También aprovechamos de dar algunas indicaciones, no olvidar tener algún equipo de emergencia, todo lo que sea linterna, ¿cierto? Y las velas, por supuesto, con mucha precaución. Se prevé que este sistema de mal tiempo estará también presente mañana, así que estaremos informando también de las condiciones que tiene cada localidad. Para ustedes, informó en Radio Ritmo Marcela Sandoval.

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2: Son las 10 de la noche. 34 minutos.
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1: Son las 10 de la noche, 43 minutos.

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1: Son las 10 de la noche, 47 minutos.
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1: Son las 11 de la noche, 4 minutos.
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1: Seguimos entonces con nuestro festival. Quinto participante representa a Malpaso. Título de la canción, Si fuera por mí, canta José Becerra.

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1: Son las 0 horas, 45 minutos.
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1: Es la 1:16 p.m.
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1: Es la 1:30 a.m.
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2: ¿Le ponemos bueno?
3: Sí,
2: ya, partamos.
4: Permiso. Estando aquí.

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1: Es la 1:46 PM.
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1: Aplauso para ti, aplauso. 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

0: En Ritmo FM te indicamos la hora.
1: Exactamente las 2 de la mañana.
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2: ¡Vamos a bailar cumbia ranchera!
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1: Son las 2 de la mañana, 15 minutos.

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1: Son las 3 de la mañana. 3 minutos.
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1: Son las 3 de la mañana, 30 minutos.
2: A un cantante amigo, hermano de la vida, del grupo Néctar, vamos a hacer un fuerte aplauso para David Orozco, que va a cantar un tema, dos temas con la mano azul. Un aplauso. ¡Un fuerte aplauso!

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1: Son las 3 de la mañana, 46 minutos.
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1: Son las 4 de la mañana, 2 minutos.
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1: Son las 4 de la mañana, 17 minutos.
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1: Son las 4 de la mañana, 30 minutos.
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1: Son las 4 de la mañana, 46 minutos.
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1: Son las 6 de la mañana, 15 minutos.

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1: Son las 6 de la mañana, 31 minutos.
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0: Muy buenos días. Desde este momento y durante una hora, el tío George se viste de charro para presentar los mejores exponentes de la auténtica música ranchera. Desde ahora y por gentileza del Rayo Bicicletería, presentamos lo mejor de la música del País del Norte en su programa favorito, Brisas del País del Norte. Bienvenidos.
1: Hola, hola, ¿cómo están? Muy buenos días, un nuevo día, una nueva jornada de música, música mexicana auténtica de la que a usted le gusta. Por una gentileza de Bicicletería El Rayo, damos inicio a su programa Brisas del País del Norte, la música que a todos, a usted, a mí, al vecino, le gusta. Cada mañana, desde las 7 hasta las 8, le acompañamos en Brisa del País del Norte, en su Radio Ritmo 98.7, gracias a Bicicletería El Rayo, de Avenida España 674, en San Vicente de Tahuatahua, y en Rancagua Capital Regional, Ramón Freire 155. 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Adelante con la música.

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Sigamos escuchando Brisas del País del Norte.

Hola, muy buenos días, ¿cómo están? No tan buenos, pero fríos. Estamos en invierno, pero le daremos buena música por una gentileza de Bicicletería El Rayo y su hora exclusiva. Recuerde que todos los días, muy tempranito, le acompañamos con el cancionero mexicano, así que a usted le gusta y que cada día usted lo escucha tempranito. 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Bienvenidas, bienvenidos todos a escuchar buena música.

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1: Son las 7 de la mañana, 45 minutos.
2: Hermosas canciones escuchamos acá cada mañana. Claro, su programa favorito, Brisa del País del Norte. Gentileza de El Rayo, Bicicletería, todos los días. Grandes intérpretes que a usted le gustan, que a mí, bueno, a mí me gustan harto también. Y a usted también, pues así es que sigamos escuchando música.

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6: Exactamente las 8 de la mañana.
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0: Durante cada mañana lo acompañamos con la mejor selección musical para calentar el cuerpo en esta temporada de frío. Y por supuesto, nuestra misión es que usted esté informado. 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
2: Son las 8 de la mañana, 15 minutos.

0: Hola, Mark.
1: ¿Todo bien?
0: Sí, sí, bien.
1: ¿Y la
0: bien.
1: Familia?
0: Todo bien.
1: A ver, a ver, a ver.
0: Buenísimo estar aquí y ver el video. ¿Qué pasó con el sonido? ¿Será que sí me mudó?
2: ¡Hello!

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1: Son las 8 de la mañana, 33 minutos.
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1: Son las 8 de la mañana, 47 minutos.
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1: Son exactamente las 9 de la mañana.
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9 de la mañana con 17 minutos, señoras y señores. Muy buenos días. Viernes 17 de julio de 2026. Comenzamos un nuevo capítulo de Al Ritmo de la Mañana, solo por la 98.7 Ritmo FM. Ya en horas que han sido completamente lluviosas, vamos a estar de lleno con informaciones durante el matinal y bueno, vamos a extender esto seguramente durante la jornada en toda la programación de Radio Ritmo 98.7. Robert por acá, con el equipo que ya se va a integrar prontamente durante los próximos minutos, para ir contándoles a ustedes todas las implicancias, todo lo que ha sucedido con este sistema frontal que ya ha generado, por supuesto, algunas preocupaciones, algunas situaciones en nuestro país, particularmente en la región de O'Higgins. Vamos a estar contándoles, y por supuesto acá, San Vicente de Tahuatahua. Sin ir más lejos, bueno, las redes sociales del municipio han estado publicando constantemente algunas de las acciones que los equipos de emergencia en nuestra comuna están realizando. ¿Desea usted reportarnos alguna situación? Vamos a estar presentes en vivo y en directo acá en Radio Ritmo. Nuestro WhatsApp a su completa disposición, el +569-7486-9148, +569-7486-9148, señoras y señores. Por ejemplo, hace algunos instantes, municipio publicado que el personal municipal trabaja en el despeje de un sumidero en la calle Walker Martínez, retirando sedimentos y residuos que obstruyen el drenaje. Además, también en las últimas horas también se ha estado publicando también la entrega de diversos sacos de arena en distintos sectores de acá de San Vicente de Tahuatahua. Bomberos también de las diversas compañías que se encuentran alertas, actuando en cada lugar para ir, por supuesto, en ayuda a los municipios, no solo en la zona centro, sino también en diversos puntos de las zonas rurales de la comuna de San Vicente de Tahuatahua. Atento a todo lo que nos cuente, insistimos, a disposición para que nos cuente también a través de mensaje escrito o audios de WhatsApp. Por favor, los audios lo más acotados y breves posibles al +569-7486

24 albergadas, 4 aisladas, 506 personas afectadas, 63 viviendas con daño menor, una vivienda con daño mayor y 15 viviendas en evaluación, sin registrarse fallecidos. Las comunas con mayor cantidad de personas afectadas son Rengo, 240, Coltauco, 120 y Machalí, 96 personas. ¿Qué tal producción acá que está llegando ya con todos los implementos e información? Entre las principales emergencias destacan inundaciones, filtraciones de agua en viviendas, voladuras de techumbres, caídas de árboles y postes, cortes de camino y problemas en el suministro eléctrico. Permanecen cerradas las rutas I-45 hacia las Termas del Flaco, las rutas I-40 en Placilla, esto cercano a San Fernando, por un socavón, y la ruta I-678 en Marchihue por la activación de un estero. Además, las caletas de la región continúan cerradas por marejadas anormales, ampliamente difundidas a nivel nacional, incluso los estragos en Pichilemu en particular, productos de este sistema frontal. En cuanto a los servicios básicos, se contabilizan hasta esa hora, hasta las 4 de la mañana, 7.787 clientes sin suministro eléctrico, mientras que no se reporten cortes de agua potable. La región de O'Higgins sigue bajo alerta amarilla por evento meteorológico y las autoridades mantienen activos los COGRID, el monitoreo permanente y el despliegue preventivo de recursos, maquinaria y albergues para enfrentar la emergencia. La máquina que siempre revisamos acá, MeteoRed, indica que en estos momentos hay 10 grados en San Vicente de Tahuatahua. Permítanme actualizar. Sí, mantenemos los 10 grados. Se espera que para hoy, al menos estos índices, hoy en particular, caigan 72 milímetros acá en San Vicente de Tahuatahua. Me parece que más de lo que cayó ayer, según los reportes, que cayeron algo así como 40 y algo y fracción, según los datos de las autoridades correspondientes. A simple vista, pareciera ser que se espera que la lluvia sea un poquito más intensa durante esta jornada. ¿Vamos a continuar con lluvia los próximos días? Según esto, sí. Sí, se mantienen las lluvias mañana, el domingo. El lunes, más bien dicho, irían a decaer un poco, pero estas ya retoman su fuerza desde el martes, miércoles, hasta la semana siguiente, estimados amigos. Así que a estar atentos, vamos a permanecer alertas, con supuesto, con las informaciones. Y entre el equipo vamos a ir comentando entre todos, al menos las experiencias vividas en las últimas horas, en el día de ayer feriado, también con respecto a este sistema frontal. Las 9.22, al ritmo de la mañana. Insistimos, el WhatsApp a su disposición. Mensajes escritos o audios breves, por favor, al más 569-7486-9148.

0: 9 y 26 minutos de vuelta en Al Ritmo de la Mañana a través de la 98.7 Ritmo FM. Ya están en estudios Daniel Herrera, Dani a cargo de la transmisión el día de hoy. Y permítanme, no tanto por el Dani, sino que por factores externos, tocar madera para que no se nos corte la luz, no se nos vaya la señal por ningún motivo. ¿Cómo está Daniel? Buen día, gusto saludarle.
1: Hola tío.
0: Hola tío. ¿La lluvia lo mojó mucho?
1: Sí.
0: ¿Sí?
1: Hace tiempo que no me mojaba tanto.
0: Estuve que cambiar de ropa llegando a la radio. No sé si acá mi colega se mojó tanto. Marcela Sandoval.
2: Muy buenos días, amigas y amigos. ¿Cómo están? La verdad es que más que de mojarnos o no mojarnos, estoy muy preocupada por nuestras amigas y amigos que a lo mejor están teniendo problemas en sus viviendas. Y que frente a eso, ¿cierto? Nosotros estamos acá para entregarles también los números de emergencia, Robert, Dani, para entregarles la tranquilidad, para que tomen estos momentos de que a veces se toman como crisis, pero que en realidad hay que tomarlos con suma calma, tal como lo estamos nosotros repitiendo durante...
0: Alguien por ahí dijo que estas cosas no se pueden evitar, pero sí nos podemos anticipar, nos podemos preparar, ya, para que no quede la duda. Me parece que fue el presidente el que lo dijo. Más allá de... Claro, estas cosas no las podemos evitar, o sea, no depende de nosotros cortar una alerta meteorológica, decirle a la lluvia, váyase, pero claro, podemos anticiparnos.
2: Lo bueno yo siento de este mal tiempo, y lo comentábamos con metaje ahí a algunos vecinos desde Cuchipuy, que no ha sido tan brutal como para el sur.
0: Claro.
2: Porque para el sur está quedando realmente la escoba.
0: A ver, vamos relatando algunas experiencias personales mientras esperamos, me parece que va a haber un enlace luego telefónico. Pero mientras, a ver, Cuchipuy, ¿cómo está el panorama ya, Marce? ¿Qué pudiste observar, conversar, ver? Por lo menos ayer, que era feriado, no estuvimos al aire, pero desde ayer hasta hoy día.
2: Bueno, tal como lo hicimos en un despacho para Radio Ritmo ayer.
0: Yo no estuve entonces.
2: Estuvo cortada la luz durante todo el día, prácticamente desde aproximadamente las 2 de la tarde hasta pasadito las 20 horas.
0: Ya.
2: Eso fue como lo hasta aquí, gracias a Dios. Ha sido como lo más relevante de lo que tiene que ver con este frente de mal tiempo. A pesar, cierto, de aquello, me da tranquilidad porque las otras localidades rurales, por lo menos del sector que te menciono, lo que es Rinconada, Los Mayos, cierto, Millagüe, El Llano, tuvieron luz.
0: Por ejemplo, me imagino que dentro de tus preocupaciones, las mismas que nos comenta acá, llamaste por teléfono, te comunicaste con gente, ¿tuviste problemas con la comunicación, con las señales telefónicas?
2: No, porque yo, gracias a Dios, estaba llamando a nuestros cercanos, a amigas de Millagüe, que están un poco más lejanos, y estaban las comunicaciones bastante expeditas.
0: Ya. Yeah.
2: Solamente se produjo el corte de luz en el sector de Cuchipuy, por lo menos. No tuve otras informaciones de los sectores aledaños.
0: ¿Viento? ¿Corrió harto viento? ¿La asustó?
2: Harto viento.
0: ¿La asustaba el viento, Marcela?
2: Es que quiero decirles que, perdón que suene así como dicen los chilotes, esto no es nada. Es que yo viví en Chiloé.
0: Ya.
2: Entonces, después de vivir en Quellón y de aquellos ventiscas temporales brutales, la verdad es que uno se da cuenta de que los sectores del sur de Chile siempre son más azotados por el mal tiempo, y acá la verdad es que todavía debemos dar gracias que no.
0: Ya, tenemos contacto telefónico. Aló, buenos días.
3: Hola, hola, ¿cómo están?
2: Muy buenos días,
0: tío. Buenos días, tío George, desde algún punto de San Vicente de Tagotagua.
3: Sí, estoy aquí en la cama acostado viendo tele.
0: Díganos por último que nos va a echar pancito.
2: Se tiene que cuidar.
3: Sí, no. Estamos donde tenemos que estar, pues, en terreno.
2: Donde las papas queman.
0: ¿Dónde está tío?
3: No, aquí es difícil que queme porque usted está lloviendo fuerte. Bueno, para todos los que decían que esta lluvia era de cartón, otra vez decían, la otra vez también le pusieron color. Bueno, aquí está la lluvia que tanto se anunció y que va a seguir, porque se supone que día viernes es cuando viene con mayor intensidad.
0: Exacto.
3: Recorriendo los puntos claves y neurálgicos de nuestra ciudad y de los alrededores, puedo decir que hasta el momento no tenemos grandes problemas, no ha habido ninguna, digamos, contingencia dura, así los conductores que siguen pasando y tirando agua a todos lados no aprenden.
2: ¡Qué terrible!
3: Exactamente, yo no sé cuál es el apuro tan grande de esta gente al conducir, oiga.
2: Justamente.
3: Estamos en día de lluvia, es peligroso, hay un temporal, las calles están anegadas. ¿Cuál es la idea de correr, echar a andar sus vehículos a alta velocidad, tirar el agua a las personas que van pasando por las veredas? De verdad,
2: sí, sí.
3: Que yo creo que a todos estos gallos habría que quitarles la licencia, weón. Así de simple.
0: Que me tire agua uno, voy a reaccionar como Roberto, ¿ya? Que me...
3: No, estaría que... Bueno, que muchos la consiguieron porque se te da la licencia, así que... Pero no, no sé qué decir las cosas como son. Pues si tú, de cada 10 conductores que tú tomas acá, yo te aseguro que 8 no tienen ni idea del reglamento del tránsito. Te lo aseguro.
0: Bueno, nos quejamos durante todo el año por diversos temas, con lluvia con mayor razón.
3: Y cosas que son elementales, esenciales, básicas.
2: Pasa, ya, tío George.
3: Del
2: tío...
3: reglamento del tránsito, no se lo saben.
2: Tío George.
3: No saben ni siquiera dónde estacionar.
2: Tío
3: Entonces,
2: George.
3: Entonces, bueno, dígame.
2: ¿Qué pasa también para que la gente tenga corazón y criterio? ¿Ah? Ya si no, mira, ya si no se sabe la ley.
3: Mira, pasó
2: plan...
3: soplada una camioneta patente LBJB72. Ya. Así yo les voy tomando la patente a los que pasan corriendo.
2: Y los, vamos a denominar los Gil Culecos, claro, de la semana.
3: Colectivo, auto, todo andan como si se les fuera a acabar el mundo.
2: Claro.
3: Pero bueno, es la situación que ocurre con toda esta gente que no sabe manejar bien, que se consiguió los documentos en una rifa, pero ese es un detalle. Me encuentro... no sé si estarán ahí las imágenes, porque estoy enviando imágenes también. En uno de los puntos críticos de acá, de nuestra ciudad, y que es la entrada a las Villas Toscanas.
0: ¡Oh,
3: que punto ha sido
0: crítico!
3: Desde siempre un grave problema.
0: Me parece
3: que
0: está denunciado.
3: El auto, la señora, y escuchando el auto. Saludos, señora.
0: Me parece que está denunciado la excepción.
3: ¿Quiere que le diga algo?
0: Por favor.
3: Hay agua, pero... comparado o comparativamente, primero, con la intensidad que ha llovido, y segundo, con otras veces, es bastante menor.
0: Ah,
3: yo recuerdo haber venido a este mismo punto en épocas anteriores. Ya recuerdo que no se podía caminar por las veredas. Ahora hay un anegamiento, así como en la entrada, ya incluso hay un colapso de la agua lluvia, ya, del colector de agua lluvia, pero es mínimo. Ahora, ¿a qué vamos con esto? Ha llovido muy fuerte, hay una gran cantidad de horas lloviendo, por lo tanto, vamos viendo que esto está como resistiendo el tema. Ahora, yo no sé lo que va a pasar si llueve más. De esa parte no me hago cargo.
0: Hay anunciada más lluvia, eso es preocupante también.
3: Sí, ese muerto no lo cargo yo. Pero, sí, hasta el momento, y de acuerdo a lo que viene en las imágenes, se ve agüita, hay colapso, pero hoy sé que me voy a hacer un poco más para atrás porque parece que todos estos gallos se sacaron los documentos en una rifa.
2: Tenga cuidado, tío, yo, porque aquí ya no le queda ropa para cambiarse, ¿ah?
3: ¿Eh?
2: Ojo con eso.
3: Vamos llegando por traje de baño aquí ahora, pues. Sí, viene
0: ya, después subo unas agüitas con limón acá en la radio.
3: Y le hacen pirueta, y mueven para allá, y mueven para allá. Hola, compadre. Me saludaron ahí, van escuchando la radio.
2: Cariños a todos los que están escuchando.
3: Dale, un cuidadito para allá, amigo, para que no moje nadie. Bueno, yo me corrí un poquito para acá. Ando con mi paragüita de topollillo. Y en este momento lo que yo les puedo decir, chiquillos, es que la situación acá en las Toscanas va increciendo, ¿ah? Porque se está acumulando agüita.
2: Ahí hay que tomar todas las precauciones, quizás conseguir unos saquitos de aserrín, tío George, algo.
3: Claro, la idea es que hay que cuidarse, ¿no? O sea, la gente tiene que, digamos, tener claro que se anunció una fuerte lluvia durante muchas horas. Y bueno, hay que hacerse cargo de esta emergencia. ¿Hace cuántos años más o menos que no ocurría algo así?
0: Por lo menos, yo diría que por lo menos unos 3 años. Recuerdo 2023 estuvo intenso también. No sé,
3: yo
0: si
3: me acuerdo del 2023, pero no fue tan intenso como ahora. ¿Ves?
0: No sé si fue ese mismo año que hubo problemas con Millagüe o no, o fue al año siguiente, 2024.
3: Mira, de Milagüe sí tienes razón. Cuando está el peligro del desborde.
2: Del desborde del tranque.
0: Que incluso fue noticia a nivel nacional.
3: Claro que sí, pues. Sí, tienes razón, 2023.
0: 2023.
3: Y también estuvo lo de Monte Lorenzo.
0: Ah, claro, claro, claro, que también hubo problema ahí, que incluso desde gente que...
3: Desde el borde del río, claro. Ese tema, que dejó harta gente damnificada.
0: Sí, que hubo gente que fue a ayudar incluso.
3: Una campaña y todo eso.
0: Exacto.
3: Pero bueno, todo eso es lo que estamos viendo ahora. Se habla de una mayor intensidad. Ya saludamos ahí al amigo que va en el vehículo.
2: Cariño, no sé si saludos.
3: La radio, pero... Le saludamos igual.
2: Tira, ah, sí. Oiga, yo ya. Le iba a decir tírele besitos, pero no, pues no, quedaría mal.
3: ¿Cómo?
2: Que yo le iba a decir tírele besito al conductor, pero nada que ver.
3: No, si no, te la lleves, no, la lleves, la lleves. Saluda a Jorgito ahí que va en el reparto el señor Lavi. Póngate la piteamos, Jorgito. ¿Ya? Bueno, esto como les digo, va increciendo. ¿Cuántas horas llevamos ya de lluvia sin parar?
2: Desde
0: ayer por la mañana, ¿no? Más de 24 horas.
2: Yo creo que sí.
0: 24. Llevaremos una teletón completa de lluvia,
2: claro.
0: ¿O no?
2: Claro.
3: Pero mira, una teletón de lluvia. Yo saco la cuenta que la lluvia se intensificó por la tarde ayer.
0: Sí.
3: Como a eso de las 4, por ahí. ¿Ya? Entonces, esas son las cuentas que tengo yo.
0: Ahora, va a llover así de consistente hasta por lo menos el martes y el sí, miércoles claro. Vuelve la lluvia fuerte.
2: Exactamente, así lo anunciaron. Oiga, tío, yo...
3: Claro, dice que se para el sábado un poquito,
2: ya.
3: Hace como un descanso, y de ahí vuelve, pero con todo, la próxima semana.
2: Oiga, incluso el padre Luis, que lo echó de menos ayer, dijo que sí, el domingo lo quería en misa siempre y cuando el tiempo estuviera bueno.
3: Claro. No, yo ayer estaba sonado porque ayer me encomendaron del departamento de emergencia del sector, me encomendaron que le arreglara la vivienda a Cornelio, a la Juanita y a Juanito.
2: Ah, muy bien.
0: Los regalones de claro, la casa.
3: Entonces tuve que hacerle ahí una vivienda de emergencia, así que no pude ir a la...
2: Ay, pobrecito.
3: A la vista. Así que le dice al padre Luis que...
4: Sí, pero Cornelio no estaba ni ahí con la lluvia.
2: Me encantó.
4: Cornelio no estaba ni ahí con la lluvia.
3: ¿Cachaste cuando te mandé el video, no?
4: Sí.
3: Que yo hago bien la pega, pues. Yo trabajo con el ministro Poduje.
2: Ah, muy bien, muy bien.
3: Hago bien la pega.
0: ¿Ya? ¿Le cree los discursos Poduje usted?
3: Sí, querido, bueno, lo otro, el gran problema, la gran incógnita, la gran duda que tenemos siempre son nuestros ríos: Cachapoal, Tingiririca, todos los que están por acá cerca, y que de una u otra forma van creando algunos problemillas. Hasta el momento, y según reportes que se han dado por meteorología, por todos lados, el río Cachapoal lleva una intensidad normal, un poquito más elevada, pero normal. Y hasta el momento no se han manifestado grandes problemas ni grandes estragos en los demás ríos y bueno, los esteros y otros lugares que se está haciendo siempre una revisión para ir viendo que el pulso si va subiendo, si va bajando.
0: Bueno,
3: ¿sabes lo que me preocupa, Roberto?
0: Sí, sí, sí.
3: No sé si usted con su mentirred ha tenido un informe, pero se vienen los deshielos.
2: Además, claro.
3: Lo que provoca desbordes. Ya, eso es lo que se teme durante estos días venideros de este temporal, ya que se avecinan fuertes lluvias en la zona cordillerana. Y eso
2: claro,
3: es peligroso.
2: Es muy peligroso y por eso se espera entonces que las temperaturas se mantengan altas, porque si va
3: un poco... Como un peligroso.
2: Sí, exacto. Oiga, tío George, también advertirle, ¿cierto? O más bien que nosotros les digamos a las amigas y auditoras que están cerca de los canales, que es muy frecuente en nuestra zona rural, que por favor tengan la precaución de, si no hay aserrín, unas piedras, unos bolones grandes, lo que más se pueda para proteger las viviendas, para que no tengamos que sufrir lo que en otras ocasiones que se inunden las casas.
3: Sí, mire, para, sin ir más lejos, para que sea atento ahí Daniel, yo le voy a mandar imagen de las casas acá, como se están protegiendo las casas de la entrada de la Toscana, que como le digo, históricamente siempre se habían inundado, siempre le había entrado agüita, ¿ya? Y bueno, en esta ocasión, la gente tomó los resguardos y pusieron sus estatutos por lo que usted está pidiendo, Marcela.
2: Qué bueno, qué bueno.
3: Sí. Me estaban pidiendo a mí que la ayudara y le dije, no, ya no estoy para estar ayudando, que yo soy paleteado, se parece. Pero pusieron algunos saquitos acá y están protegiéndose, pero lo que dice usted es muy cierto, ¿eh? Es muy cierto. Hay que tomar las precauciones, contactarse con el municipio, con los municipios, porque en realidad todos los municipios están preparados, ya habían tomado, digamos, en serio todo este tema, y tienen sacos con arena a disposición de quien los requiera. Así que eso, muchachos, yo les acabo de mandar el video de acá de la zona, donde los vecinos, como una manera preventiva, pusieron sus saquitos.
5: Perfecto, Diego.
2: Muy bien. Qué bueno. ¿Cómo? Qué bueno, eso habla muy bien de la prevención antes de, claro, de sufrir cierto el estrago de una inundación, que lo encuentro tan preocupante como un incendio. De verdad que es muy terrible una inundación.
3: Exactamente. Bueno, como les digo, es lo que está pasando. Aquí hay un flujo de vehículos normal en la entrada de las vías Toscana, en la calle Gines Yáñez, que es la avenida principal. Ya, yo estoy justo en la esquina de la calle Gines Yáñez con Samuel Correa, ya que es el lugar donde normalmente se provocaba el mayor, la mayor cantidad de agua, de la inundación que había acá, que como les digo muchas veces y en años anteriores, llegaba hasta las casas. Ahora no, ahora se mantiene, digamos, hay un flujo de agua importante, pero solamente por el interior y en las orillas, ¿ya? Así que la gente puede transitar tranquila por las veredas, ya, algunos van a su vega, otros van a las compras, pero así es como está funcionando todo esto. Le reporto de acá, en cualquier minuto me voy a ir por otro lado y le voy a reportar de otro lado porque a mí me encanta mojarme, quiero que me dé una gripe fuerte para tomar licencia.
2: Por favor, no hay licencia, no está permitido.
5: ¿La gerencia no está dando licencia?
2: No.
3: No, si lo caché, que es medio...
2: No hay licencia.
3: Me amarga el gerente.
2: Ya. No hay licencia.
3: Saludos a toda la amiga, ya, que están en la sintonía, los amigos. Ya, y vamos a estar durante toda la jornada con información, con noticias, con reportes, ya, y vamos a estar en vivo y en directo en terreno, mojándose como el pobre tío George. ¡Ah, el pobre tío George!
5: Gracias, tío George.
3: Voy a mandar otro video al Dani.
5: Perfecto.
2: Listo.
3: Sí, voy a mandar un video a donde salgo yo mojándome, así para que la gente me dé pena. Y me traigan un cafecito, alguna cosa. Ah, ¿verdad que no puedo tomar café?
2: Oiga, no puede tomar eso mismo. Por eso
5: ¿qué puede harto, tomar harto a esta
2: té,
5: altura?
2: Té, harto té tenemos.
3: Bueno, sí, pero bueno, que traigan algo, aunque sea para mojarse por dentro.
2: Eso.
3: Ya, pero estamos en vivo y en directo. ¿Qué les parece?
2: Muy bien. Desde cualquier punto de nuestra hermosísima ciudad.
3: Desde la profundidad.
2: Viene...
5: Goodbye.
2: Viene Glo Arriagada. Muchísimas gracias, tío George.
5: Ahí está entonces tío George reportándonos desde el sector de las Toscanas, donde, claro, históricamente se formaba ahí una inundación tremenda, pero suponemos que a raíz de los trabajos que se han realizado de preventivos está ha sido un poco más contenida en esta pasada, donde ha llovido de todas maneras igual en gran intensidad. Mira, recién tenía mano, se me fue acá.
2: Si usted me lo permite, Robert, mientras tanto encuentra la noticia, tenemos a nuestro reportero estrella de Radio Ritmo, ¿cierto? Uno de nuestros reporteros estrella, porque hay varios, que en Bella Vista, Naranjal, están sin luz desde anoche a las 22 horas. Desde las 22 horas, entonces, el sector de Bellavista, Naranjal, están sin energía eléctrica. Recuerden hacer todas las peticiones para que esos tickets que se entregan a la CGE se vayan concentrando en poder mandar un equipo de emergencia para allá. Muchísimas gracias a nuestro amigo auditor. ¿Encontró, Robert?
5: Sí, 30 y algo milímetros habían caído hasta anoche acá en San Vicente de Tahuatahua. harto. Hay comunas acá en O'Higgins donde han caído bastante más. Así que al lado de esas otras comunas ha sido menos tal vez, pero de todas maneras en expansión ha sido harto. A ver, quería buscar además los números de emergencia para reiterar algunos de estos números al aire.
2: Perfecto.
5: A raíz de estas alertas preventivas. Tenemos publicados esos números también en nuestra página de Facebook, Ritmo FM 98.7, la de siempre. A ver, municipio dispuso lo siguiente: de cualquier emergencia ocasionada por el sistema frontal, utilizar estos números de contacto y actuar con responsabilidad. Hay un número disponible a las 24 horas del día, que es el más 569-5202-1252. Ojo, este es un número de emergencia de la Municipalidad de San Vicente. Repetimos, más 569-5202-1252, para quienes por supuesto tengan que reportar alguna emergencia en cuestión. Y con respecto a lo que nos reportaban desde el sector de Rastrojo, Naranjal, dentro del listado de números que publica acá el municipio, hay uno que está directamente relacionado con la Compañía General de Electricidad. Ojo, acá es CGE, ya para que no se confunda. El más 569-89-56-8479. Repito, más 569-89-56-8479. Si usted requiere de estos números, si a lo mejor no los alcanzó a notar, pídalos acá hasta la radio y les hacemos llegar la gráfica, por supuesto, con los números telefónicos de emergencia en este sistema frontal, números de emergencia a nivel de San Vicente de Tahuatahua. 9:47, no sé si de pronto podemos ir a una canción para después continuar a esta hora en Al Ritmo de la Mañana, solo por la 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
4: Bien, 4 minutos para las 10 al ritmo de la mañana, solo por la 98.7 Ritmo FM. ¿Tenemos contacto hasta ahora? Ok, vamos a retomar el contacto luego con Tío George, que se había desplazado a 8 puntos de San Vicente de Tahuatahua para reportar cómo está la situación en esta mañana de día viernes 17 de julio. Lluvia que cae intensamente en San Vicente de Tahuatahua. Ahí vamos a volver a generar este enlace telefónico para que nos reporte cómo está la situación allá en puntos críticos, históricos de San Vicente de Tahuatahua, que sufren algún tipo de situación, anegamiento. Vamos a ver si esto se ha vuelto a repetir en este sistema frontal, si se ha ido conteniendo un poco a raíz de algunas medidas de mitigación. Ahí me parece que ya estamos. Adelante, tío George.
5: Hola, hola, ¿cómo están? Me acabo de charlar, chiquillo. Estoy acá con los amigos del Cuerpo Bombero de San Vicente, y que andan recorriendo también toda la zona, igual que yo. Claro que ellos andan más abrigaditos, tío.
4: Me imagino.
5: Sí, oye, chiquillo. Tenemos reporte, aquí estamos con el amigo Moraga,
6: ayudante de comandancia. Bueno, estamos recorriendo acá en el sector a cargo de nuestro primer comandante, don Claudio Araya. Como comandancia nos mandaron a recorrer todo lo que es el sector San Vicente. El cuerpo bombero San Vicente está distribuido entre todas las compañías, primera, tercera, cuarta, quinta y sexta, y más el apoyo de la comandancia. Que nosotros nos tocó recorrer toda la zona urbana de San Vicente de Tahuatahua y todos los otros carros K2, K3 y K1 están recorriendo el sector rural de San Vicente de Tahuatahua. En estos momentos la lluvia está intensa, se ha notado harto abastecimiento de agua en la parte posterior, lo que sea Villa Tahuatahua y el sector de Horacio Arangui. Tener mucha precaución porque está casi inundado lo que es Horacio Arangui. Según lo pronosticado de primer comandante, las lluvias serán más intensas entre hoy día y mañana, así que llamamos a la comunidad a tener un poco de resguardo en caso de cualquier cosa. Bombero está a la ayuda de ustedes.
5: ¿Están todos acuartelados, todas las compañías?
6: Están todas las compañías acuarteladas, más la comandancia. Nuestro primer comandante dio el acuartelamiento general de ayer en San Vicente de Tahuatahua, y en estos momentos todo el cuerpo bombero y todas las compañías están trabajando en la comuna.
5: Llama la atención el estado de acá de la Viña de Tahuatahua, Pantanal, que le conoce todo el mundo, que está bastante mejor que otras veces.
6: Sí, está bastante mejor que otras veces. Igual se ve, tío Yocha, allá que igual hay colapso de alcantarillado,
5: sí,
6: pero no como anteriormente. pero sí llamar a la precaución y al cuidado a la gente.
5: Ya está, nos están esperando, así que muchas gracias. Ahí está don Cristian Moraga, parte ayudante de la comandancia del cuerpo bombero, y nosotros estamos acá, no sé si escucha bien.
4: Bastante bien. A ver, él hablaba de un tramo de Horacio Aránguiz que se encontraba complicado.
5: Sí, bueno, ese tramo es siempre el de siempre, de ahí el sector de la escuela del Colegio Santiné, ¿no es cierto?, hacia Pantanal, ¿no es cierto?, hacia la Villa Tahuatahua. Yo lo que decía comparativamente con años anteriores, yo viví por este sector, así que sé de qué se trata el tema. Antes la gente no podía transitar por las veredas, no podía por ningún lugar, sin embargo ahora hay agua corriente, pero por debajo, por la calle, hay algún colapso de algunos alcantarillados, pero son menores. Comparativamente, y ha llovido bastante. Entonces, digamos, en términos de un resumen, lo encuentro bastante positivo. Yo me voy al estudio porque me voy a cambiar ropa porque me agarró fuerte el agua allí, pero es lo que podemos informar desde acá, Chiquillo, desde el sector de Horacio Aránguiz con la avenida 11 de septiembre, que era punto crítico siempre en nuestra ciudad. Hoy día, transitar con precaución, hay agüita, por lógica, porque ha llovido harto, pero no hay lo que había anterior e históricamente en este sector.
4: O sea, algunos trabajos de contención han dado sus frutos.
5: Sí, yo creo que sí, bastante. ¿Ya? Vamos a ir, punto para Don Gillo, ¿eh? Vamos a ir a felicitarlo a la oficina.
4: Perfecto.
5: Abrazo, chao, chao.
4: Ya, tío George. Ahí está entonces el despacho de tío George desde la Villa Tahuatahua, conocida míticamente como Pantanal, en donde, si bien es cierto, se están produciendo algunas situaciones, serían menores en comparación a otros temporales anteriores que, por supuesto, hemos vivido acá en San Vicente de Tahuatahua.
7: Quiero contarle, Robert, que los fuertes vientos asociados al sistema frontal provocaron un colapso de una grúa pluma en Coquimbo. Esta grúa, cierto, cayó y dejó viviendas afectadas y un vehículo completamente destruido. Vamos a seguir con esta información, sí, que realmente ha sido impactante.
4: Situaciones han producido muchas, principalmente en los sectores costeros, donde el viento ha sido pero implacable. Exacto,
7: porque hay una impactante emergencia que se registró durante la tarde del jueves en el sector de Sindempart, en Coquimbo, cuando una grúa pluma cedió en medio de las intensas ráfagas de viento asociadas al sistema frontal y terminó desplomándose sobre las viviendas y vehículos del sector. Recién estábamos viendo en las noticias de la televisión también cómo hay vehículos, Robert, que están, cierto, tapados por el lodo en, mira, en algunos sectores.
4: De hecho, hablando de puntos críticos, si ya nos salimos de los límites regionales, incluso nos movemos hasta Santiago, muestran un punto, pero que siempre es parte de las inundaciones en el Gran Santiago, digamos, que es la Gran Avenida. Está en este momento mostrando Gran Avenida, precisamente a la altura de la Cisterna, por ahí por el 24, 25 de Gran Avenida, y la verdad es que, claro, se ve transitar en el fluido, pero a excepción de este fenómeno que hablabas tú, de vehículos enterrados en el barro, es parte de la postal que se ve también producto de este sistema frontal. Tienen una imagen también el Mapocho en Santiago, que se ve con bastante caudal, al menos a simple vista, según lo que muestra la televisión.
7: Sí, pasa que el afluente del río Mapocho siempre es poco, ¿cierto? Pero cuando se producen este tipo de lluvia, que son constantes, persistentes durante el día, efectivamente causan este tipo de estragos. Dice Senapred que vamos a experimentar el pic de esta alerta por lluvias entre Coquimbo y O'Higgins durante estas primeras horas. Según el reporte, 158 personas se mantienen aisladas y 5 viviendas fueron destruidas. Todo esto con respecto a lo que se está viviendo. El Servicio Nacional de Prevención y Respuesta ante Desastres, Senapred, advirtió que en las próximas horas, ¿cierto?, se hace un llamado para el resguardo de la población. De acuerdo a lo proyectado por la Dirección Meteorológica de Chile, en las próximas horas, desde Coquimbo y hasta O'Higgins, vamos a experimentar el pic de precipitaciones en este tramo. Pero tal como decía el tío George también, Robert y Dani, seguramente que estas lluvias persistentes seguirán la próxima semana. Entonces, el organismo realizó un balance durante esta mañana y sobre los estragos generados por el frente climático que afecta desde ayer jueves al país. En este sentido, se informa lo siguiente: 158 personas están aisladas, 5 viviendas están destruidas y 96 presentan daños graves. Se reportan 466 personas albergadas, la mayoría de ellas producto de la evacuación preventiva que se realizaron en diversos asentamientos precarios en la región metropolitana. 155 están aisladas, la mayoría de ellas en la región de Coquimbo. hay que mencionar que Coquimbo, o sea, no es una zona que esté preparada.
4: Que esté preparada para la lluvia, me parece. Imagínate. Que ya por lo mismo ha causado un poco, unos estragos un poquito más complicados, me parece, según ha visto la prensa.
7: Marce, ahí tenemos, tenemos tres fallecidos, ¿ah? Al momento. Se mantienen
4: tres fallecidos en esa zona.
7: Sí, y la cifra de heridos se sitúa en 7.
4: Sí, 10:05. Dani, me parece que retomamos la tanda. Sí, retomamos la tanda y a la vuelta continuamos en Al Ritmo de la Mañana.

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0: cuando llegues.
1: Oiga.
2: Con la ropa mojada. ¿Cómo se llama esa canción?
1: Diría mi papá.
2: Temporal de amor.
1: Oiga, diría mi papito que llegó peineta el tío Dios.
2: Claro.
3: Llegó peineta. Teníamos a Chacón que...
2: Tío George, en los estudios de Ritmo FM.
3: Me agarró el viento.
2: ¿Ya?
3: Pero al pelo, no que le haya puesto copete, me agarró el viento.
2: ¿No iba con paraguas, cierto usted?
3: Casi se me da vuelta como los...
2: Ah, pero tío George.
3: Sí. Oye, me pegué la peinada así porque venía muy chascón. Y en un ratito más vamos a tener a la diputada aquí, así que...
2: Claro, vienen.

0: Voy a velar.
1: Voy a dejar el aperitivo. Porque,
0: bueno, señores políticos, ustedes saben que yo soy cruel, soy implacable, soy un desgraciado. Sí, de verdad, claro. Tengo que decirlo.
1: No se maltrate.
0: Muchachos, ¿cómo están? Buenos días. Espero que hayan pasado un lindo día de descanso ayer. Espero que todo haya resultado bien. Este frente de mal tiempo, ya, ahora sí podemos decir de mal tiempo porque la gente anda nerviosa, anda preocupada. Pero la agüita siempre es necesaria.
2: Claro.
0: El problema es cuando esa agüita deja la escoba ahí en algunos sectores, villas, poblaciones. Y yo estaba haciendo el despacho desde ahí de la Villa Tahuatahua,
2: claro,
0: conocida como Pantanal, y me estaba cachiporreando, que estaba re bien todo, pero yo estaba en Horacio Aránguiz, esquina 11 de septiembre. Pero me fui para el fondo de 11 de septiembre, como yendo hacia el sur,
2: ya,
0: donde están los parronales, todo eso, era una laguna.
1: Una laguna.
2: Chaucha.
0: Así que para que tengan cuidado los conductores.
1: Sí, por favor. Ya, que
0: yo les recomiendo precaución, sí, señores conductores, en el interior, al fondo de la avenida 11 de septiembre.
1: Y lo que usted decía adelante, que me hizo muchísimo ruido, los,
0: ¿qué?
1: Los conductores que pasan a toda velocidad.
0: Oye, pero ¿cómo hacen que eso, pues? Son casi todos.
1: No, no,
0: por no decir, oye, yo creo que los menos son los que disminuyen la velocidad. ¿Qué manera la gente de ser
1: las damas
0: imprudentes?
1: Nosotras no, las damas somos las que reducimos la velocidad, tío.
0: Me imagino que sí. Sí, sí, sí.
1: Somos más prudentes.
0: Sí, chocan más, pero son más prudentes, sí, sí, eso es verdad. No, aquí yo, regla general, lo dije delante, de cada 10 conductores, 8 conducen como la triste. Así de simple.
1: Yo siento que nosotras las mujeres somos bastante respetuosas, prudentes.
2: No, no. ¿Perdón? Hay conductoras malas, conductores malos.
1: Sí, pero
2: conductores buenas, conductores buenos.
1: Pero creo que nosotras somos tenemos más sensibilidad a la hora del manejo.
0: No.
1: Defiéndame usted, vecina, que me está escuchando.
0: No, no. Y aquí no se trata de género.
2: De un género por sobre
0: ni de feminismo, ni de machismo.
1: No, por supuesto que no.
0: Yo he visto muchas mujeres que conducen, perdonen la expresión, amigos auditores,
2: no,
0: amigas
2: no,
0: auditores, amigo, conducen cagadas de miedo. Y eso ya es peligroso ya.
1: No, es que si es
0: eso
1: así,
0: ya es peligroso ya, porque claro, yo la he visto así tomás del volante, sí. ¿Ya? Y eso
2: le da. ¿Y en esta ocasión en particular cómo las vio?
0: ¿Cómo?
2: ¿En esta ocasión cómo las vio?
0: ¿A quién?
2: A las conductoras. Bueno, conductores
1: no,
2: generales.
1: Pero,
0: por lo general los que pasaron 5 conductores, una conductora iba bien,
1: bien,
0: ella sí, iba bien. Los otros 5, 5 pasaron soplados y menos mal que no me mojaron los Panama Jack.
1: No, oiga, pero bien, tío, yo pero a lo mejor una de esas conductoras.
0: ¿Cómo
1: que iba
0: la peina?
1: No, por eso le digo, pues peineta.
0: Es que venía la diputada Cucumí, entonces por eso.
2: Tenía que ya está en estudio, les informo.
0: Ya llegó
2: a las instalaciones.
0: Me pegué la peinada yo y me la de la cara hoy día.
3: Sí, tenemos una información.
2: Información,
3: precaución con dirección a Peumo, en el puente hay un vehículo en pane.
0: ¿Ya? ¿En el puente Peumo?
2: Puente Peumo, vehículo en pane.
0: Eligió el peor lugar para quedar en pane.
3: Y con dirección a Coltauco, igualmente precaución por deslizamiento de piedras.
0: Eso es peligroso, sí, en la curva. Peligroso ahí. Atentos los señores conductores. En el puente Peumo hay un compadre que se le dejó la encina. No, quedó en pana.
1: Qué pena.
0: Y en la vuelta de Coltauco, o sea, de Peumo hacia Coltauco. Hay deslizamientos como siempre y son peligrosos, compadre.
2: En la misma situación se está generando, disculpen, desde San Vicente hacia Mayo, en el puente de las Truchas. También está incidencia en el tráfico por lo mismo, para que tengan mucha precaución.
0: Yo estaba con los amigos de la comandancia y me dijeron que iban a poner una camioneta de seguridad pública ya.
2: Me parece que ya están allá.
0: Sí, por el tema de los hoyitos, los eventos que le llaman ahora. Pues, claro. Antes eran hoyos nomás las cuestiones. Ya, de los eventos, porque la empresa SACIR, vamos a apelar que está la diputada aquí, ha hecho como las pelotas el trabajo, no ha hecho nada en realidad en la carretera de la fruta. Y ya me han reportado auditores y amigos de varios llantazos que destrozan sus neumáticos porque con el agua quedan tapados los hoyitos.
1: Claro. Exacto.
0: ¿Cachai? Exacto. Oye, ¿qué les parece si vamos a una canción para que hagamos pasar a la diputada? Aprovechar que hoy día me la da la cara y me peiné.
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1: De la mañana con 29 minutos de vuelta en Al Ritmo de la Mañana, solo por la 98.7 Ritmo FM. Usualmente los viernes hablamos con ella por teléfono, sí. Pero hoy dijo voy a estar en estudio.
2: Sí, dijo voy a ir a verla peinar, tío Jordi. No, es que yo le estaba bienvenida a la radio, diputada.
1: Diputada Carolina Cucumides,
2: señora presente en estudio. Carolina Cucumides con nosotros y que está disfrutando de mi new look. Ya.
3: Oiga, te voy a saludar, doctor, por supuesto.
2: Es que andaba yo mojándome y haciendo reporteo y dije, ¿cómo la voy a recibir? Chascona. Y que yo, no, chasconéate, tío Jordi.
3: Usted también anda peinadita.
2: Sí, no, usted también anda, pero usted. Sí. Oiga, me contaba fuera de micrófono que se encontró con el.
3: Justo.
2: Con el vehículo en Pana y en Peumo, en el puente Peumo.
3: Claro, yo venía hacia acá, el que quedó camino hacia Peumo, Pichidegua. Justo a la entrada del puente, la verdad es que ya yo venía, lo vi parar y cuando pasé al lado de él ya había un poquito congestión porque claro, justo en el puente, lamentable, lo malo de eso es que no se puede echar hacia atrás como lo último, alguien lo podría ayudar, pero
2: quedó ahí instalado.
3: Sacar de circulación, así que bueno, esperemos que ahí seguridad ciudadana, la comuna llegue a tiempo y rápido.
2: Oiga, llegamos a la contingencia, pues sin querer, usted ha recorrido, sabemos que recorre varios lugares de nuestra circunscripción, por decirlo así, y distrito ahora.
4: Distrito 16.
2: Antes era la circunscripción, el distrito. ¿Cómo ha visto el panorama? ¿Cuál es el pulso? Recién conversábamos.
3: No, hasta ahora, lluvia intensa, algunos problemas menores en cada comuna que son grandes para las personas que lo viven, sin duda, pero para la magnitud del evento que estamos viviendo, todavía estamos aguantando. El problema va a empezar a sentirse entre, si continúan las lluvias como está pronosticado, entre hoy y mañana, ya ahí vamos a empezar a sufrir algunos otros problemas que esperamos. Quiero felicitar la accionar de los municipios. He estado recorriendo, ayer estuve en Ancagua, estuve en San Fernando, estuve en Placilla, viendo cómo estaba el borde del río, los puntos que siempre uno se salen, a Luisa,
2: se pusieron las Chacarilla, pilas en esta ocasión.
3: Claro, la prevención ha estado resultando, pero bueno, la vamos a ver, como bien digo, mañana y pasado. Volver a decirle a las familias que no salgan si no tienen a qué salir, que eviten, porque igual los caminos están bien complejos, con la lluvia es importante en varios sectores, es más fuerte y más intensa, va variando, pero es no para, es bien
2: yo recién le estaba pegando la pelada a la empresa SACIR,
3: sí, pues,
2: con el tema de la carretera de la fruta. Que bueno, ha sido todo un drama, porque desde el paradero cero hacia acá hay una cantidad de hoyos impresionantes y que la empresa se la han enviado. Mire, fue el alcalde de Peumo, el alcalde de San Vicente, igual fue más.
4: Mayoa estuvo.
2: De Mayoa. Fueron en conjunto a hablar con el ministro de Obras Públicas.
3: Sí, yo también he estado dos oportunidades con
2: ministro y subsecretario. Que el ministro ya les manda, pero esta empresa como que. No,
3: la verdad es que, yo lo que le dije al ministro, también hice una intervención en sala, lo hice en la comisión, he mandado oficios, porque la verdad es que esto lo hemos visto hace mucho tiempo, y mandé el primer oficio a los pocos días de haber asumido, porque ya no necesitaba escuchar y ver como diputada, ¿no? Así como ciudadana lo venía viendo, entonces fue creo que el segundo oficio que envié como diputada de la República, la respuesta es inverosímil, por eso después le pedí una reunión primero al subsecretario, que es el jefe de servicio, y después al ministro. Hemos estado en dos oportunidades. Fui antes de los alcaldes y después de los alcaldes para ver cuál era la respuesta, cuál es el incentivo. Y bueno, la verdad es que hay un tema bien de fondo, que yo se lo he dicho al ministro, que tenemos que legislar, y lo voy a conectar bien con lo que se viene, ¿no? El problema de las concesiones en Chile y el transferirle al privado para que intervenga obras que son emblemáticas genera problemas, porque el privado siempre ve por su bienestar, por sus finanzas, por ganar plata.
2: Hace cálculos numéricos.
3: Y este ha sido uno de los mejores ejemplos de que las empresas privadas no tienen el mismo sentido que el Estado. Y por eso yo he defendido mucho el Estado y por eso he estado en contra de esta mega reforma, que lo que hace es entregarle a los más ricos, a las empresas más grandes, el rol que el Estado debiera cumplir. Entonces, aquí se ve que cuando tú le quitas herramientas al Estado para ir en contra de la mala ejecución de un proyecto, la verdad es que quedas bien en manos vacías.
2: Yo quería puntualizar. Porque sabemos que el Estado no es un buen administrador. Tenemos historial de que las empresas del Estado siempre funcionan re mal.
3: No todas. Pero, yo no estoy de acuerdo.
2: No, todas.
3: No, no estoy de acuerdo.
2: A ver, pongamos una buena.
3: No, no estoy de acuerdo. Codelco ha hecho cosas maravillosas. Pero gracias Codelco está endeudado
2: hasta los ojos.
3: No, no, no. Eso es falso. La verdad es que eso es falso y es que eso quiere ver con un momento y un minuto puntual que están viendo. ¿Ya? Cuando uno saca una foto problemática, todas las empresas pasan por altos y bajos. Y cuando las economías son variantes, por supuesto que, y sacas la foto en ese momento, por supuesto que un informe más, un informe menos. Pero cuando tú ves la trayectoria en estos 55 años, 51 de Codelco.
2: Correcto.
3: Desde que se nacionalizó el cobre en 1971, Codelco le ha dado a Chile puentes, caminos, infraestructuras, hospitales, todos los servicios públicos, es el sueldo de Chile, es el sueldo de los trabajadores, ha impulsado la economía. Entonces, nadie me puede venir a decir a mí que empresa estatal, que por los años, es que uno no mide las empresas por una foto de un mes. Uno mide una empresa a lo largo del tiempo. Todas las empresas pasar el bien. Y tú puedes mejorar la administración y puedes ir generando mejoras, pero no por eso vamos a olvidar todo lo bien que ha hecho la empresa de Codelco en nuestro país como empresa nacional, estatal, y todos los avances que ha generado. Todos los beneficios, que gran infraestructura ha sido gracias al cobre chileno y gracias a la administración de Codelco. Entonces podemos ver cómo está. Pero venir a decir, porque eso es lo que es la falacia que este gobierno quiere dejar en claro para poder vender Codelco y entregárselo a privados. ¿Por qué? Porque Estados Unidos está muy interesado, muy interesado en el cobre chileno, en las tierras raras y por supuesto en el litio. Entonces cuando tú armas una sensación que el Estado está en quiebra, que tenemos mala administración, que las empresas no funcionan, viene después de vuelta a vendamos. Y en eso nos hemos opuesto muy fuertemente y por supuesto vamos a debatir, porque ese es el rol del Estado de Chile. Y cuando pasan emergencias como esta, el actual presidente ha decretado pre-emergencia y ha salido con los fondos previos, ¿no? Antes que quedara, que es una muy buena iniciativa, que yo la aplaudo, pero ¿de dónde vienen esos recursos? Sí. De Codelco, pues, de la administración que están criticando. Entonces, cuando se miente que algo queda, y todo el mundo empieza a decir, oye, es una mala empresa, tenemos que intervenirla, y después de la intervención que viene la venta. No. Yo creo que uno puede mejorar la administración, puede sacar a los administradores, pedir la renuncia, cambio, poner gente que vaya en función de que mejore la empresa estatal que le da a todas las y los chilenos salud, todos los médicos rurales, todas las infraestructuras que tenemos en postas, en grandes viviendas, no solamente en salud, en todos los puentes, caminos, infraestructura. Y cuando se le pide la mano endeudarse el Estado chileno, sale de Codelco. Así que yo lo voy a defender con todo, porque eso es una falacia.
2: ¿Usted es ingeniera comercial?
3: Absolutamente. Por eso lo digo con tanta fuerza.
2: Y a mí me gustan los números.
3: A mí también me gustan los números,
2: pero una empresa que produce por sí tantos millones debería ayudar más.
3: Bueno, pero quitémosle lo que le damos a los militares entonces, pues. ¿Ah?
2: No sé,
3: es que esos son por ley. Entonces, cuando uno va a conversar, en realidad, y cuidado, porque lo que va en beneficio del Estado chileno es solamente el 30% de la productividad. Entonces, la verdad es que por eso digo, si vamos a intervenir en términos reales lo que está pasando en Codelco, miremos el tema bien de fondo. Pero no nos quedemos con los titulares, porque los titulares hacen daño.
2: Ya, yo en todo caso de titulares, usted sabe que yo no estoy ni ahí porque yo voy viendo el contexto, pero a mí lo que me llama profundamente la atención en este caso es que siempre se habla en contra de la venta, de la privatización, Sin embargo, uno de los principales que vendieron el agua, vendieron todo, fueron los gobiernos de la Concertación. Po.
3: Vienen de antes, perdón, no, eso no sí, es así.
2: Vea pero la... y Ricardo Lagos vendió no, todo, las no, carreteras.
3: Sí, no es así. Se hicieron sí. concesiones, no ya, se vendió. Todo estaba mismo. Vendido en dictadura. No, pero seamos honestos. Todo se vendió en dictadura. Las grandes ventas en este país se vendieron entre el 80 y el 2000 y el 90. Pero ahí se vendieron las empresas. Ya. Lo que hizo Ricardo Lagos, que sí. fue muy distinto, ya. fue generar, dado que el Estado chileno en ese minuto no tenía ni un peso, en ese sí. minuto sí que no, porque todo estaba en los privados, quiso traer inversión extranjera, que es lo mismo que quiere hacer este sí, gobierno. Sí. Exactamente lo mismo, pero con una gran diferencia. Bueno. Le dijo, ok, vamos a concesionar carreteras, vamos a concesionar inversión para que vengan platas extranjeras, pero Chile en ese momento estaba muy mal económicamente y no era eso, bien mirado. Exacto. Entonces que el problema estuvo en que las concesiones, y ahí sí yo le doy un punto, se armaron, por eso hay que mirarla, pero sí. que en ese minuto, en ese contexto, en ese país y en ese momento mundial, no había otra fórmula porque Chile es un país muy pequeño y no da los recursos para que la inversión sea como es necesaria. Entonces se tuvo que entregar la concesión a largos tiempos sin que el Estado pudiera tener unas manos amarradas.
2: Y, de ahí
3: y es el mismo
2: SACIR.
3: Fondo, pero voy a llegar más allá, ya. de SACIR y la mega reforma. Ya. Lo que hoy día nosotros estamos cuestionando es porque hemos mirado lo que ha pasado. Cuando uno gobierna, cuando uno legisla, tiene que mirar lo que ha pasado en el país. Si cuando las empresas concesionarias tú le diste tanto tiempo y no lo puedes tocar porque hay las normas y las leyes. Bueno, hoy día cuando se habla de invariabilidad tributaria a través de la mega reforma por 25 años, yeah. le decimos al gobierno, mire lo que pasó hacia adelante, mire cómo le va a entregar el país a las grandes empresas por 25 años, porque no sabemos lo que va a pasar en 5, 10, en 15. Entonces, cuando uno hablaba de la invariabilidad, el problema está puesto en que tú le entregas por 25 años. Nadie de la oposición ha estado en contra de que venga más inversión, de que podamos abrir el espacio comercial. El tema es entregarle con imposibilidad de siquiera cuestionar, mirar o revisar algo que pase en 5, en 10 o en 15 años. ¿Por qué? Porque hemos aprendido de las actuales concesiones, que como SACIR, y ahí vuelvo al territorio, ya. como SACIR, que se le entregó una concesión, se firmó un convenio y eso está amarrado, son muy pocas las herramientas modificar. Que se pueden modificar. Entonces, para eso se requiere invertir recursos, entregarle a la concesionaria, pero también la concesionaria aquí tiene que hacer ha ganado plata, empezó a cobrar, hizo sí, pues. Un pedacito muy pequeño, empieza a cobrar, entonces uno asume la mala fe de la empresa. Pero totalmente. Lamentablemente la estructura de la concesión en Chile funciona como funciona. Entonces por eso yo he pedido, y por eso me reuní ya más de dos oportunidades, lamentablemente yo quería estar en la Comisión de Obras Públicas, no pude estar, pero me he reunido y estoy muy presente con el Ministro de Obras Públicas para ver la ley de concesiones en Chile, que tenemos que revisarla porque actualmente, y dado los espacios de la mega reforma, hoy día sí que el particular, hoy día sí que los ciudadanos no vamos a tener ni pito que tocar, porque la verdad es que las grandes empresas van a hacer y deshacer, y los controles del Estado, como se están achicando en términos de infraestructura o también en términos medioambientales, que uno pregunta, y todo lo que estamos viendo, esto mire que justo usted está viendo aquí un canal sí. de televisión que es nos que muestra un río.
2: Usted, por eso
3: muchas no gracias.
4: El
3: Petorca, pero es el río sí. que busca su cauce. Entonces, cuando se construye o cuando se ejecutan obras sí, en lugares, pero cuando el Estado no tiene el poder de ir en contra de los privados, y ese es el problema que tiene esta mega reforma, ese es el problema de la ley de concesiones, y por eso yo creo en el rol del Estado fuerte, firme.
4: ¿Qué le parece que se haya aprobado en el Senado la mega reforma? Está muy entrada la madrugada.
3: A las 3, hasta las 3 de la mañana.
2: Y fue por un mínimo.
3: Fue por un mínimo, lamentablemente. Bueno, siempre supimos que tenían los votos. La derecha tiene la mayoría de los votos en ambas cámaras. Esta ley se va a aprobar.
2: No se pudo llegar a acuerdo.
3: Es que ellos en ninguna parte quisieron entrar a hablar de verdad.
2: No, pero le digo del sector de usted, ¿o siempre fueron minoría?
3: No, siempre fuimos minoría. Pero ni siquiera se intentaron hablar, ni siquiera a conversar.
2: Sí, eso está claro.
3: Entonces, en el Senado hubo un espacio muy pequeño para hablar de un punto, y miren lo que se generó, las bataolas de las peleas, pero la verdad es que era por un solo punto, que era la invariabilidad, sin duda el corazón muy importante, y por eso tampoco nosotros dijimos, pero en plena discusión, que vamos a acudir al TC. No sabemos cómo nos va a ir, pero por supuesto vamos a poner todo lo que nos entrega la
2: pero
3: ley.
2: Pero es lo que en chileno se llama el derecho a pataleo.
3: Es que más que es que tiene que ver con lo que hablábamos recién.
2: Exacto.
3: Es entregarle a los privados sin saber, porque hay buenos y malos.
2: El gobierno,
3: yo no digo que no, pero el Estado no puede no quedar y no decir nada en 25 años.
2: El gobierno dura 4 años.
3: Sí,
2: Puede venir un gobierno de centro izquierda o de izquierda.
3: O puede venir.
2: Pero pongamos en ese ejemplo. No se puede cambiar nada.
3: No se puede cambiar.
2: No.
3: No, pues eso, esa es la invariabilidad, po.
2: Ya, pero
3: ese es el punto.
2: Ni siquiera
3: en 25 años, por ley, ¿ya? No se va a poder cambiar ni una coma
4: de esta mega reforma.
3: 25 años. Eso es la invariabilidad. Eso es lo que yo digo que estamos en contra. No en contra de la inversión. Por eso decíamos, ¿por qué no a 10 años para que la inversión llegue?
4: ¿Es el plazo el que complica la ley?
3: Pero por supuesto, pero lógico, 25 años,
2: un cuarto siglo.
3: Son exactamente 5 periodos presidenciales, ¿sí? Que tú no sabes cuando la economía es tan cambiante. Mira lo que pasa porque Trump dice un día, se acaba la guerra, al otro día sigue la guerra, se toman los negocios. Entonces el rey del petróleo, el mercado del petróleo, los va bienes que tiene y cambia la economía. La economía es cambiante día a día. Entonces, cuando tú le dices, por eso le hemos dicho al gobierno con tanta fuerza, ¿por qué vamos a entregarle 25 años de platas extranjeras o nacionales? Da lo mismo. Pero sin mirar cómo ha estado lo que vaya a pasar es lo que estamos en contra. Si no estamos en contra la medida de la inversión, de que vengan, tema son los 25 años.
2: La estoy escuchando con harta atención. Porque después de usted, como es a las 11:30, viene el Ricardo Neumann. Y ahí lo voy a darle con duro.
3: No, Ricardo cree en toda la derecha, votado muy conscientemente y ellos creen.
2: Pero usted ha conversado con Ricardo porque ustedes tienen buena sintonía.
3: No tenemos buena sintonía, no de este tema en particular, no, porque las posturas están muy claras de ambos sectores y él representa un sector que con mucha fuerza ha estado detrás. Ellos creen profundamente que cuando le va bien al privado, le va bien a todos, que la inversión nos va a dar buenos empleos a todos y que se va a acabar la pobreza. Yo no lo creo, la verdad es que yo dudo que las empresas, por mucho que les vaya bien, entreguen sueldos de 1,000,000 pesos para que la gente de verdad viva.
2: Eso
3: no va a pasar nunca. Vamos a tener siguiendo malos sueldos, con un costo de la vida alto, con un Estado que no va a tener nada que decir y esperando que el privado espere o no atender las necesidades que tiene la gente.
2: A Roberto jamás le voy a pagar 1,000,000 pesos, si no, no.
4: No, ni siquiera en cuota.
2: Escúchanos, señor, te rogamos.
4: El
2: tema de la mega reforma ha sido complejo en sí. Usted nos está dando varios ejemplos y por eso que yo la metí ahí en rueda, porque a mí me gusta que usted se enoje.
3: Me gusta.
2: Porque
3: yo las cosas que lo
2: hago. Me gusta porque, tal como le digo, nosotros tenemos la opción acá en la radio de tener todas las miradas. Tenemos todo, por ejemplo, senadores, tenemos a la senadora Alejandra Sepúlveda, tenemos a Javier Macaya, hasta el año pasado teníamos al doctor Juan Liscar, y siempre conversábamos y tratábamos de, para que la gente se entere, pueda escuchar, tener todas las opiniones, tener todas las miradas, porque claro, de repente todo esto, el TikTok, todas estas cositas nos entregan una sola mirada nomás. Y yo le puse el tema del cobre precisamente por eso, porque este último tiempo se ha hablado mucho del déficit de la empresa, que tienen endeudado no sé cuántos años. Entonces usted nos acaba de decir que hay que mirarlo no en la fotografía del momento, sino que hay que ver, Codelco, lo importante que ha sido en el tiempo. ¿Ya? Y que, ojo,
3: de que el cobre es el sueldo de Chile.
2: Exacto, y que, ojo, usted habló de 51 años desde la nacionalización del cobre.
3: 55 de la nacionalización, correcto, 51 de que nace Codelco.
2: Desde ese periodo han pasado varios gobiernos. Bueno, un periodo largo en donde hubo un solo gobierno, pero después han venido varios gobiernos.
3: Pero que también ocupó las platas del cobre para intervenir del Estado, por eso digamos.
2: Se le tuvo que quitar un billetito ahí para las Fuerzas Armadas, ¿verdad?
3: Bueno, todavía le seguimos pagando, ¿sí? Pues, que por eso le digo, si esa plata estuviera para lo que se requiere, la inversión, mire, si uno puede tener diferencias y discusiones en cómo se administra, que el administrador de turno haya sido bien, mal, más o menos, o que haya, porque yo también defiendo, se hicieron cosas bastante buenas durante el periodo anterior, pero a lo mejor, usted sabe que yo no fui parte del gobierno anterior.
2: Totalmente.
3: Yo fui bien crítica.
2: Sí.
3: Entonces yo, porque como persona, ¿no? Yo entiendo que mi partido hoy día, que por supuesto, fue parte del gobierno y por eso también hablo desde con mucho conocimiento causa, pero yo en particular estuve fuera, fui crítica muchas de las cosas, sigo siendo crítica, hoy día las voy a hacer por supuesto donde corresponde, que son las instancias que tengo como legisladora, y por supuesto y también he fiscalizado, he dicho yo los oficios que genero, entiendo que el gobierno se tiene que hacer cargo desde que asume, ¿no? Pero hay un historial hacia atrás, hay cosas que nos hicieron, como en particular Prodemo, que ha sido un dolor tremendo para nuestras mujeres del mundo rural. Eso no viene de ahora, pero este gobierno lo ha agudizado, este gobierno le puso el candado, esa es mi diferencia. Yo le decía, y ese es mi rol, cuando uno es gestora, cuando uno busca y te ponen a cargo de una empresa que está mal, tú no la puedes llegar y cerrar. tú buscas sí. la manera de levantarla. Y lo mismo pasa con Prodemo, que es una fundación, lo mismo pasa con Codelco, que es una empresa, lo mismo pasa. O sea, cuando hay problemas, uno los enfrenta, pero no vendes. Tú, cuando tienes una casa y es lo único que tienes en la vida y que te da cobija cuando llueve, cuando hay calor, cuando está, cuando te puedes permitir a tus hijos crecer, celebrar los cumpleaños, las fiestas.
2: Lo último que debe pasar
3: por la casa es venderlo. Lo único que hace es vender la casa. Porque cuando tú dices, todavía no lo han dicho, sí. pero cuando uno ve, cuando uno está en conversaciones, están allanando el camino, se desprende directo. Yo he estado en varias reuniones donde se desprende. He estado en reuniones con la Embajada de Estados Unidos. Sí. Ellos han visto con muy buenos ojos, y hay que escuchar y mirar lo que está pasando ahí, de que cómo quieren ellos administrar el cobre chileno. Sí. Y ahí es donde yo salto. Bienvenida a la inversión extranjera, que apoyemos a refinar, pero el cobre no se vende. El cobre es el sueldo de Chile.
4: Perfecto. Quiero pasar a un último punto que tiene que ver precisamente con las mujeres y algo y desde algo que dijo Tío acá, que tiene que ver con lo que sale en TikTok. En TikTok me topé, y ahora lo he visto también en algunos parlamentarios, entre ya usted.
2: ¡Famoso TikTok!
4: Entre ya usted. Un proyecto que suena medio controversial.
3: Yo lo dije en la cámara, no sí. solo en TikTok.
4: Sí. No, después me lo en los canales oficiales. Escucha tus latidos. ¿De qué se trata esto, diputada?
3: Sí, este es lamentablemente un muy mal proyecto que viene a, de nuevo, y se ha generado una gran controversia. La verdad es que me gusta el debate. Pero en Chile hay tres causales que están del aborto, que están absolutamente legisladas y definidas, y este gobierno dijo que no las iba a tocar. Que son por violación, por inviabilidad del feto o peligro de muerte de la madre. Exacto. Que es una condición que tampoco obliga a las mujeres que han pasado por eso a realizar el acto.
4: Claro.
3: Es la decisión.
4: Cuentan con la posibilidad.
3: Entonces, lamentablemente, hoy día un grupo de parlamentarios del Partido Libertario, de Republicano, y entiendo que la diputada Osandón ya retiró el apoyo, pero ella también lo firmaba, pero ya la retiró, entonces se empieza a caer. Ya. Qué bueno. Es que si una mujer expresa que quiere recurrir a estas tres causales y la expresa frente al doctor y al médico, el doctor antes de la tiene que obligar a escuchar los latidos del corazón para causarle pena y para que esa persona desista de llevar a cabo el procedimiento. Entonces, lo que nosotros hemos dicho, porque no está en juego que si sigue o no sigue el tema del aborto en esas tres causales muy específicas que Chile debatió y zanjó hace mucho tiempo. El tema es que yo digo, tío, mujer que ha sido violada, una niña que ha sido violada, que lamentablemente después de esa violación, que es dolorosa, que es traumática, que muchas veces lamentablemente pasa al interior de la familia, que ni siquiera el agresor está afuera y que genera que tú tienes que tener un embarazo no deseado. Y quieres interrumpirlo en el dado esa causal, el doctor te obligue. Y si esa persona se niega a escucharlo, el doctor se niega a hacerle el procedimiento. Entonces tú, la verdad es que es revictimizar a una persona que ya ha pasado por mucho. Entonces lo que digo, puede conversar con ella, los psicólogos, previo. Pero cuando tú vas a estar ahí en el procedimiento mismo, que tomaste una decisión, que es dolorosa, que para ninguna mujer es fácil. Sí. Pero que estamos hablando de tres causales muy puntuales. Se te obligue. Y si tú te niegas, se niega el procedimiento. Entonces, eso es lo grave de esto. Y por eso hemos alzado la voz. Pero esto no tiene que ver con que creamos que el aborto por de libre aborto. No, estamos hablando de tres causales que son específicas, dolorosas, tremendas, que no queremos que nadie pase por ello. Y he visto en el debate, mire, la verdad es que yo tengo más de 2.000 comentarios, gente a favor, gente en contra, pero digo, con una humanidad, bueno, es esto para que aprendan a cuidarse. Oiga, por favor, que aprendan a cuidarse de qué, si una mujer no busca ser violada. Cuando una mujer es violada es tremendamente traumático, le cambia la vida de por vida.
4: O supongamos en el otro caso planificó el embarazo, pero sucedieron cosas y el embarazo no puede llegar a puerto.
3: Las tres causales que están establecidas por ley en nuestro país no obligan a la madre ni a los médicos a hacerlo. Existe objeción de conciencia en este país. ¿Por qué vas a torturar a una mujer en ese contexto cuando está viviendo lo peor de momento, porque no es fácil estar ahí, y esto no lo entienden los hombres lamentablemente, pero son los que más opinan en redes sociales. Una mujer cuando ha pasado, sí, los que más opinan.
2: Yo no me atrevo
3: ni
2: a opinar ahí.
3: Con una, por eso digo, cuando escucho eso y esa persona me dice, un hombre me dice, bueno, ¿para qué busca ser violada? O cuando el diputado dice, bueno, es que no se va a desviolar a la mujer. Pero mira las palabras que estamos ocupando. Sí, pero es una autoridad.
2: Sí, ese
3: es un diputado electo, lamentablemente.
2: Nosotros le ponemos un nombre aquí y le dimos el premio a ese, ¿no es cierto? El del año.
3: La verdad es que es tremendo. Yo lo que, por eso lo digo con tanta fuerza, es doloroso cuando una mujer pasa por eso. Yo le hablo a las mujeres, terrible. A una mamá que acompaña a una hija y niñas de 12 años que han quedado embarazadas. Y después, pero mire, y lo peor de todo, mire lo que voy a decir y lo voy a conectar con otra cosa muy distinta. ¿Ya? Esas mismas personas, porque yo leo los leo todos, muchos los contesto, otros los... Esas mismas personas después, porque hoy día tenemos un tema social, ¿no? Esto está en base a que la diputada Kaiser y el diputado El Innombrable, lo que dicen es...
2: ¿Quién es El Innombrable?
3: No, el que puso el proyecto, le dice usted, ¿cómo le puso usted? Y yo de verdad que nunca he cruzado ni una sola palabra con él en la cámara. La verdad es que yo lo que dicen es que como hay poca natalidad en Chile, tienen que haber más niños, entonces lo mismo que sea Costa... De violación. Dolor. Entonces, no sé si hay una serie que yo invito a ver que habla de esto, de un grupo de mujeres que tenían que ocupar unas túnicas rojas, ¿no? Con unos gorritos y que las utilizaban, ya no me voy a acordar el nombre, de poder ir teniendo a las mujeres millonarias, que en la época, esta una que estaba en la realidad, lamentablemente, cuando las mujeres no podían tener hijos o la verdad es que no querían tener hijos, ocupaban los cuerpos de mujeres para tener los hijos. Y eso se empezó a crear la ficción de la serie es más grande, ¿no? Que como sí. Una comunidad, pero que fue real, basado en hechos reales, de ocupar... ¿Cuánto? El cuento de la criada. Los invito a todos a verlo. Lo que terrible es de una mujer o que su cuerpo sea utilizado solamente como un depositorio de una vida. Mire lo que es lamentable, pero más cuando es una por violación. Entonces aquí lo que tenemos es tremendo, es decirle a la gente que esto no es que se vaya a abrir el debate del aborto. Lo que estamos diciendo es que una mujer que ha pasado por o que está viviendo momentos
2: suficiente con lo que lleva ya.
3: Tremendo. Violación. Posibilidad de pérdida del feto o posibilidad de la vida de ella misma,
5: de la madre,
3: es que se le obligue para generarle una revictimización y de que se genere ahí un... ¿qué más violento? Eso es tan violento con la misma violación, es un sentimiento muy duro. Ahora, distinto es que la mujer quiera, hay mujeres que quieren y prefieren hacer el duelo, pero nosotros lo que hablamos es la imposición. No puede haber una imposición ni para uno ni para otro lado. Por eso tampoco a nadie se lo obliga. Si una mujer que ha pasado por eso es capaz, tiene la resiliencia necesaria, tiene los medios y los soportes emocionales, psicoemocionales, sí. Apoyo de psicólogo, de este, de poder, y dice y quiere seguir adelante el embarazo, lo puede hacer. Claro. Nadie lo obliga ni a favor ni en contra. Es la decisión propia de una mujer. Porque después también andamos diciendo que los hijos andan botados, que tenemos un problema en tema que los niños se crían solos, sí. Que no hay incluso hay gente, red de apoyo, y terminamos, hay gente que quiere meter preso hasta los menores de 13 años, sí. Porque andan ahí cuando son embarazos no deseados. Sí. Si hay que conectar las cosas, pues esto es muy grave. Por eso lo hemos puesto con toda la fuerza, y ahí sí que me enojé, y que ahí sí que voy a seguir enojada y me va a salir todo porque es que la verdad es que el dolor de una mujer es que yo he tenido casos muy cercanos, conozco el tema muy de fondo, sí, y la complicado. Verdad es que nadie busca abortar libremente porque es un proceso, es una decisión que te acompaña a favor o en contra. Mire, toda la vida,
2: diputada, yo he tenido conversaciones con amigas que son digamos que defienden, abra su partido, todo este tema del aborto por las causales y todo lo demás. Bueno, yo debo reconocer que en principio también yo soy contra eso, porque hay una mezcla entre todo. Pero después uno empieza a entender desde el punto de vista de la mujer. Y ella me hablaba muchas veces de que ¿por qué siempre las mujeres tenemos que ser tan duramente castigadas, médico? Y que por a lo mejor cometer un error, porque siempre lo trasladan, no a la violación, sino que esos que dicen, pero para que se cuiden. Nah. Ya. Pero decía, ¿por qué? Porque yo más o menos la llevé por ese camino. Y me dijo, ¿por qué las mujeres por un error tenemos que pagar todo el resto de nuestra vida. Porque un hijo no es cualquier cosa. Y nos limita en muchas posibilidades a las mujeres.
3: En todas. Y,
2: por eso.
3: Cambia la vida de
2: totalmente.
3: Es una decisión.
2: Y por ahí no empecé como a darle un poquito más de vuelta. Por lo tanto, de esa vez no opino más del tema. Me quedo callado mejor.
3: No, más que con sí, todo.
2: No, de verdad que sí.
3: Más con toda la cantidad de papitos corazón
2: sí, pa,
3: que no se ponen.
2: Sí, pa.
3: Porque por Dios que cuesta criar un hijo sin sacarlo adelante, las mujeres se postergan en los estudios, en las profesiones, en las licencias médicas,
2: sí, pues,
3: en las salas cuna, y así en toda la vida. Y los papás, muchos son muy buenos padres, yo siempre lo digo, yo no, esto no es la generalidad.
2: Sí, no.
3: Pero cuando uno ve las cifras de los papitos corazón,
2: y que cuando empezó esto de la ley y todo lo demás,
3: o que no reconocen a los hijos, porque es que es súper fácil.
2: Habla usted,
3: la mujer, para terminar la idea, que él mismo me puso, ese error que puede haber sido una mujer en una fiesta, que se metió con alguien y quedó embarazada. El error lo carga la mujer, pero el hombre desconoce.
2: Sí, era de
3: desconoce
2: dos,
3: el error.
2: No era de uno.
3: Era de dos. ¿Y quién puso ahí? Sí. ¿Quién sembró la semilla?
4: Para conectar los temas, como decía usted, diputada, de pronto, ¿hay alguna conexión entre los papitos corazón y temas como el aborto en tres causales?
3: ¿Queremos
4: no,
3: usted
4: muchas veces
3: no, no, okay. ninguna. No, el aborto tres causales en Chile, que fue una. Está cerrada, una discusión cerrada en nuestro
2: habla
3: país.
2: Habla de violación.
3: Habla de tres causales médicas y está en el código sanitario y tiene que ver con salud, no tiene que ver con. Que son inviabilidad del feto. Que el feto va a nacer y va a morir.
2: Peligro o muerte.
3: Es la decisión de la madre, vuelvo a decir.
2: Correcto.
3: Cuando la mujer está en peligro de muerte por un embarazo de alto riesgo. Que está normado en bajo qué causales está ese alto riesgo, tampoco cualquiera. Y violación. Son las únicas tres causales que es en general y no tienen nada que ver, el tema es médico, está basado
2: y usted dice que
3: en
2: ahora,
3: la ciencia.
2: Lamentablemente no se le agrega esto otro que ya lo convierte en
3: no,
2: una tortura.
3: No, sería lamentable,
2: ya.
3: Pero yo creo, gracias a Dios, que ya hay diputadas que han sacado su firma del proyecto. Vamos a pedir que cuando entre en la cuenta, porque no ha entrado en la cuenta de la sala, que también pase a mujeres, porque son la Comisión de Mujeres la que más tiene que opinar, no solamente salud, en base a lo que mismo que ustedes decían. Entonces vamos a estar ahí debatiendo fuertemente, pero la verdad es que esto es volver a castigar, violentar y hacerle daño a las mujeres y a la mujer que está viviendo un momento muy difícil. Así que, por supuesto, lo voy a defender, pero con todo.
2: Me parece.
4: Bien.
2: Nos dejó parejito.
4: Parejito.
2: La compañera nos dejó parejito.
3: Muy bien.
4: Qué bien, elección.
2: No, me olvidé que estaba lloviendo afuera. Estoy entre el locutor y el bombero. Me tengo que sacar acá.
3: Bueno, espero, solo para despedirme, que por favor, si no tienen que salir, no salgan.
2: Sí.
3: Limpiemos y vemos lo que está pasando en nuestras canaletas, sí, en las acequias, en los bordes del río, porque felicitar el despliegue de las cuadrillas de los municipios.
2: Sí.
3: Hasta
2: el momento está impecable.
3: Ha estado todo impecable, pero ahora empiezan las horas de verdad,
2: sí,
3: sigue lloviendo de esta manera y esta noche sigue igual. Yo creo que mañana y pasado van a ser días críticos, esperemos que no, pero prevenir, tener agua, tener todo lo que necesitamos, cuidado con los incendios, porque hemos visto lamentablemente sí en estos días incendios estructurales a raíz de que la calefacción no es la correcta, no, se da vuelta algunas
2: problema
3: cosas.
2: Problema eléctrico.
3: Claro, o velas mal puestas cuando se corta la luz, porque hay cortes de luz o de energía.
2: Increíble, pero todavía hay gente que usa velas.
3: Todavía
2: resulta increíble.
3: Es que en el campo todavía, yo tengo velas.
2: ¿Y no usó chonchón alguna vez o no?
3: Tengo de las lamparitas nuevas, pero esas fallan también.
2: Sí.
3: Así que déjeme decirle que la vela, la antigua...
2: La culpa la tienen los chinos, ¿ves?
3: Así que prevención... Y cuidado al manejar, por favor. Un abrazo.
2: Gracias, diputada
4: Carolina Cocumilla en
2: estudios. Sí, estuvo gracias, con nosotros aquí. Siempre es bueno conversar con la diputada Carolina Cucumides. Nosotros nos vamos a ir a la pausa.
4: Pausa, 11:02.
2: Porque la cosa está heavy, parece, por fuera.
4: Sí.
2: Estamos ahí. Vamos a la pausa.

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0: 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Estamos de vuelta. Seguimos al ritmo de la mañana.

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0: 11 y 27 minutos, de vuelta en el ritmo de la mañana a través de la 98.7 Ritmo FM, donde pareciera ser, por lo menos en este lado de San Vicente, la lluvia se tomó una pausa. No podemos decir que terminó, se tomó una pausa nomás. Estábamos en comerciales. Claro, se fue
1: una pausa y volvemos, dijo la lluvia.
0: Claro, se fue a comerciales también. Y la lluvia fue a hacer lo mismo que hacemos nosotros en comerciales: que un café, contestar el teléfono.
2: Pero igual, digamos.
0: No, si la lluvia va a seguir de
2: todas maneras. No, pero igual, digamos, hizo una pausa, pero igual caen gotitas.
0: Está corriendo viento.
2: Viento, mucho viento.
0: Estaba corriendo viento.
2: Bueno,
0: sí.
2: Dicen que eso es lo que va a traer la mayor intensidad de la lluvia por la tarde.
0: Claro.
1: El viento.
2: El viento.
1: Ya. Pero allá, anoche igual corría su harto viento.
2: Yo tenía un amigo que le decían el hijo del viento.
1: ¿Sí?
0: ¿Por lo volado o no? Porque
2: no, no. Carl Lewis.
0: Saludos para, no sé si es alguna canción, me perdí ya. Ah, carambolas, algo. Parece que su retorno está haciendo
2: sí,
0: acople de tío.
2: Sí, sí, lo que pasa es que estoy conectado con el tema de los bomberos.
0: Sí, sí. Entonces, sí, era su retorno.
1: Ahí está.
2: Sí, ya lo desconecté ya. No se preocupen. No se preocupen, chiquillos. Oye, bueno, estamos en este fin de semana que va a ser distinto a todos los fines de semana, pero tenemos claro que Turismo Not está programando fechas para pero más adelante, ¿no es cierto?
0: Déjeme buscar a Turismo Not.
2: Sí, Turismo
0: Gracias,
2: Not,
0: Turismo Not.
2: En donde mucho. Van, por ejemplo, los viajes a la nieve están casi todos suspendidos.
0: Sí, a ver, contar algo. El domingo pasado había un viaje al sector del Pehuenches, lo tuvieron que suspender precisamente por temas climáticos.
2: Claro, porque la nieve es abundante. ¿Te acuerdas, Daniel, cuando llegamos al paso Pehuenche?
1: No quiere que suspendan.
0: De hecho, ayer estaba programado también el paseo al Tricado. También lo suspendieron, lo postergaron.
2: Claro que sí.
3: Para empezó a nevar, tío George.
0: Para el fin de semana.
2: Bonito. ¿Ah?
1: Bonito. Empezó a nevar. Lindo.
3: Tuvimos que evacuar.
1: La nieve es hermosa. Ese paisaje es lindo, precioso. ¿Me gusta?
2: Sí.
3: Solo, ¿le gusta la nieve?
1: Me gusta la nieve.
0: Sí. Por ejemplo,
1: solo que sufro por mis riñones.
2: ¿La meto al refrigerador?
0: Mire, se están anunciando varias fechas con respecto a Turismo Enot. Para a hacer ver esta pausa, esperemos que aquellos días ya no haya lluvia. Por ejemplo, están anunciando las fiestas patrias del 15 al 20 de septiembre en diversos puntos del sur: Puerto Vara, Frutillar, Chiloé, Termas Cochamó, Valdivia. Ese es un viaje. Hay otro viaje más próximo el 5 de septiembre, que es una salida por el día. Full Day Termas de Chillán.
2: Ese quiero ir yo.
0: Termas de Chillán. Eso es para el sábado 5 de septiembre. Hay otro viaje a la Isla de Pascua. Del 6 al 10 de septiembre. O sea, septiembre intenso con Turismo Not.
1: Me gusta la Isla de Pascua también.
2: ¿Te gusta? ¿Quieres ir a bailar Sau Sau conmigo allá?
1: Tepito Tejenúa, el ombligo del mundo. Quiero ir ahí.
2: Tepito Tejenúa
1: y Orana.
0: Eso mismo. Así que todos esos viajes programados para septiembre.
2: No.
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1: Suelte la sopa, suelte la sopa. Ya, cuenta.
2: ¿Quién cree que ya hasta ahora?
0: Los números
2: 600-1809. Corría los locos 80s.
1: Ya.
2: Y me pegué un viaje a Mendoza.
0: Mendoza.
2: Sí.
0: ¿Ya?
2: Ya. Y ese es mi nieto. Y esas cosas que me pasan a mí en el bus, me fui en bus.
0: ¿Ya?
2: Y esa cosa que me empieza a aburrir ligerito y me da por pararme.
1: Exacto. Lo entiendo,
2: perfecto. Y me paré y el auxiliar me decía, tiene que estar, tome asiento.
1: Tranquilito, le decía, tranquilito.
2: Relájate.
1: Asoséjate.
2: No encuentro nada mejor que empezar y me pongo adelante y le pregunto a todos, ¿ustedes también van aburridos? Algunos me miraron con cara así como diciendo,
1: ¿qué se cree este
2: huevo? Y otros me dijeron, sí, ya, juguemos algo, ¿no? Y todos me miraron así y como que, no sé, pues digan ustedes que jugamos a la lotería. ¿Quién tiene la lotería ganando con la lotería? Y nos faltó una señora que andaba con una lotería.
1: Muy bien.
2: Y nos pusimos, y yo cantando los números.
0: ¿Qué se ganaban en el viaje?
2: ¿Ah? ¿Qué se ganaban? Buena pregunta, sí, porque pues empezaron a poner los premios.
1: Claro.
2: Y los premios eran cosas que llevaban los pasajeros.
1: Un corta uñas.
2: No, de repente, por ejemplo, uno ya, qué sé yo, dos bebidas, lata. Ya. Dos bebidas, lata. Y otro ya un sándwich, ya, el sándwich también metido ahí en el. Así que armamos los premios y todos nos pusimos ahí a la lotería.
1: Oiga, yo tengo una historia con respecto a Mendoza. Sí, que la puedo contar, es cortita, para que no se aburra.
2: ¿Qué no? Sí, dale, no.
1: O sea, lo que pasa es que mi hijo Rolly estaba jugando en Independiente
2: Rivadavia. ¿El Rolly es que está en Estados Unidos ahora?
1: Él, ya, estaba jugando en Independiente Rivadavia en Mendoza.
2: Ah, ¿cierto? Es bueno, ese equipo bueno.
1: Ya, y nosotros cruzamos cruzamos cada cierto día, ¿cierto? Sí, claro, pero íbamos igual a verlo, porque teníamos que todos los viernes viajábamos a verlo cada 15 días más o menos, cada 10 días. Mi papá y mi mamá se fueron a vivir con él allá.
2: Tómelo.
1: Bueno, el tema es que
2: cruzamos. ¿El Rolo?
1: Mi papi, claro, el Rolo. Se fue con la mamita.
2: Pobrecito.
1: Hoy mi papá era muy cómico, así. Se aburría tanto en el departamento porque el niño salía a entrenar, ¿cierto? Y él se ponía a barrerle al señor ahí en el edificio.
2: Está bien.
1: Lo mismo que
2: ganar la buena voluntad.
1: Ya, pues entonces la cosa es que empezamos a cruzar y empezó la nieve. Entonces empezamos a quedar ahí medio postergados para atravesar en el paso de los
0: libertadores.
1: Iba la novia de mi hijo en ese momento, la Cote.
2: Ah, también iba.
1: Y la Cote empezamos, la niña, que estaba más chica mi hija, la Valencita, tenía hambre.
2: La niña.
1: Pero nosotros como pensamos que íbamos a cruzar rápido, como siempre, nunca contamos con la nieve. La niña tenía hambre, tenía sed, mi hijo mayor, Jaime, salió caminando por la nieve porque había mucha nieve. Para tratar de traerle algo a la niña. El bus ya no tenía víveres, no tenía nada. Entonces le trajo por ahí una barra de cereal, le consiguió un vaso de bebida a mi Belencita. Y seguimos, po. Cuando llegamos a la aduana, ¿dónde hay algo para comprar? Tampoco había, porque estaba muy tupida la nieve. Vamos cruzando, ya llegando a Mendoza, y mi nuera me dice, bueno, la polola me dijo, tía, tengo algo
2: ya
1: que
2: no
1: decirle.
2: ¿Es la polola?
1: No, fue su primera novia. Y me dice, tía, tengo algo que decirle. Y le digo, ¿qué pasa, Cote? ¿Estás embarazada? Lo primero. Claro que podía ser, pues, ¿no? Entonces me dice, tengo tanto cargo de conciencia. Me dijo, ¿qué es lo que pasa? Que Rolando me pidió si le traía unas marraquetas. Y yo llevo las marraquetas con carnecita y no le di a la niña. ¿Cómo se te ocurre? Le digo, yo no darle un pedacito de pan a la niña. Pero el amor que le tenía a su novia, a su pololo, pues se sacrificó, no comió nada, no le dio a nadie y llegó con sus marraquetas.
0: Llegó con las marraquetas.
1: Ese era amor puro, ¿ah? Mucho amor.
3: ¿Para añejo llegó?
1: No, si no llegó añejo, pues estaba rico. Bueno, esa es la historia
0: no
1: de juntos, la marraqueta.
0: Ya no están juntos y...
1: Así es el amor, pues. Sí. Todo fue por una marraqueta.
0: ¿Tienes contacto con Cote? ¿Le recuerdas las historias de las marraquetas o ya no existe en tu radar?
1: No, la Cote ya está en otro. Está harina de otro costado.
3: En otro plano.
0: En otro plano.
1: No, porque yo quisiera.
2: Tío, ¿qué pasó? Disculpe.
0: Sí, por favor, algo estaba recibiendo.
2: Ustedes están hablando, yo estoy recibiendo. Estoy recibiendo las distintas emergencias que está atendiendo nuestro cuerpo bombero. Ya quiero enviarle un saludo afectuoso a los muchachos de todas las compañías, de nuestras 5 compañías de acá de San Vicente de Tabatagua.
1: Sí,
2: pues. Bueno, y a los bomberos de otras localidades también, porque igual están haciendo una tarea súper súper importante, mantener la tranquilidad y la ayuda a la comunidad. Así que recién despacharon máquinas para Pueblo de Indio, ahora para Millagüe. Ya, y hay constante movimiento de las compañías. Ayer por la tarde-noche... me tocó estar en la guardia preventiva y resulta que escuchábamos ahí en interno en nuestras centrales que la cuarta compañía de allá del Manzano le tocó mucha pega, harta pega. Tuvo harto desplazamiento, así que un abrazo y mucha fuerza, chiquillos.
1: Mucha
2: todavía
1: fuerza
2: queda harta pega, así que ahí. Bueno, ahí nosotros no. Estábamos entretenidos con una sopa y pillitas que hizo el Hernán.
1: Mire
2: que le quedan ricos.
0: Claro, Hernán.
2: Hizo una sopa y pillitas pasada re buena. Estaban ricas. ¿Ya? Y nos tomamos unas Coca-Colitas, unas bebidas, cositas así. ¿Ya?
1: Qué rico.
2: No podemos chupar cuando estamos en servicio.
0: No, se puede.
2: A mí se me hacía la lengua, me zapateaba.
0: Es como la radio, no podemos chupar mientras estemos al aire.
2: Claro, una cosa igualita.
0: Claro.
2: Ya, la cosa es que... no, les mando el saludo porque ahí todavía les queda harto, están por turno las guardias, así que está todo bien coordinado. Sí. Así que abrazos para ellos. 2 carabineros baleados en un control. ya en fiscalizaciones, todavía en el sector de Los Espejos.
1: Así es.
2: Y ven cómo va corriendo el compadre que va con la pistola en la mano. Cierto. Y mira, y de la cámara le sacaron al tiro el retrato. Yo, a mí me encanta ahora la tecnología, porque te permite hacer inmediatamente todo el retrato. Te toman la cámara.
0: Claro.
2: La cámara de estas de seguridad que hay en las calles. Pues, sí. Y el tipo cometió el error de darse vuelta.
1: Justo ahí.
2: A mirar.
1: Justo,
2: como y que... lo captaron y mire, ya le tienen el rostro, le tienen todo ya.
1: Joven, ¿ah?
2: Te vamos a pillar, te vamos a pillar, te vamos a pillar.
1: Un muchacho joven.
2: ¿Ah? Te amo, píllate. No, hay un gran despliegue policial. Vamos, Roberto.
0: Dos carabineros son baleados durante el procedimiento en Los Espejos. Dos funcionarios de carabineros resultaron lesionados por impactos balísticos la mañana de este viernes, luego de que... Ahí está, policía, perdón. Luego de que un procedimiento de fiscalización terminara con una balacera en la comuna de Los Espejos, región metropolitana. Ambos policías fueron trasladados conscientes hasta el hospital de carabineros, mientras continúa un amplio operativo para dar con el responsable. El hecho ocurrió hace poco rato, cerca de las 10:40.
2: Sí. Sí,
0: hace una hora.
2: Están en pleno...
0: 10:40 horas en el pasaje Las Carreras, donde personal de la 42ª Comisaría Radio Patrullas realizaba controles preventivos cuando un hombre abrió fuego contra los uniformados por causas que se investigan. De acuerdo con los antecedentes, los funcionarios intentaban fiscalizar a un individuo que hasta el momento no ha sido identificado. El sujeto vestía ropa oscura y tendría entre 20 y 25 años. En ese contexto, el hombre habría extraído una pistola y disparado un número indeterminado de veces contra el personal policial. Como consecuencia del ataque, un subteniente y un cabo primero resultaron heridos por impactos de bala. Tras el ataque, ambos funcionarios fueron auxiliados en el lugar y trasladados de inmediato al hospital de carabineros para recibir atención médica especializada. Según la información preliminar, los dos estaban conscientes al ser trasladados. El procedimiento continúa mientras equipos especializados realizan diligencias para aclarar cómo ocurrieron los hechos, identificar al autor de los disparos y establecer las circunstancias en que ocurrió el ataque. Paralelamente, Carabineros mantiene desplegados recursos operativos en el sector para apoyar la investigación y tomar las medidas necesarias a medida que avance el procedimiento. Esa es la información.
2: Muy bien.
1: Oiga, el muchacho joven, ¿no? Entre 20 y 25
0: claro.
1: años, pero tal como dice el tío George, la suertecita se dio vuelta y foto.
2: Lo que pasa es que
1: foto.
2: Yo creo que él nunca se imaginó que iba a haber una cámara claro. justo en la dirección en que él huyó.
0: Claro.
2: Ya, porque ahí en las imágenes se veía cuando iba arrancando y más encima con el revólver en la mano.
1: Exactamente.
2: Si iba con el revólver en la mano, entonces...
0: Habilitado el paso en Puerta de las Truchas, cortito.
2: ¿Está habilitado ya?
0: Sí,
2: habilitado. Sí, ah, qué bueno. Ya, ahí va, mira. Fíjate, ahí se dio vuelta justo. ¿Te das cuenta? Estamos viendo imágenes acá de lo que es la huida de este individuo que atacó con disparos a carabineros en una fiscalización. Ya, mira, yo creo que le van a caer las pelas al infierno porque tú sabes que el gobierno actual está en franco apoyo a retomar el respeto a la autoridad, a Carabineros.
1: Claro que sí.
2: Ahora, eso va a depender mucho de los tribunales también, porque ahí tiene que haber una labor bien en conjunto.
1: Pero con respecto a eso, a esto, yo creo que sí tiene que haber unas buenas sanciones, pues tío George.
2: Si son delincuentes.
1: O sea, es imposible que salgan los trabajadores, como son nuestras policías, a la calle, hacer su trabajo, como son fiscalizaciones, y se vean enfrentados a posibles muertes, pues.
2: Es que está claro ¿Cuántos? Está claro que ese tipo son delincuentes, porque nadie va con una pistola y nadie va de un control policial a balazo. O sea, claramente...
0: tuyo no patenta el día, no permiso, claro, vehículo, no, en vehículo en mala situación.
2: Y otras cosas.
0: Para no especular más.
2: Otras cosas.
0: A ver, información internacional antes de irnos a la próxima
2: canción. Sí, cómo no.
0: Terremoto en México.
2: Sí, estábamos conversando, eso, atención.
0: Terremoto en México, 7,4 en la frontera sur con Guatemala.
3: Sí, hartas réplicas también, ¿no? Hacen sentido.
2: Sí, sí. Lo que me preocupa a mí es que nosotros estamos con una misma línea, con las placas subterráneas con México, y me preocupa bastante.
0: Fue a las 10:48, hora de Chile.
2: Sí. Chiquillo, yo quiero agradecerle al concejal Manuel González
0: de
2: Peumo, que me acaba de enviar una actualización de lo que es la cantidad de agua y milímetros caídos hasta el momento. Por ejemplo, dice que en Rancagua hay 34 milímetros, en Machalí 46.4, Pichilemu 90.
0: 90, no, si Pichilemu 90 ha sido milímetros. Preocupante.
2: Pero escuche bien, San Fernando 97.3.
1: O sea, más.
2: en Roma, la que está aquí, pues no de allá del Vaticano.
0: Roma, no, San Fernando.
1: ¿Dónde anda nuestro
2: 58.6. Puente Negro, 40.6. Santa Cruz, escuchen bien, 102.6 milímetros. Mostazal, 73.8. Codegua, tenemos 67.3. En Graneros, tenemos 72. Olivar, 54.6 milímetros. Coinco, 55.9. Coltauco, 106 en Coltauco.
1: En Coltauco. Qué increíble que en el Olivar 54, siendo que está un poco más cercano a la cordillera.
2: Seguramente, ¿no?, compraron paraguas. Ya, en Doñihue 91, Navidad 96.1. En Litueche, escuchen Litueche.
0: Sí, Litueche también ha sido
2: 144.7, pero en La Estrella 156 milímetros.
0: Toda la zona costa
2: O'Higgins. Rapel 107, Las Cabras 113. Peumo, 87, Requinoa, 54, Mayoa, 60.6, Quinta de Tilcoco, 44.5 y San Vicente, 63. Ya no, es el último reporte. Rengo, 41.6, Pisidegua, 86. Se lleva el agua para allá, la Elena, parece. Sí, claro.
0: No, en comparación ha llovido bastante más allá que acá, por lo que me doy cuenta.
2: Correcto. Pumanque 64.4, Placilla 104.9, Nancagua 125 milímetros, Palmilla 107, Peralillo 87.9, en Marchihue Halcones 102.2 milímetros, en Paredones 71.2, Chimbarongo 72 milímetros, Chépica 94.4 y el Lolol 79.8. O sea, saquen la cuenta. En San Vicente, que nosotros decimos, oiga, yo harto, tenemos 63 milímetros.
0: 63,
2: y
0: hay otro
2: donde hay. Y mira, ahí la que vi, ¿cuál era la de 150,
0: 144? Litueche, Santa
2: Cruz, y La Estrella, 156. O sea, ya la están tirando en balde, güey.
0: Allá en la costa,
2: sí. Ya no hay nada, ir para allá mejor. Voy a ir a Pichilemu, para que se me dé vuelta.
1: Yo que me quería ir a La
2: Estrella.
1: Para
2: que se me dé vuelta el paraguas. ¿Ah?
1: Yo iba a La Estrella, me quería ir.
2: La Estrella, pute, ya. Nos vamos a una canción, porque ya llegó.
0: Ya está en estudios.
2: Atrasado, pero llegó.
0: La lluvia.
2: Don Ricardo Neumann, nuestro diputado. ¿Quién tiene la culpa?
0: Con el CRM Medio Ambiente, con el CRM Enlace de Gobierno.
2: Ah, ya, mire. ¿No digo yo? Sí. No le dije.

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1: Ya, de regreso. 11:47. Debo decir que, paréntesis antes de conversar con nuestros invitados, hay un intenso operativo ya para ubicar al atacante de Carabineros allá en Los Espejos, en Santiago, ya en un control de fiscalización. En este momento hay un despliegue no menor en todo el sector. Está, bueno, Carabineros y también las fuerzas especiales que están... el tipo ya está identificado ya. Ya gracias a la tecnología le tomaron un pantallazo y ya lo tienen bien identificado. Ahora el tema es ubicarlo, ¿ya? Y en eso están. Ya está en nuestros estudios, lo habíamos anunciado tempranito, cuando estaba la diputada, la señora Carolina Cucumí, estuvo acá, su colega, yo le pegué la media pelada a usted, po.
2: Si somos amigos,
1: po. No, pero es que a mí me gusta pelar.
2: Estamos sentados al frente del hemiciclo, pero para temas territoriales
1: somos aliados. A mí me gusta pelar a los amigos. No. Don Ricardo Neumann, que ya lo escucharon, y viene acompañado por nuestro seremi de medio ambiente, don José Pablo Lago, que ya estuvo con nosotros acá. Pero dada la contingencia, ¿no es cierto? Estamos ahí con el gobierno metido entre medio por todos lados, haciendo la pega.
2: Y eso es lo primero que hay que valorar, pues hacer la pega de manera preventiva con coordinación.
1: Está con sus redes.
2: Nosotros estábamos acostumbrados a que el gobierno anterior reaccionaba cuando ya quedaba la embarrada.
1: Está con sus redes.
2: Saludar a las redes.
1: Para que hacerme famoso, usted tiene hartos seguidores.
2: No, pero no nos desconcentremos, tío George, porque yo creo que aquí hay un contraste importante que marcar. Cómo finalmente el gobierno de Gabriel Boric reaccionaba cuando ya quedaba la embarrada.
1: Allá.
2: En contraste con un gobierno que viene hace meses preparando este tipo de situaciones, desde Senapred, definiendo también a Seremis como enlaces territoriales, más allá de la expertise técnica, sí, sectorial que tenga cada Seremi. Aquí les han asignado comunas, sectores distintos para hacer enlace entre el gobierno local, la municipalidad y el gobierno central. Ya. Y tener todo un plan de contingencia para que finalmente no tenga que llegar el momento en donde ya quedó la embarrada para que el gobierno central reaccione. Y eso yo quiero partir por ahí. Nosotros venimos recién saliendo, tío George, y por eso le pido disculpas al atraso del Comité de Gestión de Riesgo y Desastre a nivel municipal, donde estaba presente bomberos, carabineros, sociedad civil, juntas de vecinos, asociación de canalistas, todos los actores involucrados para hacer monitoreo, gestión y prevención antes de que efectivamente tengamos más consecuencias que lamentar. Yo creo que aquí no hay que cantar victoria todavía, como que está la sensación de que esto no ha sido tan malo como se esperaba, pero la verdad es que el pic comienza ahora. Sí. De hecho, lo estamos escuchando ya, sí, en el techo, sí. cómo está empezando a salir más viento y más lluvia. Y eso es lo importante, que las autoridades estén coordinadas, que la información fluya, y por eso yo valoro y le doy aquí el pase a mi amigo Pablo Lago, seremi de Medio Ambiente, que en este caso, además de su expertise sectorial, que es el medio ambiente, está presente como enlace para poder abordar esta situación de la mejor forma con el gobierno local, entre el gobierno central y, por supuesto, nosotros como poder legislativo, también ponernos a disposición para destrabar cualquier tipo de gestión que nos permita abordar esta situación de la mejor manera posible.
1: Perfecto. José Pablo, ¿cómo está? Buen día.
3: ¿Cómo está, tío? Yo, muchas gracias.
1: ¿Usted está enlazando todo esto?
3: Así es, la figura tal como señala el diputado, efectivamente, que la delegada presidencial nos ha pedido, es ser un enlace, de alguna forma, entre los alcaldes y Senapred.
1: Correcto.
3: Obviamente pasó en la emergencia del 2023-2024, que los alcaldes pedían muchas cosas, solicitaban gestión, y posteriormente, en el momento de los cubos, cuando había que pagar, Senapred o la delegación decía, sabes que esto está fuera de la legalidad del gasto, pediste de más, no pago, y la deuda de 80, 100 millones de pesos le queda al municipio.
1: Creo el caso Coltauco,
3: Pues
1: fue emblemático, ¿no?
3: Entonces, justamente lo que como gobierno buscamos es evitar eso y de alguna forma orientar y colaborar con los municipios para que nosotros como enlace podamos hacer esa gestión administrativa y las cosas lleguen en tiempo y forma.
1: Se pide y se da.
3: Exactamente. Entonces nosotros tenemos línea directa con la delegada y por el tema de los alfas de emergencia,
1: sí,
3: y con el director regional de Senapred. Vamos informando también con los directores de riesgo y desastre de las comunas, más o menos las afectaciones, cortes de camino, cortes de suministro, y en tiempo y forma vamos nosotros articulando para buscar rápidas soluciones.
1: Perfecto. Visto la emergencia, tal como lo decía nuestro diputado, lo peor está por venir. Ya estamos bien, digamos, conforme con lo que ha ocurrido, cómo se ha manejado la situación, pero todavía no...
2: No hay que cantar victoria.
1: No, claro.
2: Efectivamente, yo creo que en la gestión de cualquier emergencia siempre hay que ponerse en el peor de los escenarios.
1: Ya.
2: De que lo peor está por venir, aunque suene súper pesimista, sí, creo que para gestionar emergencias es lo que hay que hacer. Este día, hoy día y en la mañana de mañana, hoy día en la noche, digamos, efectivamente se espera más lluvia de la que llevamos hasta el momento.
1: Sí,
2: pues. Se esperan mayores frentes de viento, que
1: diputado,
2: muchas veces...
1: Yo acabo de dar cifras de milímetros caídos, que es no menor.
2: Son históricas.
1: ¿Ya? O sea, estamos hablando de cifras de 144 milímetros, 156 milímetros, 100 milímetros.
2: En lo que queda de la tarde se esperan 70 más de los, que, ya, llevamos.
1: O sea, entonces, algunas localidades podrían llegar a los 300 milímetros.
2: Efectivamente.
1: Otra a 200. Y ya importante.
2: Y una cosa además, el nivel de lluvia que queda por caer,
1: sí,
2: y el frente de viento que todavía no ha llegado en su mayor potencial desde el sur. Y nosotros hemos visto lo que ha pasado en el sur, donde además de la lluvia, el viento ha destruido infraestructura pública, ha levantado techos, caen los árboles y ahí se da el círculo vicioso de que cae el árbol, se corta la luz, en fin. Por lo mismo, ojalá poder decir que lo peor ya pasó.
1: Sí.
2: Pero creo que en cualquier tipo de gestión de emergencia siempre hay que pensar que lo peor está por venir. Y ahí es donde yo nuevamente destaco la coordinación preventiva que ha habido a nivel local con el nivel central, el que también autoridades de otros poderes del Estado, en mi caso el Poder Legislativo, estemos también súper atentos a esta coordinación para poder destrabar ciertas situaciones donde hay veces en que para un parlamentario es más fácil destrabar la burocracia que podría entrampar cómo abordar de la mejor manera estas situaciones. Y eso, y prevenir. Al final, y este mi mensaje, yo le diría para todas las personas que nos escuchan, aquí evidentemente hay responsabilidades de la autoridad nacional, hay responsabilidades de la autoridad local para abordar este frente de emergencia, pero nunca eso va a reemplazar la responsabilidad individual. El cuidarse, el limpiar las canaletas, el tomar medidas preventivas, el no salir de la casa si es que no es necesario, el estar coordinado a nivel vecinal, el poder denunciar si es que se cae, digamos, un árbol en justamente un alumbrado público que pueda generar cortes de luz. Está el fono de emergencia, el cual está 24/7 funcionando, nos acaban de confirmar eso hoy día en el COGRID. En fin, hay un nivel de responsabilidad pública que yo creo que está funcionando bien, de manera preventiva, que la información fluya, que las autoridades respondan, pero nunca eso va a reemplazar la responsabilidad individual de cada uno de nosotros para cuidarnos frente a situaciones como las que estamos viviendo.
1: Perfecto. En conversación con don Ricardo Neumann, nuestro diputado, y con nuestro seremi de Medio Ambiente, José Pablo Lago, estamos viendo, analizando hasta el momento lo que es esta contingencia, digamos, climática de emergencia. ¿Qué otros parámetros son los que se han, digamos, visionado, lo que ha podido conversar con el alcalde de acá de San Vicente? No sé si habrá conversado con los otros alcaldes también.
3: Sí, efectivamente, Diego, en el COGRID comunal, que ¿sí? venimos saliendo con el diputado Neumann justamente en este minuto, se analizaron más o menos los puntos que se están trabajando.
1: Correcto.
3: Efectivamente, como sanvicentanos bien sabemos que siempre hay lugares típicos que se inundan,
1: sí,
3: ¿cierto? Ahí cerca de mi barrio, en la Villa Tahuatahua, en Millagüe ha llovido mucho. Acá,
1: tenía harta agüita por allá, ahora en la
3: sí,
1: mañana anduve.
3: Exactamente, se reporta.
1: Yo le iba a dejar un bote.
3: Me tuvieron que sacar desde adentro de la casa. No, pero en Millagüe, acá 60, 65 milímetros hasta la hora,
1: sí,
3: y en Millagüe cerca de 90.
1: Sí.
3: Por lo tanto, sí, hay una diferencia en el agua caída en los distintos sectores, pero hasta el momento la comuna ha reaccionado bien. Corte de suministro, preocupan algunos cortes, entiendo que en el COVID se señalaban de sectores atrás del estadio, por ejemplo, que llevan, claro, 20 horas sin energía eléctrica,
1: sí,
3: estamos reportándolo para efecto de que la Seremi de Energía...
1: Me decían que era el sector de la Estacada ayer, para el sector del norte de San Vicente, la Estacada, Zúñiga, también tuvieron cortes bastante largos.
3: Sí, eso es importante que sepan nuestros, sí, vecinos, que no debiesen pasar más de 12 horas sin energía eléctrica.
1: Ya.
3: Por lo tanto... el llamado es a que obviamente informen y reporten el caso a la compañía eléctrica y a la superintendencia, a la SEC, en el caso de que esto sea mayor. Y obviamente al municipio también sirve, porque el municipio mapea, informa y avisa a SENAPRED. Por lo tanto, la presión que se causa en la compañía es mayor y obviamente la solución debe ser más rápida.
1: Qué buen punto ese que toca usted, Seremi, porque yo lo aprendí como por experiencia personal, ¿no? Antes yo solamente reclamaba a la CGE. Y me paseaban de teléfono en teléfono, de grabación en grabación. Finalmente me aburría, me cansaba. Hoy día yo le recomiendo a todo el mundo que se meta a www.sec, ya Superintendencia de Electricidad y Combustible.cl, www.sec.cl, porque ahí uno sale inmediatamente a un lugar donde dice reclamo eléctrico. Exacto. Y le pregunta cuáles son las opciones, si es por corte y todo, y le dice que uno haga una breve descripción. Y ahí poner, llevo tantas horas con el corte, tengo paciente electrodependiente, tengo un negocio, todo, y empieza a llegar lo que decía recién, Seremi, usted, las presiones sobre la compañía, que no es la misma presión del cliente, debería ser del cliente, pero no es así. Sin embargo, cuando llega de Senapred, llega de la SEC, cambia la figura, se vuelve más ágil el tema, ¿no?
3: Así es, aparte dependiendo también las horas que esté cortado el suministro, obviamente la empresa se arriesga a sanciones, a multas, por lo tanto...
2: Y las sanciones las aplica la SEC, así que no hay mejor forma...
1: Ya.
2: Que rapidito, a la SEC.
1: Sale rápido, trabajan rápido los chiquillos.
3: Exacto, ¿no? En el mismo término le meten corriente, como se dice.
1: Claro, hay que ponerle corriente. Así oiga, ¿hay un informe de cuántas son las cuadrillas que destinó la CGE? Porque normalmente a veces trabajan con la misma dotación, ¿no?
3: No, están con dotación completa, cuadrillas repartidas. Obviamente la zona más compleja ha sido en la provincia de Cardenal Caro.
1: Sí.
3: Ya Litueche, Navidad, Pichilemu, La Estrella han estado con harto corte de suministro, bastantes complicaciones. Pero obviamente están desplegados también acá en nuestra provincia, en Colchagua también, están haciendo máximo esfuerzo, participan ellos también de los COGRID regionales, nosotros tuvimos un COGRID regional anoche a las 8 de la noche, hoy día a las 7 y media de la mañana también, por lo tanto es bio, CGE...
1: ¿Y cuál es el planteamiento de la CGE en eso?
3: Bueno, la CGE va a recibir nomás, le dan ahí...
1: Van blindados.
3: Claro, le dan, pero no, ellos han respondido bien, obviamente ante los requerimientos de la delegación presidencial, de las autoridades, están pendientes y obviamente disponen rápidamente gente a terreno, eso se agradece.
1: Perfecto.
3: Siempre es bueno que estén en la mesa, porque lo hacemos parte también del problema y parte de la solución, que es lo más importante.
1: Perfecto. Diputado, ¿estamos con la contingencia? ¿Estamos?
2: Yo creo que es una noticia en desarrollo, como
1: noticia
2: se dice,
1: en desarrollo, ya.
2: Pero yo creo que
1: vamos a estar molestando
2: que ha quedado claro
1: ahí después, que
2: aquí hay un trabajo constante, autoridades coordinadas, y eso siempre es bueno valorarlo.
1: Perfecto. Estuvo peso pesado la cosa hasta la madrugada, la mega reforma, los votos. Bueno, la derecha sabía que tenía, o sea, el gobierno, ¿cierto? Sabía que tenía los votos, pero existía una incertidumbre. Anterior a esto estuve conversando con la diputada Carolina Cucumides, su colega, y mostró varias cosas que como que no estaba muy de acuerdo, porque se decía que se entregaba al país 25 años a un cierto sector económico del país. ¿Qué tanto es cierto hay en eso?
2: Mire, de partida, esa fue una de las cosas que cambió en el Senado. Hay que estar informado que algo tan básico como producir y volver a recuperar en Chile algo que los abogados denominamos certeza jurídica, que suena muy elaborado, muy técnico, pero ¿qué es la certeza jurídica? Es finalmente transmitirle a las potenciales inversiones que llegan al país de que este es un país serio que no cambia las reglas del juego de la noche a la mañana. Y eso es el famoso tema, uno de los grandes nudos que tuvo la tramitación de la mega reforma, que se llama invariabilidad tributaria, que es decir, mire, usted gran proyecto de inversión que va a invertir millones y millones de dólares que derivan en crecimiento, en inversión y sobre todo en trabajo, tenemos una emergencia laboral terrible hoy en día con un nivel de desempleo histórico, bueno, nosotros le damos la certeza de que su inversión, que a veces para recuperar la inversión tienen que pasar 10 años después de, obviamente, la primera inversión inicial de infraestructura y todo, nosotros no le vamos a cambiar las reglas del juego. Y eso fue uno de los elementos que cambió, de hecho, porque originalmente se pensaba en invariabilidad tributaria de 25 años para inversiones sobre 50 millones de dólares.
1: Correcto.
2: Y ahora se generó una fórmula escalonada, que ya ni siquiera es 25 años, es 20 años para inversiones de 350 millones de dólares, 15 años para inversiones de 100 millones de dólares y 10 años para inversiones de sobre 50, con un elemento adicional, que es decir, mire, si usted, empresa que quiere invertir en Chile con sus millones de dólares, quiere regirse a esta certeza de invariabilidad, además usted tiene que pagar 1.5% adicional de impuestos. O sea, no solamente aquí se hizo una graduación de la invariabilidad tributaria sujeto al monto de la inversión, nosotros queremos que llegue inversión a Chile, que llegue plata a Chile para que haya empleo, sino que además si usted quiere tener esta certeza, el nivel de impuesto que usted paga sube 1.5% más. Entonces, ahí es donde uno se da cuenta cómo los proyectos de ley van evolucionando y se van perfeccionando en el camino. Lo que partió como una propuesta original del Ejecutivo de 25 años de invariabilidad a todo evento, hoy día son 10, 15 escalonado. Y 20 años de invariabilidad escalonado al nivel de inversión, con la necesidad de que esa empresa que va a invertir acceda a este estatuto con 1.5% de impuesto más, que permite que el Estado recaude más plata para abordar urgencia social. Entonces, ahí es donde yo creo, tío George, y con esto termino la reflexión, con todo el respeto también a mi colega Cucumí, es que cosas tan complejas como el nivel de estancamiento que está viviendo Chile, nosotros no lo podemos abordar de manera caricaturesca en blanco y negro. Aquí hay un trabajo serio que se ha ido generando en el Parlamento, discutiendo un proyecto de ley, perfeccionando elementos de certeza como la invariabilidad tributaria, que tienen un sentido que está contrarreloj. Nosotros necesitamos volver a crecer, necesitamos volver a ser un país serio donde la inversión llegue, porque necesitamos volver a recuperar el empleo que ya hemos ido perdiendo progresivamente hace más de 10 años. Por lo mismo, no da lo mismo que esta mega reforma se apruebe ahora, en un mes más, en dos meses más. Se iba a haber aprobado ayer, se iba a haber aprobado hace 5 años. Llevamos mucho tiempo lamentándonos por haber dejado de ser el país que crecía, haber dejado de ser el país serio que valoraba el mundo por nuestras reglas claras. Justamente el proyecto de reconstrucción, la gran mega reforma, tiene que ver con eso. Volver a ser un país serio, que atraiga inversión y que recupere el empleo.
1: ¿Esos 25 años fueron la oposición más férrea que tenía la oposición, valga la redundancia?
2: Bueno, fue el tema que justamente más se discutió. ¿Sí? Y esta fórmula, para que vea también que aquí no hay blanco y negro y un gobierno que se opone a todo, esta fórmula de invariabilidad tributaria escalonada con un 1.5% adicional de impuesto al que quiera someterse y acogerse a este régimen de invariabilidad, fue una propuesta que se dio por la centroizquierda, el PPD. Fue el que diseñó esta propuesta en una indicación que el gobierno cogió. Entonces, la izquierda lleva mucho tiempo jugando al juego de que este proyecto de reconstrucción en realidad cae en la caricatura de que es un proyecto para los mega ricos.
1: Bueno,
2: para,
1: eso es lo que
2: cae en esta lógica añeja, setentera de lucha de clases. Tío George, cuando un país crece, cuando un país le va bien a todos. Sí. No a un segmento socioeconómico determinado.
1: Cosa que ellos no la asumen.
2: Cuando llega la inversión y efectivamente llegan grandes proyectos millonarios a acogerse a una certeza jurídica seria de un país que vuelve a tener reglas claras, eso evidentemente que genera empleo, genera crecimiento, baja la inflación, baja el nivel de la vivienda y se produce un efecto virtuoso. Ahora, que no solamente beneficia a un segmento de la población más adinerado.
1: Esta es una pregunta mía que yo creo interpretar a muchos auditores, ¿ya? Cuando habla de invariabilidad, específicamente, ¿a qué es lo que se están refiriendo?
2: Es el compromiso del Estado de Chile a través de la figura de un contrato ley al cual ahora se accede pagando 1.5% de impuesto más. O sea, la empresa tiene que pagar justamente esa regla para de invariabilidad para poder invertir, teniendo la certeza que en 10, 15 o 20 años las reglas del juego no van a cambiar. Es tan simple como eso.
1: A raíz de eso, nosotros tenemos un serio problema acá de una empresa que tiene un contrato bien especial y que José Pablo lo debe saber acá, que es la empresa SACIR, la encargada de la carretera de la fruta. Y que, oiga, yo creo que si hay contrato mal hecho, es ese. ¿Qué va a pasar con ese tipo de empresas que quieran actuar de la misma forma que SACIR?
2: Yo creo que son dos cosas distintas, porque uno es el régimen de inversión que queremos atraer en Chile para recuperar el crecimiento y el empleo. Correcto. Y otro es el régimen de concesiones, que es cuando el Estado externaliza una pega que a priori es del Estado a una empresa privada bajo ciertas reglas.
1: Pero siendo distinto, se hizo un contrato horrible.
2: El tema de la concesión de la carretera de la fruta fue una concesión que efectivamente se determinó contractualmente sin resguardos para que no ocurrieran las situaciones que hemos vivido. Exacto. Pero yo quiero separar las aguas ahí, porque uno es el régimen de inversión y otro es el régimen de concesión.
1: Ya, pero el régimen de inversión, ¿llega una empresa y va a tener todo a la mano o va a hacer lo que quiera?
2: Bueno, ahí está justamente, y por eso aquí tenemos presente a nuestra seremi del medio ambiente.
1: Es que por eso le pregunto.
2: Cuando llega un proyecto de inversión millonario, lo primero que tiene que someterse, a ver, primero tiene que tener reglas claras para saber que aquí es justo el régimen jurídico al cual se va a someter para poder invertir.
1: Perfecto.
2: Reglas claras conservan la amistad, dice.
1: Sí.
2: Entonces, lo primero que se hace una empresa es decir, ya, desde el punto de vista tributario, este país, ¿cuánto me va a cobrar? X. ¿Está claro eso? Sí. ¿y me va a cambiar las reglas del juego inmediatamente? No, porque acabamos de hablar de la invariabilidad tributaria. Sí. Después, ¿este país qué es serio? ¿Cuál es el orden constitucional, legal, administrativo y regulatorio al cual me tengo que someter en materia medioambiental? Ya. ¿Al cual me tengo que someter en materia patrimonial? Sí. ¿Al cual me tengo que someter en materia regulatoria, energía, agua, en fin? Chile es un país que ha sido valorado históricamente por tener estas reglas claras. El problema es que hace 10 años, en el gobierno de Michelle Bachelet II, una reforma tributaria empezó a espantar la inversión, una reforma laboral empezó a estancar el empleo, una reforma al sistema político empezó, y yo creo que todos lo ven hoy día, a generar fragmentación extrema en un Congreso que ya no se pone de acuerdo para sacar adelante las cosas que Chile necesita, una reforma educacional también que sabemos con la maldita tómbola cómo ha generado injusticias y cómo ha desmembrado el mérito y el esfuerzo de nuestro sistema educativo. ¿Qué es lo que pretende hacer la agenda legislativa del gobierno de José Antonio Kast? Es recuperar la senda de progreso que se nos fumó hace 10 años con estas malas reformas. Uh-huh. ¿Y qué es lo que hacen estas reformas? Establecer un estatuto jurídico de certezas para que, por un lado, el inversionista llegue y vuelva a creer que Chile es un país serio para invertir, y por otro lado, que Chile le diga desde el día uno al inversionista: usted venga, va a tener reglas claras, pero ojo, que el medio ambiente me lo respeta, que el trabajo me lo respeta, que la energía me la respeta, en fin. Y eso es lo importante. Por eso yo separo el régimen de inversión del régimen de concesión, porque el régimen de concesión necesita también mayor certeza jurídica para que no pase lo que pasa en la carretera de la fruta. Y ahí es donde con el CEREMI estamos trabajando muy de la mano, justamente para que, desde el punto de vista medioambiental, la famosa permisión, que algo que ya el inversionista ya llegó, pero en vez de demorarse un año en desarrollar su proyecto y empezar a generar empleo de ese proyecto, se demora 2-3 años. Ahí es donde estamos generando un sistema que pueda equilibrar el cuidado del medio ambiente, pero que al mismo tiempo ese cuidado del medio ambiente no se convierta en burocracia,
1: que sea
2: para
1: ágil,
2: que el inversionista empiece a generar empleo, crecimiento y riqueza a partir de esa inversión.
1: Mire, me viene a la cabeza lo que me conversaba el otro día un comerciante local, que él instaló un negocio, o sea, tiene un negocio hace tiempo y quería instalar una sucursal. Y lo han tramitado como 2-3 meses para darle la patente. Es algo como parecido a esto de la permisología, ¿no?
2: Es parte de las expresiones permisológicas. Claro. Y al final, hoy día el Estado, y esto el CEREMI lo sabe muy bien y le quiero dar el pase a él, porque el medio ambiente es justamente uno de los principales nudos que pareciera que las políticas públicas que desarrolló la izquierda veían ideológicamente como contrapuesto el cuidado del medio ambiente con el desarrollo de proyectos de inversión. Y no es así.
3: Exacto.
2: De hecho, los países que tienen mayores niveles de cuidado del medio ambiente son esos países que crecen, son esos países que tienen recursos, son esos países que tienen reglas claras. Entonces, ¿qué es lo que pasa? Hoy día vemos un nivel de permisología que ha generado un Estado obstaculizador en vez de un Estado facilitador. El Estado tiene que ser un habilitador de los proyectos de las personas. El Estado está al servicio de las personas. Exacto. Y eso se mide en un gran proyecto de inversión hidroeléctrico, como también en el proyecto de emprendimiento de una pequeña y mediana empresa en la esquina de nuestros barrios. La permisología, por eso yo digo, no es solamente un tema que hay que destrabar para grandes proyectos de inversión, cayendo en esa caricatura que nos quiere hacer creer la izquierda, que todos estos destrabes y estos regímenes tributarios nuevos son solo para los ricos. No, son para facilitar justamente proyectos de vida de todos los ciudadanos. Y el Estado, y yo creo que eso es finalmente la gran ventaja que tienen proyectos como el proyecto de reconstrucción, es pasar de ser un Estado obstaculizador a un Estado facilitador. El pasar de ser un Estado burocrático, un Estado que traba las cosas, a un Estado que habilita a los particulares para desarrollar las cosas. Porque recordemos que el Estado no genera riqueza. El Estado solo la distribuye. El que genera riqueza son todas las personas, especialmente las pequeñas y medianas empresas, que son la principal fuente de trabajo.
1: Me acaba de decir aquí.
2: Y ahí es donde nosotros tenemos que enfocarnos.
1: Un par de semanas todavía no me la dan.
2: Bueno, eso es lo que queremos destrabar.
3: Sí. No, comparto plenamente, tío George, con el diputado. Efectivamente, bueno, el diputado es parte de la Comisión de Medio Ambiente de la Cámara, por lo tanto, comprende muy bien todo el trabajo que se ha realizado desde el Ministerio de Medio Ambiente, que es la cartera a la cual yo pertenezco, en relación a agilizar procesos, a evitar el tema de la permisología, sin poner en tela de juicio, en este caso, la protección del medio ambiente. Acá, tal como dice Ricardo, nunca vamos a dejar de proteger ni cuidar nuestros recursos naturales, que al fin y al cabo es lo que nos sustenta, ¿cierto? Tenemos que hacer conversar, y eso es lo que la ministra Toledo nos ha dicho, efectivamente el concepto de sustentabilidad. Cuidar nuestros recursos naturales, protegerlos, pero a la vez crecer y desarrollarnos. Exacto. No sacamos nada yéndonos a uno de los dos extremos. Por lo tanto, hoy día tenemos acciones concretas. Como Ministerio de Medio Ambiente, imagínense, antes teníamos más o menos aproximado al año en gestiones de proyectos en el sistema de evaluación de impacto ambiental, 20, 25 proyectos en tramitación al año. Hoy día ya tenemos 34. Ya, antes, generalmente al año, existía un estudio de impacto ambiental, que son los grandes proyectos. Hoy día tenemos 6.
4: Ya.
3: Por lo tanto, si bien es cierto, uno dice, chuta, estoy con mucha pega, pero qué bueno, qué bueno tener esa pega, qué bueno tener esa inversión, tener ese crecimiento y, para la tranquilidad de todos, respetando plenamente la regulación ambiental. Acá no se está dando banda ancha que se van a autorizar todos los proyectos por ningún motivo. Acá el derecho a la regulación ambiental se respeta, el principio de legalidad es fundamental para el Ministerio de Medio Ambiente, y así nos ha transmitido también nuestro presidente José Antonio Kast y la ministra Francisca Toledo. Por lo tanto, las palabras del diputado son totalmente exactas. También los proyectos en sí, la modificación al sistema de evaluación de impacto ambiental ha sido óptima. Ya el servicio de evaluación ambiental ha reducido los tiempos, donde antes proyectos se podían demorar 500 o 600 días como promedio en tramitarse. Hoy día ya el límite son un poco más de 300 días, se rebajó casi la mitad.
4: Claro.
3: Por lo tanto, se está sesionando rápidamente todas las semanas. Los que somos parte de las comisiones de evaluación ambiental estamos full trabajando en ello, los seremis que son parte de la misma, y eso no quiere decir que el estándar baje, o sea, que la calidad de la evaluación sea peor. Por el contrario, la calidad se debe sostener, debe crecer, pero debe ser más ágil. Al igual que el titular o el proyectista que ingresa un proyecto, que generalmente antes también se hacía y quedaban a medias, lo ingresaban, lo dejaban dormir un tiempo y después, teniendo platita, lo iban moviendo, generando. Ellos también tienen responsabilidad de ingresar un proyecto de forma responsable, ordenado, y que vaya rápidamente avanzando las fases.
2: Tío George, dos datos para complementar, de hecho, lo que dice el Seremi, porque de repente cuando uno dice, mira, en 4 meses el nivel de gestión, respetando totalmente la legalidad, pero simplemente destrabando la grasa burocrática de la permisología, se ha reducido a casi la mitad, no es solamente un dato estadístico, tío George, es que hoy día se reduce a la mitad el que un proyecto de inversión empiece a dar trabajo. Sí. Es de eso estamos hablando. Sí. Otro dato importante, que aquí yo aprovecho, es felicitar la gestión del Ministerio del Medio Ambiente de este gobierno, que en solo 4 meses ha destrabado 16.000 millones de dólares en proyectos de inversión que llevaban entrampados más de 2 años. Hoy día hay 90.000 millones de dólares, eso es todo el PIB de Chile en un año, que están entrampados en alguna etapa de tramitación permisológica. En 4 meses, de esos 90.000 millones de dólares, se han destrabado 16.000, simplemente porque los ministros se juntaron. Entonces, aquí no tiene que ver con apurar las cosas porque estamos, de alguna u otra forma, flexibilizando el nivel legal de cuidado de nuestros recursos naturales. Se está gestionando. Los ministros se están juntando. Los seremis están evaluando los proyectos de manera más rápida. Y insisto, eso no es solamente un dato estadístico. Cuando decimos que los tiempos de tramitación se reducen a la mitad, o cuando decimos que en solo 4 meses se han destrabado 16.000 millones de dólares en inversión que estaban estancadas hace 2 años, eso deriva en empleo de personas que hoy día están desempleadas o trabajando de manera informal. Y eso es importante, aterrizar la estadística al impacto que tiene en el día a día la vida de las personas, en algo que es tan básico y hoy día estamos tan aproblemados como justamente el desempleo.
1: Muy bien, a través de Radio Ritmo 98.7, Fusión FM 90.3, estamos conversando con el diputado Ricardo Neumann y con nuestro seremi de Medio Ambiente, don José Pablo Lagos, analizando otras cosas. Empezamos con el tema climático, ya estamos rezando todos juntos para que la cosa no aumente de manera, digamos, demasiado inmanejable. Hasta el momento ha sido manejable. Pero también nos metimos en el tema de la mega reforma porque, bueno, precisamente anterior a su visita, como le dije, estuvo la diputada Carolina Cucumides y llegamos al tema de Codelco. Entonces ella, en un momento yo le digo, pero Codelco está con pérdida, me dice que es una mentira, digo, porque Codelco es la foto que le sacan ahora, pero no hay que desconocer que los 51 años de Codelco ha sido un gran aporte para la economía, que se construyó cosas, y que esta fotografía que se saca, de una u otra forma quiere llevarlo a la venta de Codelco, ya que se está haciendo todo esto como que es una empresa inviable del Estado, y que en algún momento se la van a vender a alguien, porque parece que los tentáculos de don Donald también quiere el cobre. Por ahí va el tema, ¿no?
2: ¿Eso lo dijo la diputada?
1: Estábamos conversando.
2: Se metió con el imperialismo de Donald Trump. No,
1: pues pero es que igual tiene influencia. Usted no, me
2: pero
1: que
2: la
1: no.
2: foto, a ver, las políticas no. públicas de manera seria efectivamente tienen que desarrollarse en función de la fotografía actual de una empresa que es tan
1: ya,
2: importante
1: no
2: y tan sensible como Codelco.
1: Si el Donald tiene influencia aquí o no.
2: Yo la verdad es que la única influencia que veo es la del Estado de Derecho de un país soberano que se llama Chile.
1: Pero ¿y si el gringo nos aprieta?
2: Es que el gringo nos puede apretar con tasas y todo, pero hasta el momento vamos bien con eso.
1: Ah, sí.
2: Entonces, yo todavía más no, que ponerme... No. Es que lo que pasa es que, ¿sabe qué? Aquí hay que ser serio y uno efectivamente puede ponerse a desarrollar teorías conspirativas de que aquí están los chinos detrás, de que están los gringos, de que se lo van a llevar los rusos. Oiga, aquí estamos hablando de un país serio que tiene sus reglas y que tiene que efectivamente tomar decisiones en el desarrollo de políticas públicas a través de datos. Ya. Y los datos actuales, la famosa foto que a la que se refiere su pregunta, está justamente bien claro que Codelco es una empresa que está sacando el principal recurso natural de Chile a pérdida.
1: Ya.
2: ¿Y qué? ¿Vamos a hacer nada frente a eso?
1: ¿Fue en este último tiempo nomás?
2: Y en los 51 años que efectivamente uno podría tomar desde el momento en que el cobre se nacionalizó, uno podría decir, si el problema no es que el cobre esté nacionalizado, el tema es de qué manera ese cobre, que es de todos los chilenos, se explota para que el Estado recaude más plata. Y eso no necesariamente implica un monopolio de empresa estatal que explote el cobre. Implica un sistema mixto donde una empresa estatal eficiente, hoy día Codelco no lo está haciendo, en contribución con inversiones privadas que, a las que se les cobre como corresponde, el royalty que corresponde por sacar eso que es de todos los chilenos, genere mayor recaudación. En 51 años, claro, uno puede decir, sí, hemos sacado tantos y tantos miles de millones de dólares, pero ¿qué hubiéramos pasado si hubiéramos tenido un sistema mixto donde se junta lo mejor de un sistema de inversión público como Codelco, pero de manera eficiente, con lo mejor de un sistema de inversión privado?
1: Dice que Codelco puede ser privatizado.
2: Yo puedo decir que nosotros tenemos que generar un sistema de políticas públicas que beneficien y potencien al mayor nivel la recaudación de plata que recibe Chile en función del cobre. Eso para mí no tiene que ver con caricaturas de que todo es privado o todo es estatal, ni teorías conspirativas de que aquí se meten los chinos, los rusos. Eso es la verdad que es una forma irresponsable de desarrollar políticas públicas. Y me sorprende que usted me esté contando que alguien a la que yo respeto, como la diputada Cucumíes, caiga en ese tipo de caricatura.
1: Yo en todo caso le dije que le iba a hacer decir yo, no estoy aquí cupuchenteando.
2: Lo importante acá es, antes que caer en caricaturas y teorías conspirativas, es decir, ¿cuál es el diseño de políticas públicas que, juntando la mayor potencialidad de tener un sistema de extracción público con la mayor potencialidad de tener un sistema de extracción privado con un royalty como corresponda, le da más recaudación de plata a Chile? Eso es lo que importa. Hay mucha gente que se queda entrampada en la discusión ideológica si esto es público o esto es privado. Pasa en Codelco, pasa en la educación. A los chilenos no les importa si el sistema es público o privado. Pasa en salud también. A los chilenos les importa que haya recaudación
1: que lo atiendan.
2: Para que lo atiendan bien.
1: Sí.
2: Y eso es lo importante. Entonces, yo veo que llevamos mucho tiempo en una discusión que yo encuentro que es estéril y a veces llega la caricatura conspiranoica de decir, no, es que vienen los privados, no, es que vienen los públicos, no, es que esto se quiere vender. Cuando lo que hay que pensar es, ¿qué es lo que más nos conviene? Y sí. Si un sistema mixto público-privado nos conviene más que un monopolio estatal, burocrático e ineficiente, eso es lo que más nos conviene. Esta discusión la hemos estado dando también a propósito de TVN,
1: sí.
2: En la Comisión de Cultura. En los años 50, 60, 70, 80 se justificaba totalmente un canal público. Por supuesto.

0: de TVN, el ecosistema de medios actuales? Y esa es la pregunta que tenemos que hacernos, porque al final la ciudadanía lo que está pensando es que un peso mal gastado en un rostro de TVN podría gastarse en salud, podría gastarse en educación, podría gastarse en seguridad. Y ahí es donde, insisto, creo que la manera de abordar responsablemente estos temas no es caer al tiro en la caricatura conspiranoica de que aquí vienen los privados a privatizarlo todo y que los tentáculos de Donald Trump. No, es qué es lo que le conviene más a Chile. ¿Se justifica hoy día que nosotros mantengamos a pérdida a TVN cuando el rol público de TVN lo pueden cumplir las redes sociales? ¿Se justifica hoy día que nosotros hoy día mantengamos a pérdida un Codelco con un monopolio estatal ineficiente de burocracia de extracción del cobre, cuando en realidad podríamos generar un sistema mixto que aumentaría la recaudación para los chilenos y chilenas? Esa es la discusión que tenemos que tener en vez de caer en las teorías conspirativas.
1: Perfecto, mira, aquí me mandan un dato, yo le agradezco a los auditores porque son bien participativos acá. Y dice, la producción de cobre disminuyó cerca del 1.8 millones de toneladas anuales en alrededor de 1.33 millones de toneladas en el 2025. O sea, de 1.8 bajó a 1.33. Debido principalmente al envejecimiento de los yacimientos, menores leyes del mineral y retraso en proyectos estructurales.
0: Efectivamente, y eso pasa porque tenemos solamente a un actor abordando esos desafíos. Imagínense nosotros tuviéramos un ecosistema público-privado que, por ejemplo, no solamente invirtiera en explotar un cobre que cada vez tiene una ley más baja, una ley, digamos, de pureza, sino que tuviéramos empresas privadas que estuvieran investigando en conjunto con el Ministerio de Ciencia, Innovación y Tecnología, que yo creo que cada vez que... No, ¿cómo hacemos funciones de refinamiento electrolítico para subirle la ley al cobre? Perfecto. Ahí es donde nosotros tenemos que pensar que nuestra matriz productiva va más allá que ponerle una dinamita al cerro y sacar cobre como lo sacamos hace 100 años.
1: Y aquí otro dato, dice, la deuda financiera aumentó de forma importante para financiar grandes inversiones y proyectos de continuidad operacional, alcanzando aproximadamente 24 mil millones de dólares entre el 2025 y 2026.
0: Yo le digo, ¿cómo serían de distintos estos datos si nosotros tuviéramos un ecosistema más diverso? Donde lo público y lo privado, en vez de verse como enemigo en estas teorías conspirativas de la diputada Cucumíe, se vieran como amigos, se vieran como colaboradores. En donde el Estado, en vez de ser lo que hablábamos antes, un obstaculizador del desarrollo de los chilenos, fuera un facilitador, un habilitador. Y eso es lo que yo creo que tenemos que superar.
1: Es que
0: lo ideológico yo lo entendía en los años 70.
1: Ya.
0: Cuando estábamos en Guerra Fría y habían dos grandes modelos. Un modelo capitalista como el gringo y un modelo de centralización planificada estatista como el ruso.
1: Yeah.
0: Y efectivamente el mundo se dividió en dos modelos de desarrollo, el estatal o el privado. Hubieron países como Alemania que los dividía ese modelo un muro. Y en los años 90, esto que es un experimento histórico,
1: todo cayó.
0: Todo cayó, pero cayó porque ejemplos como el de Alemania le demostraron al mundo que cuando hay diversidad público-privada, las cosas funcionan mucho mejor que cuando hay monopolización estatal.
1: La división de la Unión Soviética.
0: Entonces, yo estas discusiones ideológicas yo las esperaría en los años 70 cuando la historia no había comprobado fehacientemente que había un sistema que funcionaba mejor que el otro. Pero hoy día llevamos ya más de 36 años, casi para los 40 años, de una demostración donde la historia, esto ni siquiera es una opinión ideológica política, donde la historia no demostró que cuando lo mejor de lo público con lo mejor de lo privado colaboran, eso le da mayor calidad de vida a las personas. Y el muro de Berlín se construyó porque justamente el lado comunista no quería que la gente se escapara al lado occidental. Entonces, yo entiendo este tipo de discusiones ideológicas cuando la historia no había comprobado que había un sistema mejor que el otro. Pero hoy día, ya a casi 40 años de la caída del muro de Berlín, el todavía caer en estas dinámicas de que el mundo es blanco y negro, de que las leyes se hacen para los ricos y no para los pobres, de que toda la política tiene que ver con una estructura de opresores y oprimidos, me parece que la verdad es caricaturizar una discusión que es mucho más profunda, en donde ya no es blanco y negro, en donde ya no es Estado-mercado, sino que es la colaboración de ambos para mejorarle la calidad de vida a las personas.
1: Mientras lo escuchaba, vino a mi cabeza que hasta China tuve que hacer solo privado.
0: Sí. Imagínese, mejor ejemplo.
2: Hoy día, tal como dice el diputado, las mayores potencias mundiales buscan el concepto de calidad en los servicios públicos.
1: Exacto.
2: Por lo tanto, independientemente de la externalización o si es propia realizada por el mismo servicio público, lo que se busca y lo que busca la ciudadanía es calidad.
1: Claro.
2: Por lo tanto, un servicio público que no tenga la calidad suficiente en sus prestaciones debe mirar la externalización, no como algo malo, sino como algo regulado y algo que sea eficiente para maximizar el bienestar de las personas.
1: Que cumpla el objetivo que la gente quiere.
0: Que son las personas.
1: ¿Sí?
0: Si eso es tan simple. No es el Estado por el Estado, no es el mercado por el mercado. Es cuál es el diseño

0: de colaboración Estado-mercado para que el servicio llegue mejor a las personas. Lo discutíamos hace una semana, de hecho, en el Congreso, que se aprobó por 104 votos, la desburocratización de los colegios particulares subvencionados. Que hace 10 años le quitaron los patines, esto en palabras del mismo ministro Izaguirre, ministro de Educación de Michelle Bachelet II, que fue la que le quitó los patines a la educación particular subvencionada. El ejemplo de la educación particular subvencionada es justamente el ejemplo de particulares que, bien regulados, hacen bien su pega con fondos públicos, y se mezcla lo mejor de lo público con lo mejor de lo privado. Lo vimos en pandemia en salud, cuando la red de salud se comparte entre la capilaridad pública y privada, a la gente la entienden antes y la atienden mejor. Entonces, por eso a mí, incluso a veces, y le pido perdón, porque esto a veces me frustra, que en pleno año 2026 todavía sigamos cayendo en la cantaleta de que aquí hay teorías conspiranoicas en una caricatura blanco y negro entre Estado y mercado, cuando en realidad nosotros hoy día vivimos los tiempos de la sociedad civil. Que es este puente intermedio entre Estado y mercado, que es el que hace que las personas mejoren los servicios públicos. Y hay ya no solamente configuraciones de políticas públicas que se van totalmente a la privatización o totalmente a la burocratización. Hay una mezcla de cosas. Y eso es lo que deberíamos estar discutiendo. Y esto ya no es de izquierda o de derecha, tío George. Es lo que los países europeos, la izquierda y la derecha ahora se dividen en otras cosas, no en el Estado o el mercado. Cuando uno va a China, un país comunista, ya no está la discusión de Estado o mercado. Se divide en otras cosas. En Estados Unidos, entonces, ¿por qué nosotros seguimos pensando que aquí los tentáculos imperialistas de Trump van a venir a jodernos la calidad de vida? Eso, la verdad, es que para mí, insisto, es una caricaturización y simplificación excesiva de problemas que son mucho más complejos para mejorarle la calidad de vida a las personas y a los chilenos.
1: Muy bien. Ve que es bueno que vengan los diputados aquí al estudio. Yo tuvimos tempranito a la diputada Carolina Cucumida, ahora don Ricardo Neumann. Yo
0: y sería
1: agradezco.
0: Bueno que nos juntara un día.
1: Pero si yo quiero, quiero hacer mi propio sin filtro.
0: No, pero
1: pero yo mire, lo voy a hacer con filtro.
0: Con la diputada Cucumida nosotros tenemos la mejor de las relaciones y, de hecho, con la continuidad que nos ha permitido el Seremi de Medio Ambiente, nosotros estamos abordando en San Vicente un tema importante de los malos olores. Y esa es una mesa de trabajo donde está presente, por supuesto. El Seremi del Medio Ambiente, aquí presente Pablo Lago, pero en esa mesa está a un lado la diputada Cucumíe y esto está a un lado yo. Y la cosa ideológica pasa a un segundo plano, porque lo importante es que no haya malos olores para pa los vecinos.
1: Es el líder, así que a bañarse, chiquillo, y entro. Muy bien. Gracias, diputado, por estar acá.
0: Gracias
1: con nosotros.
0: A usted.
1: No sé si le queda algo pendiente por ahí, ¿no?
0: Me quedo que abordáramos todo el tema sensible del CFT estatal de O'Higgins, que tiene su sede principal acá en San Vicente, pero lo podemos abordar dentro de la semana.
1: Creo que ahí, como es un tema...
0: Es muy sensible y hay que abordarlo con el tiempo que corresponde.
1: Exacto. Lo dejamos invitado, entonces.
0: De todas maneras.
1: Seremi, muchas gracias. Bueno, vamos a seguir estos días,
2: sí,
1: seguro.
2: Sí, claro. Acá a disposición, tío George. Cualquier duda, consulta, lo que requieran, usted tiene mi contacto. Yo estoy a disposición para colaborar.
1: Perfecto.
0: A cuidarse, a prevenir, a portarse bien y toquemos madera, que ojalá lo peor ya haya pasado. Y si no, bueno, hay buena coordinación a nivel local.
1: Lo bueno que María José anda abrigadita, así es lo bueno. Oiga, estábamos por Fusión 90.3 para que se despidan de los auditores también ahí de Fusión 90.3.
0: Un abrazo grande ahí a la 90.3, también a los radioescuchas de Radio Ritmo 98.7, a cuidarse, a prevenir, y esperemos que lo peor haya pasado, pero si no, yo confío en la coordinación que este gobierno central con el gobierno local están teniendo a través de grandes enlaces como nuestro Seremi del Medio Ambiente, para que, de nuevo, Estado, sociedad civil, mercado, bomberos, policía, todos los actores estén coordinados en vez de estar pensando que están enfrentados.
1: Perfecto. Gracias. Don Ricardo Neumann, don José Pablo Lagos.
2: Gracias, gracias,
1: se despiden. ¿Nos vamos a la pausa, Daniel? Sí, perfecto. El Daniel es el que dirige todo aquí.
2: El que manda. Así.

0: Una pausa y volvemos con el matinal de la 98.7 al ritmo de la mañana. 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
1: 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Estamos de vuelta. Seguimos al ritmo de la mañana. 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
1: Ya, 11 minutos para las 3 horas, 1 de la tarde, últimos instantes prácticamente de, sí, Al Ritmo de la Mañana.
2: Oiga, yo quiero que me ponga un poquito por Facebook Live porque voy a hacer un saludo importante, ya, que aviso, me lo pidieron, ¿ya? Entonces, porque a mí me gusta saludar a la gente así como corresponde, me gusta que se sientan que la gente lo saluda con enjundia.
3: Me gusta, con me gusta ganas. Eso, me gusta su corazón.
2: Pero es que yo tengo, pero si, eso. ¿Sabe cómo me dicen a mí o no?
3: Super
2: el corazón. Buen del buen corazón me dicen a mí. Ya. No, es que me gusta porque, por ejemplo, si yo no hubiese sido locutor,
3: ajá,
2: ya, me hubiese gustado llamar a una radio y que me dieran el saludo para un familiar, para un amigo, sobre todo para la mamá. Como corresponde.
3: Exacto.
2: No, que yo le mandaba un saludo, sí, cumpleaños a la señora,
3: Y listo. Listo. Así como a la pasada.
2: Felicidades.
3: Claro.
2: Ni un brillo.
3: No.
2: ¿O no?
3: Toda la razón.
2: Entonces el Robert me va a decir, ahora es cuando, y yo le pongo bueno con todo.
3: Me gusta.
2: Para que esto valiente.
3: ¿Qué sabes lo que pasa? Que la radio, además. La radio es la que siempre, sí, está. Pues, sí. ¿Cierto? Por ejemplo, ayer se cortó la luz en muchas partes. Sí, pues. La radio a pila y uno está escuchando.
2: ¿Hay radio a pila?
3: Sí,
2: ¿no? Es,
3: pues,
2: que yo ahora tengo todo. Ah,
3: sí, tío,
2: lo
3: yo
2: tengo todo,
3: sí,
2: con pilas de litio.
3: Sí, yo a mi mami la tengo con radio a pila porque a ella le gusta escuchar música. Entonces ahí está. Programadita.
2: Sí, oye, Roberto, nos están informando de rondas preventivas en el sector de Puente Zúñiga.
3: Ya.
2: Porque está creciendo el Río Claro de a poquito.
1: Así que atento, ojalá
2: Dios quiera que no pase, pero por ahí siempre quedan algunas complicaciones.
3: No diga, porque después tengo que pasar por ahí.
2: La mandamos en helicóptero.
3: Ya, en helicóptero. Ya.
2: ¿Estamos ok, Robertito? Bueno, yo quiero de manera muy especial, y a ver si usted me busca alguna música de cumpleaños, por ahí alguna cosa, saludar una petición que me hizo un gran amigo que yo tengo. Ya me refiero a Rafita, al Rafa, como le digo yo. Porque me dice, ¿sabe qué? Hoy día está de cumpleaños mi mamá.
3: ¡Qué lindo!
2: ¿En serio? Sí, pues yo la conozco a la señora. Así que, con todo cariño, le enviamos un cariñoso saludo de cumpleaños para usted, amiga Celia del Carmen Chandía, que es la mamá de el Rafa, pero también es la mamá de Cocola, de la Claudia, de aquí los vecinos del repuesto.
3: ¡Qué lindo!
2: Y le desean, pero lo mejor, que lo pase bien. Y más encima, ayer, del Carmen, ella es del Carmen, estuvo con las Carmelas.
3: Celia del Carmen.
2: Así que mira, la saludaron hoy día, la celebraron ayer y hoy día también.
3: ¡Qué lindo!
2: Hoy día me invitan a mí, sí, al asado, pues
3: claro,
2: sí, ya, pero... Saludo para amiga Celia del Carmen Chandía, que hoy día cumple 7.7.
3: ¡Mire!
2: 7.7,
3: ¡qué bonito!
2: Así que para usted un gran abrazo de parte de su hijo Rafa, bueno, y de sus otros hijos también, el Cocolita y la Claudia, que la quieren saludar con mucho cariño.
3: Muchísimas felicidades.
2: Poder saludar a la mamita.
3: Pero imagínese usted, un honor.
2: Claro, yo también le mando un saludo a usted, señora Celia del Carmen.
3: Nos sumamos.
2: El Robert está allá también.
3: Sí.
1: Felicidades, señora Celia.
3: Harto bracito.
2: Sí, está la Marcela aquí, el Dani también, que está desde su privado ahí saludándola.
3: Que la regaloné en harto, harto.
2: Claro, así que lo pase bien. Bueno, y como la canción que canta el Robert siempre después de cada celebración es... Miguitas
1: de ternura.
2: sillita de ternura necesitamos. Si, si le sobra tortita, acuérdese de mí. Saludos para usted, amiga Celia. Nosotros ya estamos casi despidiendo el programa.
3: Sí, sí, señor.
2: Ha sido una jornada intensa. Hoy día tuvimos el alto honor de tener dos diputados de la República en nuestros estudios, hablando de todo un poco, de un cuanto hay.
3: Me ¿ya? gustó además que a pesar de la lluvia del temporal,
2: estén acá. Ahí.
4: Llegaron.
3: Estuvo, en terreno.
2: Estuvo en terreno. Nuestra diputada Carolina Cucumides y el diputado don Ricardo Neumann. Ya estuvieron con nosotros, hemos tenido contacto con bomberos, yo hice unos despachos ahí todo mojado, ha sido una jornada. Pero ojo que vamos a estar pendientes de la información durante todo el día y toda la jornada. El rover vuelve a las 4.
1: Yo creo que me voy a quedar.
2: Se va a quedar, dice, no se quiere nada mojar, dice. Mejor, claro. Ya, el rover se queda y vuelve a las 4 al aire, entonces.
1: Al aire.
2: Ya, la Marcela viene en un ratito más con su programa. A la 1 tenemos...
3: La chilenera.
2: Sí, a la 1 tenemos el informe municipal, informativo municipal. Así que por eso nos despedimos, le damos las gracias por la sintonía de hoy. Recuerde que estamos en emergencia y la radio está... al 100 con ustedes, cualquier cosa que necesiten, algún número de teléfono, si quieren informarnos algo, si en su sector hay algún problema, mándenos los videos, mándenos todo y nosotros lo vamos a estar poniendo en nuestras redes sociales, en la radio, por Fusión 90.3, por la Ritmo 98.7, por Datovisión, por la... Chucha, que tenemos hartas cuestiones, porque así que con, por todos lados.
1: Con balde la están tirando en Idahue.
2: ¿La están tirando con balde ya?
1: Sí, en Idahue me dicen.
2: Ah, no. Oye, quiero que me contacte a Carlitos Morales, el hombre pluviómetro, para que nos dé cuánto lo que hay, porque él tiene el pluviómetro allá y ese siempre es más agua, siempre. Allá había 90 milímetros, allá hay 60
3: puntos y algo acá. Harta agüita está cayendo, sí.
2: Le mando saludos a mis perros porque ya les llevo el alimento.
3: Mire qué bueno.
2: Así que están contentos, chiquillos. Y Cornelio creo que está con un quitasol en la casa. Ya,
1: nos vamos.
2: Que estén bien.
1: Nos vemos.
3: Nos vemos un ratito.
2: Goodbye. Adiós.
3: Chao, chao.

0: No te cambies. Una pausa y ya volvemos.
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2: Las que ha realizado la municipalidad y también el despliegue en terreno. Me encuentro en estos momentos con mis compañeros Rodrigo de Mendoza y Mauricio Perín, y acá estaremos conversando sobre toda esta cobertura. ¿Cómo están, chicos?
3: Muy buenas tardes a todos los que nos están escuchando y viendo en estos momentos. Efectivamente, vamos a hacer aquí un despliegue en este especial sobre el sistema frontal. ¿Cómo están, Mauricio?
4: Muy bien, Rodrigo. Hola, Carolina, ¿cómo están? Saludo a toda San Vicente, a toda la comunidad. Y claro, en estos días complicados estamos desplegando los esfuerzos máximos, digamos, de los equipos municipales en terreno y con los que nos vamos a estar comunicando en este especial de prensa.
2: Bueno, ¿les parece que hagamos un repaso sobre los últimos despliegues que ha realizado el municipio? Estamos acá con Mario Gaete, que se está conectando junto a nosotros con Arturo y Roberto desde el CESFAM. ¿Cómo están? Vamos en directo con ellos. ¿Mario?
5: Carolina, ¿cómo estás? ¿Me escuchas bien?
2: Sí, ahora te escuchamos bien. ¿Cómo está todo por allá?
5: Mira, bien, aquí estoy con Roberto, que es el director del CESFAM, y Arturo, que es encargado de servicios generales, los cuales hemos estado desde el día de ayer desplegados revisando todo lo que es infraestructura, manteniendo los equipos, ya sea electrógenos y los resguardos de medicamentos que requieren refrigeración. Principalmente los establecimientos están todos operativos, hoy día funcionando de forma continua y correcta. El recurso humano también ha estado operativo hasta el día de hoy, desplegado en terreno, en visitas domiciliarias que estaban programadas, los adultos frágiles, así como también el monitoreo desde la sala ira respiratoria por los oxígenos domiciliarios, los electrodependientes, el equipo de dependencia severa también ha estado visualizando todo lo que es el monitoreo con los pacientes. Así que hasta el momento todo bien. Bueno, Roberto ha estado más en lo que es el CESFAM propiamente tal. ¿Cómo ha estado el tema de los usuarios el día de hoy?
6: Hola, buenas. Realmente hoy ha habido poca afluencia por cosas obvias del tiempo, pero igual se han mantenido los resguardos para que exista la continuidad. Hoy y mañana en los horarios establecidos. Hoy hasta las 20 horas y mañana de 8 de la mañana a 13 horas para efectos de farmacia u otro tipo de atenciones que tengan. Priorizar también los momentos donde se les sea mucho más cómodo o más seguro asistir. Pero en general las atenciones se están realizando con normalidad y las visitas en terreno también.
2: Sí, bueno, nosotros...
5: Dentro del punto de vista de servicios generales, también tenemos la infraestructura y Arturo se ha encargado con su equipo de mantención de tener también todo lo que es resguardo con generadores.
7: Sí. Buenas. Mira, la verdad es que venimos trabajando en el Departamento de Salud hace ya unos meses, especialmente con mejoras estructurales, con situaciones... Y ya hoy día podemos hablar que nuestro establecimiento está 100% operativo. Los equipos de grupo electrógeno de Posta, SAR y CESFAM y Farmacia Popular están al día, están operativos y estarían a la espera de no tener inconveniente para atender a toda la comunidad.
2: Mario, ¿cómo está la situación también en las postas de la comuna?
5: Las postas están todas funcionando de forma normal, ¿ya? Tuvimos algunos inconvenientes mínimos, pero el equipo de mantención que está a cargo Arturo se desplegó de forma inmediata y ya están con soluciones correctas y funcionando en su normalidad. Hoy día horario normal y el SAR empieza desde las 17 horas hasta el lunes a las 0800 horario continuo.
2: Perfecto, Mario, muchas gracias por compartir esta información. Hemos estado también atentos a compartir también en nuestras redes sociales municipales todos los detalles. Y bueno, si hay alguna persona que tenga alguna emergencia que necesite contactarse con ustedes, ¿cómo lo puede hacer?
5: Mira, cuando se traten de emergencias que entran en algún tipo de riesgo vital, el número de emergencia es el 131. Ellos canalizan todo lo que es el despliegue correspondiente, ya sea ambulancia o el equipo de recursos que sea necesario, ¿ya? En base a lo que es, por ejemplo, el programa de dependencia severa, cuidados paliativos y los oxígenos domiciliarios, todos tienen contacto directo con el equipo de salud a través de un teléfono que manejan ellos de forma interna, en donde se pueden comunicar en caso de cualquier requerimiento especial y poder desplegar el equipo que sea necesario para poder ayudarlo en lo que sea.
2: Perfecto, Mario. ¿Cómo ha sido la respuesta de los pacientes en estas visitas domiciliarias que usted ha mantenido pese a las lluvias?
5: Sí, mira, las visitas que se han hecho el día de hoy son visitas a los adultos frágiles, exámenes que estaban comprometidos y que estaban agendados, que se han hecho con normalidad. Y ha sido bastante buena la aceptación también por parte de los usuarios, ¿ya? Se mantienen alerta, mantienen con sus medidas preventivas y atento a cualquier situación de emergencia también. Se están haciendo visitas a los adultos frágiles, que también son por parte de los sectores y en las postas. Y también está la instrucción a todos los coordinadores de posta que se mantengan alerta frente a cualquier situación que pueda ocurrir con alguno de los vecinos de la comuna, que se comunican de forma directa con ellos y después ellos nos canalizan a nosotros, ya sea a través del director de servicios generales, el Arturo, o conmigo, en caso de cualquier requerimiento específico, para poder actuar de forma inmediata.
4: Mario, finalmente, recordemos de nuevo los horarios, por favor, los horarios de atención de los distintos servicios.
5: El CESFAN hoy día está de las 3:30 hasta las 20 horas, las postas funcionan hasta las 16 el día viernes, mañana horario normal de las 8 hasta las 13. En el CESFAM, la entrega de medicamentos y leche se hace de forma continua. Y tenemos también el SAR, que abre hoy día a las 17 horas hasta el lunes a las 0800 en horario continuo.
2: Perfecto, Mario, Arturo, Roberto, muchas gracias por contactarse con nosotros. Le recordamos a las personas que estamos en vivo directamente desde el CESFAM y cualquier otra novedad vamos a estar informándola.
5: Sí, oye, es súper importante que la comunidad mantenga la prevención, que sigan los canales oficiales e informativos, los teléfonos que se mantienen ahí en nuestras redes, que estén atentos en caso de cualquier requerimiento y prevenir a los niños que estén expuestos a la lluvia, al frío, adultos mayores, sobre todo a las personas con algún tipo de alguna enfermedad crónica, que se puedan mantener en lugares seguros y abrigados.
2: Así es.
5: Prevenir también el tema de posibles enfermedades respiratorias, así que estamos atentos a cualquier requerimiento a través del SAC.
2: Perfecto, que estén muy bien. Muchas gracias.
4: Carolina.
5: Chao, estamos atentos.
4: Carolina, recordemos que estamos en vivo a través de Facebook. Sí. Y que la gente en el fondo de la comunidad, los vecinos, las vecinas, que si tienen alguna duda o consulta, que pueda ser derivada a nuestro equipo y podemos atenderla en tiempo real. Escríbanla al Facebook, a esta transmisión de Facebook en el que estamos en este minuto con la alerta meteorológica, y vamos a tratar de ir dando las respuestas y las soluciones correspondientes durante la transmisión.
2: Perfecto. Bueno, vamos a ver en pantalla entonces cómo ha sido el despliegue de los equipos municipales, ¿cierto? Que en distintos sectores, por ejemplo en Monte Lorenzo, se han entregado nylon para algunas viviendas que han estado con inundaciones. También se han entregado sacos de arena, alrededor de 200 en la escuela de Tuncabajo, también en la Villa Paul Harris, Villa Toscana, San Vicente Centro, población Chile Nuevo, del Tambo, Villa El Esfuerzo de Zúñiga y en Rinconada.
3: Sí, también es importante agregar que se han entregado raciones de combate. Esto también va en ayuda, digamos, de la comunidad. Y tenemos al equipo desplegado hace tiempo, pero ayer en particular estuvieron en todos los puntos de la comuna, están todos los territoriales, valga la redundancia, sus territorios apoyando en esto. Y en general se han entregado ya más de 3.800 sacos de arena y más de 400 metros de nylon también, que van en apoyo a la gente que lo está necesitando.
2: Sí, muy importante, bueno, recalcar también en cuanto a educación, ¿cierto? Que las clases fueron suspendidas por este día viernes, tanto en establecimientos municipales, particulares, subvencionados y también en jardines infantiles. Aún no hay información oficial sobre si estas clases se suspenden para el día lunes, pero vamos a estar, por supuesto, atentos informando. Tenemos nuevamente conexión con la Dirección de Riesgo y Desastres, con Claudio y Juan Merino. ¿Cómo están?
8: Hola, Carolina, gusto saludarlo.
2: Gusto saludarlos también. ¿Dónde están? Cuéntenme.
8: Mira, nos encontramos acá monitoreando lo que es el Río Claro, a la altura del puente Zúñiga, para ver cómo va funcionando la energía de este río.
2: Juan, ¿me escucha?
8: Sí. Sí, yo lo escucho bien.
2: Sí, bueno, ¿cómo ha estado el cauce del río y cómo se protegió también este para que no haya posibles desbordes?
8: Mira, lo que observamos nosotros acá en terreno, efectivamente existe una crecida del río, ¿cierto? Por las precipitaciones que ya hemos acumulado hasta la fecha. Pero sí, el cauce se ha comportado normal. No existe ningún desborde que se nos haya nosotros informado. Y por eso que andamos haciendo un recorrido desde la punta del viento hasta donde este río se encuentra con el cañón.
2: Perfecto.
4: Juan, consulta. Mauricio Pedirín por acá. ¿Cuáles son las...? ¿Cómo estás? ¿Cómo están? ¿Cuáles han sido las situaciones más complejas que han tenido que enfrentar como dirección de riesgo y desastre desde que empezó la alerta el día de ayer?
8: Mira, nosotros nos encontramos trabajando con un bombero que está acá, Claudia Araya, de San Vicente. Hemos construido algunas situaciones, gracias a Dios, esto de menor afectación. Algunas caídas de árboles, antes estuvimos, ¿cierto?, en el sector de Requegua, y tuvimos la caída de tres árboles, pero no hubo mayor afectación de nada.
2: Bueno, ustedes también, previo ya anticipándose a todo lo que se venía, también realizaron distintos tipos de limpiezas en sumaderos, en canales, por los distintos sectores de San Vicente. Entonces, ¿cómo fueron los resultados también de todo este trabajo que hicieron previo al sistema frontal?
8: Sí, como tú mencionas, nosotros estamos trabajando desde el mes de marzo a la fecha, preparándonos para este plan de invierno. Ya efectivamente se realizaron de desagüe, coordinación con los canalistas, con la junta de vecinos. Ha sido un trabajo acumulado entre municipios, carabineros, bomberos y la sociedad civil.
2: Perfecto, Juan. Rodrigo.
3: Director, Claudio, buenas tardes. ¿Algún balance, alguna proyección para el fin de semana, que la comunidad esté atenta?
8: Sí, bueno, como hemos visto, ¿cierto?, las precipitaciones debiesen concentrarse el día de hoy, ¿cierto?, de manera más intensa, empezando a declinar ya lo que es la madrugada del día sábado. Pero que sí se van a mantener durante varios días más. Entonces llamamos a la comunidad a tomar todos los días de resguardo, que esto involucra también a aquellas personas que tienen que salir, que tienen que conducir, hacer una precaución. Sabemos, cierto, de conducir en estas condiciones climáticas, igual riesgoso. Entonces, nosotros, llamamos a toda la comunidad, ¿cierto?, a tomar todas las medidas preventivas. Quiero darle la palabra acá a Claudio, el despliegue que tienen ellos como cuatro bomberos.
9: Bueno, buenas tardes. El cuerpo bombero está desplegado en la Universidad de Vieja, mañana, viendo cómo evolucionan las condiciones en el ya. Con la función inicial de los equipos de la comunidad, no trabajan en el municipio, todas las medidas de gestión de emergencia y la atención de seguridad, ya la de los equipos de la comunidad, los vehículos menores, que están haciendo los compañeros de las organizaciones y los equipos de la comuna.
2: ¿Claudio? ¿Claudio? Disculpen, si pueden acercarse al audífono del director. porque no se escucha. Ahora sí. Mejor.
9: Ya, no puedo. El cuerpo de bomba está desplegado desde el primer de la misma manera.
2: Va a tener que... Es que estamos con interferencia y no se escucha bien, pero quiero recalcarle acá a las personas que el mensaje de Claudio Araya es que hay un despliegue completo de las 5 compañías de la comuna. Nosotros también como municipio hemos estado trabajando en conjunto con ellos, así que, bueno, vamos a estar atentos. Cualquier información, Claudio y director Juan Merino, vamos a retomar con ustedes. ¿Les parece? Vamos a intentar mejorar la señal.
10: Sí, lo mantenemos en terreno. Cualquier...
2: Perfecto.
10: Estamos atentos.
2: Ok, gracias. Bueno, entonces, como recalcando un poco para las personas que nos están escuchando, ¿cierto? Quienes nos ven en redes sociales, quizás hubo problemas con la interferencia, pero bueno, el despliegue completo que está realizando bomberos, también la Dirección de Gestión de Riesgos y Desastres, tanto en las medidas preventivas como en terreno minuto a minuto.
3: Así es, y reforzar eso que tú señalabas recién y que conversabas ahí con el director, que se ha hecho una limpieza de desagües también, los sumideros, como hablabas tú, hoy día también hemos publicado sobre eso, que es muy importante todas estas medidas preventivas, ¿eh? la entrega de sacos de arena, los nylon, ayudan a básicamente enfrentar este sistema frontal de lluvias y de mal tiempo.
2: Bueno, para las personas que nos están escuchando y que tienen alguna emergencia o alguna situación importante, queremos entregarles el número de contacto, que es el 95202-1252. Lo vamos a repetir. 95202-1252. En ese teléfono de emergencias, ustedes escriben, se contactan, y ahí los equipos que se están desplegando en este momento en terreno van a poder asistirlos.
4: Recordamos que estamos en vivo a través de Facebook y también a través de la radio de la comuna, así es que instamos a los vecinos y vecinas a que se comuniquen con nosotros en este especial en vivo, donde estamos en el fondo viendo el despliegue de todos los equipos municipales en colaboración con carabineros y bomberos, como ya señalábamos anteriormente.
2: Así es.
3: Y en ese mismo tenor saludamos a todos los radioescuchas de Radio Ritmo, Caribeña, Caramelo y Fusión.
2: Sí, que siempre nos acompañen, no solamente en estos especiales, sino que también en todos nuestros programas informativos. Vamos en directo con Martín Orellana. Martín. ¿Nos escuchas, Martín? Estamos en vivo, en directo, contactándonos contigo. Aló, Omar, parece que hay problemas de...
4: Martín, ¿nos escuchas?
2: Martín.
11: Sí, hola, buenas tardes.
2: Hola, Martín, ¿cómo estás?
11: Lo estoy escuchando. ¿Me escucha?
2: Sí, te escuchamos.
11: ¿Me escuchas?
2: Sí.
4: Martín Orellana, encargado de organizaciones comunitarias.
2: Sí, él está también en terreno por parte de Videco. La oficina de dirección de Videco, digo, ha estado también en terreno en todo momento, acompañando a los vecinos, cubriendo sus necesidades. Sí, así que
11: agua.
2: Es que sí, hay mala señal, entonces, bueno, aparte de las lluvias, la distancia también cuesta un poco que haya conexión un poco más fluida, pero estamos ahí con Martín. Martín, vamos de nuevo. Sí, estamos con desfase.
3: Pequeño delay.
2: Sí.
11: Hola, hola, buenas tardes, ¿me escuchan?
2: Sí, ahora sí te escuchamos.
4: ¿En qué parte del territorio estás desplegado en este minuto, Martín?
11: Bien, mira, estamos acá recorriendo toda la comuna. En este minuto estamos en Patagua.
2: Estás en San José de Patagua. Martín, ¿te parece que nos cuentes tú, más que hacer pregunta, respuesta,
11: hemos
2: cuéntanos?
11: Hemos pasado La Rioja, Los Mayos.
4: Cuéntanos cómo se ha desarrollado la...
11: Voy a relatar, estamos todo el equipo de organizaciones comunitarias en terreno, junto junto van de medio ambiente, seguridad pública, la de emergencia. Para abordar los distintos sectores de la comuna. Nuestro equipo en
2: Punta Señal con Martín desde San José de Pataguas. Sabemos que es una localidad muy lejana, ¿cierto? Así que, bueno, cualquier otra información ya nos estaremos contactando con él. ¿Les parece que hagamos un repaso de las noticias que hemos compartido en nuestras redes sociales?
4: Así es. Partamos con el equipo de IDECO, como mencionaba hace un rato usted. El equipo de IDECO es, bueno, es la dirección más grande del municipio y que ha desplegado todos sus programas y toda su gente en terreno, apoyando también las labores de riesgo de desastre, de seguridad pública. En general, se ha hecho un despliegue completo en el territorio por parte de todas las divisiones, todas las unidades del municipio. Y IDECO, como es la dirección asistencial, juega un rol fundamental en este minuto, acompañando a la gente y a los posibles damnificados, digamos. Así que eso, empecemos a revisar un poco las noticias que llevamos a la fecha. Como decías tú, Rodrigo, al principio se han entregado

0: Estas de vecinos, están todos desplegados en el territorio y en ese sentido han coordinado esta entrega de insumos o necesidades que tiene cada vecino en su sector. Entonces, en ese sentido, claro, junto a lo que conversábamos al principio, también se entregaron capas de lluvia a los dirigentes vecinales. Y como ven en las imágenes también están todos los funcionarios. Y aquí quiero hacer un pequeño paréntesis, un alto, digamos, saludar y felicitar el compromiso que han tenido los funcionarios municipales. Que anoche en particular estuvieron toda la noche trabajando en el sector de obras ahí de los talleres, juntando estas arenas, estos sacos de arena.
1: El llenado de saco.
0: Exacto. Entonces, y eso permitió finalmente que esto sea tan rápido y tan fluido. Entonces, un saludo y un cordial saludo, digamos, a todo el compromiso que han tenido estos funcionarios municipales.
2: Tú mencionabas antes de que partiéramos el programa, o creo que uno de ustedes había dado el dato, la cantidad de sacos que se tienen que llenar.
3: Si sí, Rodrigo tiene el dato.
0: Claro, hasta las 8 de la mañana se habían entregado 3.800 sacos.
2: Se habían entregado 3.800.
0: Claro, y continúan ellos rellenando más sacos todavía, que es para la entrega en los sectores donde son más vulnerables o que donde se proyecta un mayor impacto, que hasta el momento todavía no lo es tal, digamos. Eso es también un llamado también a la tranquilidad de los vecinos. Confíen en sus dirigentes de las juntas de vecinos, que son el contacto y la línea directa con los funcionarios frente a cualquier necesidad. Pero en estos momentos está desplegado totalmente el equipo municipal en terreno. Anda ID con conjunto con seguridad pública. Se han limpiado algunas árboles y algunas ramas también que han caído en los caminos. Entonces hay una preocupación total. Están monitoreando también los cauces de los ríos Claro, Castapoal, el Estero Zamorano. Entonces, eso es una preocupación que nos consta a todos como funcionarios.
3: Sí, bueno, recalcar también lo que habíamos comentado sobre el gran despliegue y apoyo que ha tenido el municipio y la comunidad con el trabajo en conjunto con los bomberos de nuestra comuna. De hecho, también ayer en nuestras redes sociales hicimos hincapié porque el alcalde se encontraba con la cuarta compañía de Romeral. Si ustedes me pueden corroborar la información. Sí, de Romeral de Zúñiga, con la cuarta compañía y bueno,
2: así. Con la primera también.
3: Con la primera también, así que han estado haciendo un trabajo arduo, como siempre, los bomberos sacando la cara, ¿cierto? Dándolo todo por ayudar a nuestros vecinos.
2: Aparte que bomberos está también en conexión directa con seguridad pública. Ellos hicieron un enlace previo al inicio del sistema de mal tiempo. Donde están coordinados perfectamente a través de radio, hay un monitoreo directo. Así es que, eso ya se realizó antes, digamos, antes de que empezara el sistema mal tiempo, y están en total coordinación todas las unidades de seguridad.
0: Como complemento a eso mismo, Mauricio, se implementó un nuevo sistema de comunicaciones que efectivamente fortalece la respuesta ante emergencia. Claro. Y esto es una coordinación directa entre la oficina de seguridad y también las compañías de bomberos, las comandancias en este caso. Entonces, hay una nueva plataforma digital de comunicaciones que permite mantener una cobertura comunal y un respaldo operativo en caso de interrupciones de la red telefónica, cortes de luz, claro, etcétera.
3: Sí, bueno, también destacar que, además, bueno, una de las cosas que habló el director Juan Merino, además del trabajo que se hace de forma administrativa desde la municipalidad, también es importante tomar medidas desde el hogar, ¿cierto? Hay que ser responsables, hay que ser cuidadosos, entonces hacemos el llamado también a todos nuestros vecinos y vecinas a no salir si no es necesario, a manejar con precaución porque es peligroso manejar con lluvia, no exponerse a situaciones que puedan ser complejas, peligrosas, entonces a limpiar, ¿cierto? A mantener las hojas, ¿cierto? Que pueden pasar por las canaletas de la casa, los techos, todo eso es parte y trabajo que tenemos que hacer como ciudadanos. Bueno, tenemos un invitado, ¿cierto? Quien también nos va a dar el balance de lo que hemos realizado como municipio, así que nos encontramos en este momento con nuestro alcalde Guido Carreño Reyes. Alcalde, ¿cómo está? Bienvenido.
4: Sí, gracias a todos. Estamos por todos los medios informando varios temas relevantes. Hasta ahora todo tranquilo, sin mayores complicaciones. El punto quizás más complejo de la comuna es en el río Claro, sector de Tunca Abajo. En un rato más, media hora, una hora, probablemente va a llegar la directora regional de la DOH, la División de Obras Hidráulicas, para ver si es necesario quizás meter alguna máquina mayor o algo. Pero hasta ahora todo tranquilo, poco más de casi, creo, a esta altura ya 70 milímetros aproximadamente, en poco más de un día. Se supone que esto va a continuar toda la noche y después vienen unos uno en este caso

0: van a venir probablemente menos precipitaciones, pero son varios días continuos. Pero transmitirle a toda la comunidad que han sido varios días de trabajo intenso de todos los equipos, con cuadrillas tanto de día como de noche, operativas, también cuadrillas del ámbito social, porque estamos preocupados que ojalá esto no pase a mayores. También comentar nuevamente que hemos realizado un trabajo de hartos meses de preparación para este fenómeno del Niño que decían que podía llegar. Pero hasta ahora vamos bien, esperemos que no haya mayores complicaciones, pero aún así hacer el llamado a todos los sanvicentanos. No estamos ajenos a quizás que nos ocurra algo de aquí a algunas horas más. Si te caen de repente en una hora 30 milímetros o un par de horas 50 milímetros, podría pasarlo. Entonces, en ese sentido, llamar aquí los números de emergencia, el número cierto WhatsApp, el más 569-5202-1252, que es nuestro teléfono como principal de emergencia. Se utilizan los casos realmente puntuales, de repente nos llegan casos de agua en los patios, agua en callejones, que claramente es normal que se acumule, pero lamentablemente en los últimos años hemos visto que como no llueve, ¿cierto? Prácticamente estuvimos casi 13 a 14 años con una sequía permanente, el año 2010, el año 2023, claramente ya se ha perdido la costumbre de que antiguamente siempre los patios se han llenado de agua. Quizás ustedes recuerdan cuando estábamos en el colegio, que íbamos al colegio aunque lloviera una semana entera, y es lo que nos está ocurriendo ahora. Entonces, quizás esa pérdida de costumbre, a lo mejor de la lluvia, como nos está ocurriendo en un invierno normal, ha generado que todos quizás estemos mucho más alerta que antes. Pero, por lo menos transmitirle a todos las personas que nos están escuchando, todos los vecinos de San Vicente, hemos estado preocupados, hemos estado en terreno, hemos estado con los bomberos también agradeciendo su tremendo trabajo, también con los carabineros, porque sin duda este trabajo se realiza con todos los actores que puedan apoyarnos.
1: Alcalde, vamos a un enlace en directo con Martín Orellana, encargado de organizaciones comunitarias. Martín, ¿nos escucha en este minuto?
2: Sí, le escucho fuerte y claro. ¿Usted me escucha a mí?
1: Ahora te escuchamos perfecto. Oye, Martín, ¿dónde está en este minuto?
2: Mira, en este minuto estamos acá en la comunidad de San José de Patagua.
0: Ya, entonces dentro de todo San José...
2: Hasta ahora no se han reportado acá incidentes, va harta agua en los canales, ahí está todo bien mojado, digamos. Visitamos un caso de una familia que está preparándose para la inundación, pero felizmente en lo que hemos recorrido acá de este sector no hemos encontrado novedades. Hemos recorrido gran parte de la comuna junto al equipo de organizaciones comunitarias completo, el equipo de gestión de espacios públicos medio ambiente, seguridad pública, de manera que hemos estado contando los distintos hoy. A nosotros puntual pasamos el día por La Rioja, encontramos un par de casas que tenían problemas, estuvimos también en Los Mayos, estuvimos con los dirigentes, recién nos separamos de los dirigentes, Los Mayos se habilitó preventivamente un centro ahí para recibir a los vecinos, que es la sede de Los Mayos.
3: Martín, ¿y qué otra ayuda o cobertura han entregado a los vecinos, ya sea en alimentos, además de los sacos o del nylon?
2: Mira, también se han entregado recién de combate, donde se ha necesitado, y también se han entregado también capas para los dirigentes que han estado en terreno apoyando previniendo, porque como indicaba, ahora no hemos tenido mayores problemas por lo que hemos recorrido durante esta mañana y durante el día de ayer.
3: Perfecto. Martín, ¿hay alguna forma de contactarse directamente con ustedes? ¿Cómo se canaliza con Dideco?
2: Mira, nosotros los dirigentes de la Junta de Vecinos estamos todos coordinados, igual con los respectivos territoriales, también conmigo, y por supuesto también siempre utilizar el teléfono de emergencia. Y me gustaría reforzar algo que dijo el alcalde también recién, que es súper importante, que hay que tratar de ser responsables con la emergencia, porque pucha, se tiene un poco de agua en el patio y no tiene ningún problema, no solicitar el apoyo, porque en realidad que van a haber casos que realmente no van a necesitar y vamos a tener que buscar nuestro recurso en casos que no necesitan. Y también hacer una limpieza también del techo, porque nos tocó ver una casa aquí que nos subimos nosotros mismos al techo y estaba la canaleta con llena de hojas.
3: Perfecto, Martín, muchas gracias entonces y vamos a estar atentos contigo a cualquier otra información.
2: Muchas gracias, saludos a todos.
1: Bueno, recordar a todos que estamos en vivo a través de Facebook y estamos saliendo por las radios de la comuna. No olvidar que estamos informando minuto a minuto de la emergencia a través de comunicaciones del municipio. Manténganse alerta a las publicaciones que tenemos todos nosotros y Nada, seguimos monitoreando minuto a minuto el avance de esta emergencia meteorológica.
0: Sí. Alcalde. Nosotros, para ir despidiendo ya, ahora como les dije, hemos estado toda la mañana, estamos en Rastrojo, hemos estado en la zona de Pencahue, ahora tengo que ir a la zona de Tunca cuando llegue la directora Leo H, posteriormente vamos a estar en Idahue también, en Los Mayos, en San José de Batagua. Prácticamente estos días se duerme poco, pero insisto, tenemos a todos los equipos municipales desplegados con todos los teléfonos, repito el número, más 569-5202-1252, cualquier emergencia que sea necesaria, escriba con toda confianza, el municipio está al servicio de la gente, vamos a estar 24/7 hasta que esto ya pueda decantar.
4: Alcalde, finalmente algún llamado a los funcionarios y a la comunidad en general.
0: Sí, pues llamado, más que llamado también agradecimiento, hemos tenido a muchos funcionarios municipales 24/7, también hemos tenido a gente de voluntarios de bomberos, también a voluntarios de juntas de vecinos, agradecer su tremendo trabajo, en este caso todos estamos al servicio de los vecinos, esperar que no tengan ninguna complicación, estamos monitoreando las quebradas también, se hicieron lavaros preventivas en las quebradas de Tunca arriba, de la Vinilla, en Pueblo Indio, en La Puntilla, se hicieron limpiezas de lugares que no se hacían hace varios años y vamos a continuar porque queremos que esto ojalá no ocurra mayores, pero insisto, no estamos ajenos que si de repente, no sé, en una hora más te caen 30 milímetros, vamos a tener puntos de niego, si eso es normal cuando llueve esta cantidad, así que a seguir avanzando y trabajando juntos por nuestra comuna.
3: Muchas gracias, alcalde Mauricio Rodrigo. De esta forma despedimos este especial San Vicente Alerta ante la emergencia meteorológica. Gracias a quienes nos escucharon a través de las radios de la comuna, quienes nos siguieron durante toda la conexión, la transmisión en Facebook, y cualquier cosa, insistimos, estamos atentos a informarles a través de nuestras redes sociales. Y bueno, reiterar el número 952-02-1252 en caso de cualquier emergencia.
1: Muy buenas tardes, cuídense mucho.
3: Hasta la próxima.

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0: que se sobredimensionan y se pasan, como se dice vulgarmente, 3-4 pueblos y pasan a otro espacio en que ya la cueca empieza a ser casi una caricatura. Uh-huh. Y ahí hay que tener cuidado, porque cuando ya tú pasas para allá y no te das cuenta, empiezas a faltarle un poco, ¿cierto?, como un poco el respeto a lo que significa esta cueca. En todo orden, ya sea la cueca urbana que hacemos nosotros, como yo he visto también cuecas guasas también, que de repente salen fuera de los márgenes, y no soy un purista en eso, o sea, yo soy una de las personas que hicimos introducciones raras y bien anarquistas hasta el momento, pero también con siempre hay que mantener como un orden y un respeto, sin perder la naturalidad y la originalidad de las cosas que uno va haciendo. Pero ahí, como te digo, hay una delgada línea muy peligrosa en que hay que tener cuidado, no pasarse esos pueblos, porque si no puede ocurrir algún hecho de que después ya la cosa parezca más caricatura que un evento real.
1: Sí, es una apreciación muy certera, además, Cristian, porque es lo que se ha visto en algunos de los campeonatos, ¿cierto? Lamentable, porque claro, lo que no se debe perder es la esencia de nuestra danza nacional.
0: Exacto, pues sí, el otro día veía unos memes que me llamaron mucho la atención y me dio mucha pena porque habían unos memes de unos bailarines que no los conozco, pero que, claro, habían, no sé, el chiquillo estaba tirando a la bailarina para arriba como en el aire, unas piruetas que no sé, eso no creo que le ayude ni le aporte al movimiento, yo creo que más bien le resta, porque la gente se ríe, la gente dice... esto es un chiste, esto no sé. Entonces yo creo que por ahí no va la cosa. Yo creo que hay que estudiar, hay que enriquecerse de las personas que realmente estuvieron en algún momento, que saben, que tienen años de historia, y ser bien estudioso en ese aspecto y humilde, porque uno se la sabe todas. Nosotros cuando llegamos al movimiento cuequero, imagínate, no había internet, no había WhatsApp, no había nada, nosotros exacto, escuchábamos discos. Exacto. Piensa tú que primero fue lo que grabamos nosotros fue un cassette, no había ni siquiera CD, o sea, existían en ese momento, pero acá no era, era mucho más barato grabar en cassette. Entonces cuando grabamos con René Gallardo ahí en los estudios de él, que fue maravilloso, en cintas, entonces uno tiene que entender de que claro, hay gente que sabe mucho más que tú y que tú tienes que aprender de eso y te van a aportar, pero como te digo, de repente se puede transformar en un meme y eso es peligroso.
1: Exactamente. Bueno, Cristian, nosotros queremos agradecer esta entrevista contigo hoy día en esta capital chilenera, aquí en San Vicente de Tahuatahua, en la 98.7, en un espacio que se nos ha dado, ¿cierto?, para poder promover, y conservar y preservar nuestras tradiciones. Esperamos prontamente vernos aquí en esta comuna en un evento con ustedes los santiaguinos, porque me parece que hay que dar a conocer, hay que seguir dando todo ese amor que nosotros tenemos por nuestra cueca, Cristian.
0: Bueno, yo por mi parte y por parte del grupo, agradecerte a ti la llamada, el espacio que nos estás dando, también agradecer a la radio Ritmo, increíble, y nosotros, bueno, en algún momento tocamos allá y lo pasamos increíble, así que esperamos volver muy pronto. Muchas gracias.
1: Muchas gracias, Cristian, un abracito grande. Vamos a continuar nosotros compartiendo en esta capital chilenera, porque de verdad nos llena de alegría poder entregarles a ustedes. También quiero saludar, Dani, a nuestra amiga auditora que la semana pasada nos mandó, cierto, ahí unos abracitos, dando las gracias de este espacio. Muchísimas gracias por comunicarse. Y nosotros, por supuesto, continuamos compartiendo con los santiaguinos, invitados especiales en la música de la capital chilenera. 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

Y no de primera sin segunda, estamos con los Santiaguinos 98.7 y nos vamos con la historia del roto chileno.

Y ya nos comenzamos a despedir de esta, la capital chilenera en la 98.7. Por Dios, qué linda nuestra cueca chilena, señoras y señores. Harta fuerza, harto punch para todas nuestras amigas y amigos que están pasando por momentos difíciles con la lluvia. Saludamos a Nueva York, que está sintonizado con nosotros, a toda la familia que está fuera de Chile. Por supuesto, un abracito grande. Nos vamos y nos despedimos con este maravilloso tema, una vez más, de los santiaguinos, la belleza del verso. Chao, chao, que estén bien.

0: Hasta aquí, la capital chilenera, en Radio Ritmo. Agradecemos su preferencia y sintonía. Y nos volveremos a encontrar el próximo viernes aquí en la 98.7, con la conducción y producción de Marcela Sandoval. Cambies. Una pausa y ya volvemos.
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1: Son las 2 de la tarde, 17 minutos.
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1: Son las 2 de la tarde, 30 minutos.
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2: En Ritmo FM te indicamos la hora.
3: Exactamente las 3 de la tarde.
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1: Son las 3 de la tarde, 32 minutos.
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1: Son las 3 de la tarde, 47 minutos.
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5: Son exactamente las 4 de la tarde.

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7: 4 de la tarde con 8 minutos, señoras y señores, ¿cómo están? ¿Cómo les va? Gusto saludarles. Gusto de volver a conectar con ustedes durante esta tarde de viernes completamente en vivo y en directo, con lluvia, con viento. Vamos chilenos, vamos San Bicho, vamos Cachapual, vamos todo el mundo. Dije Cachapual por si acaso, por la provincia. ¿Qué escuchaste tú, Malulín? Comienza el Yadale a través de la Ritmo 98.7, la de siempre. Transmitiendo, como ya les decía, desde este lluvioso viernes en San Vicente de Tahuatahua. Jornada en la que, por supuesto, dentro de toda la entretención, vamos a estar monitoreando también cómo va la situación, cómo van los milímetros, cómo van los diversos sectores de nuestra comuna y de las comunas vecinas también, por supuesto. Saludos a Peumo, Pichidegua, Las Cabras, Mayúa por el otro lado. Vamos a estar monitoreando también precisamente aquellos caminos que nos conectan con las localidades, con las otras comunas también, donde también se oye la ritmo, la 98.7. El WhatsApp a su completa disposición para escribir o mandar audios, ojalá lo más cortitos, precisos, resumidos, al más 569-7486-9148, más 569-7486-9148. Señoras y señores, vamos a disfrutar de un buen inicio de fin de semana, porque entró todo el fin de semana. Ayer fue feriado también. Entre la lluvia y todo, igual andan algunos desenchufados porque ayer fue feriado. Pero es viernes, queridos, queridas, después de todo. Así que disfrutamos además con la buena música. Al estilo Ya Dale, en Ritmo FM 98.7.

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2: 4:16 minutos, en vivo y en directo hacemos el Ya Dale por la Ritmo 98.7, la de siempre, queridos amigos que están en sintonía. A ver, algunos reportes, bueno, algunos anegamientos en algunas poblaciones. Mostraban en redes sociales, por ejemplo, las entradas a las Toscanas también, que está con algo de agua. Agua acumulada también, si nos movemos a los sectores rurales, hablan de Los Mayos también, por ejemplo, bastante agüita acumulada. Nos movemos hacia otras comunas también, aumentado el caudal, por ejemplo, en el puente de San José de Marchihue, está en Pichidegua también. Hay mucha gente que le gusta ir a pescar ese puente, algunos que se van a recrear por ahí también. Bueno, ha aumentado el caudal, al menos para ese lado. Bueno, esta y otras informaciones les vamos a ir contando a través del WhatsApp, más 569-7486-9148. Mira, si nos movemos más hacia la costa, Pichilemu, el ingreso a Pichilemu por la ruta 90, la entrada tradicional a Pichilemu, con complicaciones en este momento por la caída de un árbol, y personal de carabineros de Pichilemu está trabajando en el despeje de esa vía. Bueno, lo ideal, está complicada la cosa en la costa, lo ideal es que si tenías pensado ir a la costa este fin de semana, postérguelo, derechamente postérguelo. Carlitos Morales, hola Robert, muy buenas tardes, saludos Carlitos Morales, que está en sintonía, está conectado ahora con lluvia, con todo. ¿Cuántos milímetros llevamos, Carlitos? Cuénteme ahí al más 569-7486-9148.
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1: 4 y 24 minutos, seguimos en vivo y en directo en el Ya Dale en este viernes. 17 de julio, jornada lluviosa, por supuesto, atentos con todas nuestras antenas dispuestas para recibirlo. Monitoreando cómo va el sistema frontal, señoras y señores. Bueno, la indicación siempre es a seguir, por supuesto, los consejos, los requerimientos señalados por las autoridades para poder sortear esto con éxito. Estamos en pleno trance todavía, recordemos que quedan hartos días de lluvia, hartos días de gotitas también. Estimados amigos, ahora, por ahí se juntaron dos cosas hoy en particular. El sistema frontal y el que ayer fue feriado. Tal vez muchos con o sin lluvia se iban a tomar el día de hoy igual. Como vimos por ahí que varios se lo tomaron. San Vicente en la mañana parecía casi un desierto. No, igual había gente, poquita sí, para un viernes normal. Alguno haber dicho, no, mejor no voy a la pega. No sé si el extremo de esta persona que les voy a contar ahora, mira. Un extremo un poquito fatalista incluso, riesgoso. Inventó un secuestro para faltar al trabajo. Obviamente fue detenido. A ver, vamos a ver esto. Un joven de 19 años en Estados Unidos. Ah, fue allá, no fue acá. En la primera potencia. Protagonizó un insólito caso tras fingir su propio secuestro para evitar asistir a su turno laboral. El hombre se amordazó, se ató las manos con un cinturón y aseguró a la policía que dos desconocidos lo habían raptado y abandonado al costado de una carretera. Sin embargo, la investigación desmintió por completo su versión. ¡Salió pillado! Las cámaras de seguridad, los registros telefónicos y los informes médicos no respaldaban su relato, por lo que terminó confesando que había inventado toda la historia para no ir a trabajar. El joven fue despedido de su empleo y acusado de presentar una denuncia falsa ante las autoridades. Y es aquí lo que yo me pregunto, estimados amigos y amiguitas. Así con una mano en el corazón. ¿Qué mentira, o en buen chileno, qué chiva inventaron ustedes para no presentarse a sus trabajos? ¿Para no cumplir con lo laboral? ¿Inventaste alguna chiva alguna vez? Dijiste, no, es que se me murió un familiar. No, es que justo se cortó el camino. Ah, no sé, ¿inventaste alguna cosa para no ir a la pega? Cuéntame a WhatsApp, más 569-7486-9148.
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2: 21 minutos para las 5. Seguimos en el Ya Dale por la 98.7. Ritmo FM, la de siempre. Sus reportes a través del WhatsApp más 569-7486-9148. Hoy estaba viendo en televisión recién estragos, moviéndonos un poco, saliendo de la región. Algunos estragos, por ejemplo, en la costa de la región de Valparaíso, principalmente en Concón, donde incluso las olas habrían caído algunas personas. El mar está por ahí bien complicado. Bueno, y no solo en esa zona, en las costas de acá de O'Higgins también está complicado. Antes, mira, gracias Carlito Morales, sobre los milímetros acá en San Vicente. Ayer, según la información que nos manda él, 56,13 milímetros. Y hasta ahora, hoy día, van 67,7 milímetros. O sea, de todas maneras ha llovido hoy más que ayer acá en San Vicente. En total, 123,83 milímetros caídos hasta el minuto. Hasta ahora. Ahora, les hablaba de las costas de O'Higgins porque hay otro anuncio también. Por si de pronto usted nos está escuchando en la costa a través de radioritmo.cl o a través de la aplicación Radioritmo 98.7. Si por alguna razón tiene que sí o sí ir para allá, ya fuese por trabajo, por algún irremediable, por algún tema familiar, tenga en consideración esto que les vamos a contar ahora. Mira, a ver, la Dirección Meteorológica de Chile emitió un aviso por probables tormentas eléctricas para este viernes debido al paso de un centro de baja presión que generará condiciones atmosféricas favoreciendo el desarrollo de actividad eléctrica durante las próximas horas. Ya, ¿y dónde? En la región de O'Higgins, el fenómeno se va a concentrar en el sector litoral, por lo que las comunas de Pichilemu, Navidad, Litueche, La Estrella, Paredones y Marchihue podrían registrar descargas eléctricas entre la tarde y la noche. O sea, en la zona de la costa de O'Higgins podrían caer algunos truenos, algunos rayos. Las autoridades recomiendan a la población mantenerse informada y evitar actividades al aire libre mientras se mantengan las condiciones de riesgo. Bueno, lo de la actividad al aire libre eso corre para todos lados, creo yo. Ahora, lo de los truenos, claro, en la zona costa, ya para que lo tenga en consideración si de pronto tiene algún amigo, algún ser querido, algún qué sé yo, por las costas del país, algún buen amigo en Pichilemu, dile, oye, cuidado ahí que van a caer algunos truenos, o en Litueche, o en Paredones, ¿dónde más era? En La Estrella. En Marchihue también, mira, en Marchihue también podría caer alguna cosita tipo truenos. Miedo a los truenos, miedo a los relámpagos. ¿Le tiene preocupado este fenómeno? En general, el temporal. Mira, vuelvo a ver la tele, tiene el cuadro. Mira, el Salto del Laja que está por ahí más o menos a la altura de Los Ángeles. Lleno de agua. Con igual, muestran ahí la tele, muchas marejadas. Y ahora están mostrando Gran Avenida, no sé a qué altura es eso. En la mañana mostraban Gran Avenida en la cisterna. No sé si se habrán movido de la cisterna. Estarán. Gran Avenida es larguísima ahí en Santiago. Pero también, siempre se nombra Gran Avenida en Santiago por también ser una de las zonas que más se inunda, que más queda desbordada con agua y los vehículos tienen que ser ahí, transformarse poco menos en botes. Sacar remos y cosas así. Y con las condiciones propias de Santiago también, tacos, micros y todo lo que pasa por allá. Así que esperamos sus reportes también. Tiene que andar por la costa sí o sí por alguna razón, porque por turisteo no te lo recomiendo. Cuéntame al WhatsApp más 569-7486-9148.

12 minutos para las 5, señoras y señores. 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

5 y 14, de vuelta en el Yadale por la Ritmo 98.7, la de siempre. Llueve, llueve, corre vientecito también. Si tiene que regresar a casa hasta ahora, con mucho cuidado, estimados amigos. Atentos a las condiciones de tránsito también. Si es que le toca ir en auto. Y si en una de esas le que anda por aquí mismo por el centro y se está desplazando caminando también. De todas formas, con mucho cuidado también. Los autos, por favor, no mojar a los peatones. No sean a la onda. Porque hasta los pueden funar. Así de simple. Ya. Entramos con este reggaetón old school. Empezamos con Don Omar, luego con Wisin y Yandel. Y nos pidieron esta de Baby Rasta, Gringo, Plan B y más gente. No, son ellos nomás. Ella se contradice. Y lo escuchamos ahora en el Yadale por la Ritmo 98.7, la de siempre.

5:18 minutos, seguimos en el Yadale por la Ritmo, pendiente también de lo que está sucediendo en las calles hasta ahora, con las lluvias que caen en este momento sobre San Vicente y sus alrededores. Atención la gente que va transitando por Germán Riesco, hacia la cordillera, hacia arriba, pasando por, a ver, nombremos el servicio centro, pasando por la Copec, en dirección a la cordillera, a poquitos metros de la Copec, cayó rama de un árbol, los autos le están, en buen chileno, le están haciendo el quite, así que por favor, mucha precaución. Llamado a los equipos también aquí, por favor. Me parece que están trabajando ahí también, pero transitar con mucha precaución, que vayan de Germán Riesco hacia arriba, digamos, ¿ya? Pasando la Copec, rama de un árbol caída, para que estén atentos a las condiciones de tránsito. Reportando todo a través de Ritmo FM 98.7, la de siempre.

5:22 minutos. Oye, sonaba en su celular y era el de WhatsApp. Yo dije, la alerta. No, al menos por aquí no ha sonado ninguna alerta. A ver, 75 milímetros hasta ahora por acá, me dice Carlito Morales. A ver, Carlito, acláreme, le pregunto al aire. ¿Esos 75 milímetros son allá en Idahue? Estamos hablando de San Vicente, por favor. Lo que sí me reporta es que llueve demasiado allá. Y la verdad es que acá ya el ruido de la lluvia se hace un poquito más intenso también. Y se está notando cada vez más. En Idahue, ya, en el sector de Idahue. Gracias, Carlito, por ahí, por aportarnos con esos datos. Recuerde, usted también nos puede mandar su audio breve, por favor, o mensaje escrito al WhatsApp, más 569-7486-9148. Estimados amigos que están en sintonía, estamos monitoreando también, pendiente de todo lo que está, de lo que está sucediendo a esta hora con respecto a este frente de lluvias. Hasta la discusión, algunos dicen, no le diga mal tiempo, dígale frente, después de toda la lluvia igual es necesaria. Algunos le llaman frente de mal tiempo también, pero bueno, son parte de las cosas del aprendizaje, el lenguaje que vamos adoptando también producto de estas lluvias. 5:23, les recuerdo, al menos así lo han anunciado los muchachos, hoy día con lluvia, sin lluvia, con viento, sin viento, hoy viernes, tercer capítulo de una previa a todo ritmo con el Chelo y Juan José. En vivo y en directo, no me han dicho lo contrario. Así que los muchachos se toman la ritmo de 6 a 8, hoy viernes, a través de la 98.7, una previa a todo ritmo, para que

y hecho. El equipo del siguiente programa ya está llegando a la radio, así que confirmamos entonces 6 de la tarde, vivo y en directo, una previa a todo ritmo después del día Dale, para que se quede la sintonía de la 98.7 Ritmo FM. Embute, si es necesario, pero ya están aquí. Ya está el equipo instalándose, o sea, en realidad parte del equipo. La otra parte viene por ahí en Frascana, alguna parte de la carretera de la fruta, en una nueva voladora a Logo Q, pero ya van a llegar aquí para hacer el programa a las 6. Seguimos con música en la 98.7, eso es el día Dale, hasta poco antes de las 6.

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1: 24 minutos para las 6. Desde acá se producen reuniones de pauta. Vemos caer nieve en el cajón del Maipo. Mientras las lluvias siguen haciendo lo suyo, insisto, maneje con precaución. Por ahí han caído algunas ramitas en riesgo arriba. Un poquito más allá de la COPEC había caído una rama. Los autos le estaban haciendo el kit, así que maneje con mucho cuidado para que no tenga problemas. Terminando el día, dale, viene una previa a todo ritmo. Ya están instalando todos los equipos acá, la orquesta completa para desarrollar la transmisión desde las 6 a las 8. Sí, están armando, está llegando el público también. Ahí el coordinador está recibiendo a las damas en cuestión. No, o sea, sí está bien. Ah, sí, sí, también. Luego, a las 6 con el Chelo y el Juanjo. Hasta poco antes de las 6 hacemos el Yadale.

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2: Las 5 y 43 minutos, acercándonos al tramo final del día. Dale por la 98.7 Ritmo FM. Se siguen suscitando algunas situaciones. A ver, hablamos de Riesco-Riva, nos movemos hacia la plaza de la subida en Carlos Walker. Precaución a los vehículos, anegamiento. Bueno, no es novedad. Siempre salen ahí en realidad. Hay agüita, así que los autos que pasen por ahí, con mucho cuidado. Primero, para el cuidado de ustedes mismos, de sus vehículos y de los peatones que pasen por los costados, por las veredas. Así que cuidado, con mucha precaución a la gente que va por Carlos Walker en la plaza de la subida. Ahora, brevemente, dentro de las cosas, porque yo creo que uno sin lluvia la gente va a estar pendiente igual el fin de semana, puntualmente el domingo, de la final del Mundial, Argentina versus España. Pero una de las dudas más allá de lo futbolístico era cuánto caramba iba a durar el segundo tiempo. Les cuento cortito y preciso. A ver, la FIFA comunicó este viernes a las delegaciones de Argentina y España que el entretiempo de la final del Mundial durará 17 minutos, solo dos más que el descanso establecido por el reglamento. En concreto, el show debería durar 11 minutos, como ya se había anunciado anteriormente, y el resto del domingo será para armar y desarmar el escenario. Vale recordar que ya estaban confirmadas para el espectáculo del medio tiempo las actuaciones musicales de Shakira, Madonna, Justin Bieber, además de Gustavo Dudamel, Burna Boy, el coro PS22, lo voy a leer así, y de Coldplay. El BTS, no me aparece BTS aquí, seguramente lo sacan. Claro, seguramente BTS tuvo problemas con el estado, igual que acá en Chile. Y el resto ya es el valor de las entradas, que tengo entendido están casi inalcanzables para ir a la final del Mundial en Estados Unidos. ¿Va a haber la final del Mundial? ¿Por qué equipo le va? ¿Le interesa algún show musical? ¿O va a estar encerradito con la lluvia comiendo sus papillas? Cuénteme a WhatsApp, más 569-7486-9148.

0: estimados, gracias por la sintonía. Gracias por estar con nosotros. Si no sucede otra cosa, y esta vez lo digo con más sentido que nunca, mañana los espero. Ah, mañana es sábado. Mañana los espero a las 9 en el ritmo del sábado. Por la 98.7 Ritmo FM, para levantar ánimos sabatinos, con lluvia, sin lluvia, con paraguas y sin paraguas. Me refiero al paraguas para lluvia, Se queda, sí, se queda, porque viene una previa a todo ritmo con el Chelo y el Juanjo, que el equipo de la Ritmo que anda rondando por acá. Robert, por aquí, buen término de viernes, por favor. Esto es el día, dale, por la Ritmo. Ya viene una previa a todo ritmo. Chao, chao.
1: Esperamos haberte sacado una sonrisa. 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Nos vemos en un próximo encuentro en la 98.7. No te cambies. Una pausa y ya volvemos. 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

0: poquito de escándalo porque dicen que está lloviendo en las callecitas de San Vicente y de muchas calles más. Iniciamos el programa del día de hoy junto a Juan José Donoso, que nos trae el significado exacto de lo que es
1: Laminé.
0: Laminé.
1: Laminé llamarle, el jugador, pues obviamente. Hola Chilito, hola a toda la gente que está pendiente de la señal, ¿cierto? De la 98.7. Incluso hoy día, sí. Hoy día que está lloviendo, aquí estamos en la radio haciendo el aguante, muchachos.
0: Sí, bueno. Con todo hoy día, con todo, si no pa' qué. Así que bienvenido a toda la gente linda que nos está escuchando.
1: Así es.
0: Saludos muy especiales también para toda esa gente que no lo está pasando nada bien con el agua, hay que decirlo.
1: Sí, sí.
0: Queremos saber, ustedes también pueden reportarnos desde algún lugar donde estén con algún problemita, ¿cierto? Si necesitan comunicarse, si necesitan saber de algún familiar, cualquier cosita, usted se comunica con nosotros y obviamente le vamos a dar nosotros el visto bueno para que pueda hacerlo.
1: Podemos hacer un puente, digamos, de ayuda para gente que lo está pasando mal, digamos, que estén inundados y cositas así, porque sí, ha caído harta agua el último día.
0: Claro, oye, quiero mandarle un saludo a unos chiquillos. Cuando venía saliendo para acá, no voy a dar... O digo nomás en qué parte
1: dígalo,
0: fue.
1: Dígalo.
0: No debiera decirlo porque después van a estigmatizar al sector. Pero cuando venía de las vías del sur para acá, pasó un auto, compadre, me dejó, pero... en la mañana al tío George le tiraron agua a un auto, ¿cierto? Ya, a mí me tiraron la media patada, porque yo... Pero un olor a...
1: ¿A qué?
0: ¿A qué? No, no, era shampoo de hierba. Era shampoo de hierba.
1: Ya, me imagino.
0: Oh, hermano, la embarró. Era mucho. Era mucho, yo dije, ¿Roberto eres tú?
1: Dice que no, pero conociéndolo puede ser.
0: No, pero déjenme, dijo. Bueno. Así que no.
1: Mira, hoy día estoy con nuevo auspiciador, la gente que está viendo el programa vía online, desde la página de la 98.7, miren. Ahí estamos.
0: Hidratándose como corresponde.
1: Sí, preparando la garganta para hoy.
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1: No hay manera de no hidratarse.
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1: Por supuesto que sí. 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
0: AgroSiembra está junto a nosotros a esta hora de la tarde. 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
0: El pequeño Mauricio.
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0: Excelente.
1: Y ahora vamos a estar diciendo nuevamente los números más rápido.
0: Por supuesto que sí. Nos vamos a la music cuando ya son las 6 de la tarde con 12 minutos.
1: ¿Qué?
0: Con Guano.
1: Por supuesto, pero era el tema que te pedí, pues. Alguna vez que me toque. Sí, eso sí.
0: Give Your Love suena fuerte en la 98.7.
2: Una

0: Excelente, ahí está el pedido musical hecho por Juan José Donoso. Toda la semana, y ya, por favor, por favor.
1: Por fin.
0: No, ahí salió el tema.
2: Sí, hasta que salió. Está bien.
0: Bien, se vende.
2: Es que la gente puede escuchar también el programa vía online, muchachos. Está saliendo por la página de Radio Ritmo FM 98.7, la de siempre, y están llegando algunos mensajitos, como el de nuestra amiga Constanza Villavicencio, que dice: saludos Chelo y Juanjo, un abrazo grande para ustedes. La Connie, que nos la estaba pasando también el último tiempo, le mandamos un gran saludito y mucha, mucha fuerza.
0: Oye, idea mía, hubo
2: sí,
0: una zumbatona o algo así.
2: Así es.
0: Cuéntanos un poquito, ¿tú fuiste no?
2: Bravo para la zumba. Un poquito. Pero ahí la Connie nos puede explicar un poquito, si quiere ella, porque tampoco me quiero meter mucho más allá, digamos, en algo que puede ser algo personal para ella.
0: Claro, podría contar, ¿no?
2: Exacto. Pero si quiere ella, lo podemos contar. Y si es que por ahí tiene alguna otra actividad que nosotros le podamos ayudar a promocionar, para eso estamos disponibles.
0: Sí. Oye, saludo grande para Carlito Morales, mi cumpa. Así ahí. Es. Para él, para el pequeño Mandibulín y para toda la familia que están siempre ahí en la sintonía de la radio, así que eso siempre se agradece.
2: Yo se lo decía el otro día a usted, compadre, mucha gente contenta, sobre todo acá de San Vicente y alrededores, por su vuelta a la Radio Ritmo. Usted, como el hijo pródigo de la Ritmo, la gente feliz. Y eso se nota en las redes sociales, el cariño que le tienen.
0: No, es que hay que mandarle cariño a toda esa gente linda que se conecta con nosotros. Y yo quiero mandar un saludo,
2: ¿sí?,
0: a todas las chiquillas que estuvieron,
2: epa,
0: de onomástico, a todas las Carmelitas, las Carmencitas, las Carmenchas. Mucho cariño para ellos, muy especialmente allá en Idahue. Yo le mando un abrazo gigante a la Carmencita, ¿cierto? Que siempre, ella siempre está pendiente de la radio. Así que, ¿cómo no mandarle un saludo gigante a ella y a muchas Carmencitas más que han estado siempre en la sintonía de la radio?
2: Sí,
0: a ver.
3: ¿Cómo está, señores? Señor Chelo, señor Juanjo.
0: ¡Mira!
3: ¿Cómo está, señores y señores? ¿Cómo estamos bien, Chelo? ¿Cómo estamos? ¿Cómo está para allá? Chelo, el Juanjo, decirle socuyo, no salgan.
0: ¡No!
3: Se queda,
2: no, sí, que salir, al contrario.
3: Hoy se abrazo, se cuiden, sobre para allá, no pasa algo, nada.
2: Buenísimo.
3: Y eso. Va Ignacio de aquí, Santa Amelia.
0: Va a venir el Ignacio, dice, si se nos ofrece algo, sopa y pilla, Manuel Ignacio. Dígale a la abuelita que haga sopa y pilla, la venga a dejar.
2: Sí, que la semana pasada ya quedamos como con ganas de comer sopa y pilla.
0: Que mande a Juan Andrés a dejarlo.
2: Está difícil que Juan Andrés venga.
0: Oye, dice,
2: porque tendría que pedir permiso.
0: ¿Cómo?
2: No, de ahora todo, Juan Andrés ahora todo pide permiso.
0: Ya. Juan Andrés.
2: Esa misma, le queda muy bien a él.
0: Escuchando por la carretera rumbo a la quinta región, saludo licenciado Juan José, café en ruta, dice.
2: Eso es, mi compadre, seguramente Mauro. Mauricio Riquelme ahí, su cafecito en ruta, mi compadre, no lo pierde, así que le mandamos un gran saludo. En la quinta región, ahí el hombre haciendo el aguante, imagínate, tenemos gente hasta de la quinta región, compadre.
0: Qué bien, oye, saludo grande para toda esa gente linda que va viajando porque quiere.
2: Sí, eso sí.
0: Porque puede o porque debe. Sí,
2: sí, eso
0: porque
2: sí.
0: Porque quiere, porque puede, porque debe. Hay muchas personas que a lo mejor van viajando por algún problemilla que haya tenido.
2: Sí, ¿cierto? Muchos trabajando también.
0: Trabajando.
2: Sí. Nosotros mismos tuvimos que venir a la radio. Estaba por ahí en algunas partes medias complicadas para poder pasar.
0: ¿Dónde te costó más pasar, Juanjo?
2: No encontré que estaba tan malo el acceso para acá. Lo que sí, por ejemplo, la arboleda en Codado estaba complicado porque estaban cayendo como pedazos de rama.
0: Ah, ya.
2: Sí, golpeaban fuerte.
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0: ¡Opa!
2: Oye, yo me quité un poquito la casaca, tenía calor porque aquí como
0: ella,
2: estamos con
0: ella, la vedette.
2: Como estamos con el calor de C&L ahora.
0: Sí,
2: en la casa, C&L. Sí. Así que estamos bien.
0: Si es natural, bueno, escuchamos un movimiento original, esto se llama natural, para que saquen una cosa buena para la mente y la traigan a la radio. Esta persona venir de España, aquí la Carlos Walker. Espera. Eso se llama Copland.

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1: Por supuesto. Oye, dice por acá Jackie Vidal Pino. Hola amigos, saludos. Estoy complicada de las rodillas y debo someterme a una operación. Eso era, ¿eh?
2: Eso es lo que tenía la Connie, sí, le mandaban salud. Y lo que decís tú, pues se hizo una zumbatón el otro día, porque ella también es fanática, adicta a la zumba. Así que sí, que le vaya bien su operación para que después pueda seguir bailando.
1: Sí, oye, mandarle un saludo también a la Jackie. Sí. La vi que está a punto, se le para un zancudo arriba y pincha, le digo el tiro. Así que cuidado, oye. Cuidarse nomás, cuidarse, que todo salga bonito, tío.
2: Qué de reír. No está buena eso, le digo un zancudo.
1: Desgraciaste,
2: güey. De nada. Ya. 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
1: Excelente, porque para que después no digan, no hay pega, ¿sabes qué, don Juanjo?
2: ¡Hácele de BP!
1: Sí. No. Bueno, la idea es que aprovechen. Aprovechen ahora que están estos super datitos. Oye, quiero mandar un saludo bien grande. Recién lo saludamos. No fue saludo, lo mencionamos. Lo mencionamos.
2: Sí.
1: A nuestro gran amigo Juan Andrés.
2: Sí.
1: Juan Andrés.
3: Ya

0: sube.
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2: Ahí estamos,
3: sí, sí, toca, toca.
2: ¡Buenos días! ¡Buenos días! ¡Mandoneado! ¡Mandoneado! Y la con... Ya, no, hasta luego. Oye, sí, quiero mandar un saludo.
3: Dígame.
2: Para mi gran amigo también, Farid Avil. ¿Ya?
3: ¿Ya?
2: Sí, pues cuando tú habláis de, no sé, por el mejor chaguarma y todo eso,
3: ah,
2: en
3: sí,
2: las fiestas típicas, sí, te lo voy a llevar siempre. El harem de Farid. Y bueno, dice por acá, esa era la canción del King del Potito. También,
3: sí,
2: Felipe.
3: También.
2: Oye, dupleta perfecta, saludos al tío George, dice por ahí, Marco Fuente Ulloa, saludos también. Pegadito ahí a la sintonía. Saludos grandes para todos ellos.
3: Oye, te quería decir yo, empieza a sonar el Superman y llegó el tío George, pero ¿qué pasó? Como que lo mandaron a llamar así.
2: Así como, ¿qué pasó? Así como, ¿qué te está por Tayuca?

0: Superman. Hola, me llamaban de...
1: ¿Yo qué? No, pero con respeto.
0: Sí, con respeto igual vamos a tener que pasar de ahí a la oficina, pero bueno. Es la de siempre, ¿no?
1: Es lo de menos. 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
0: Imagínate, ahora estamos a 25 grados calentitos por CIL.
1: Sí, pero ¿sabes qué? No digáis eso.
0: ¿Por qué?
1: ¡No! ¡No digáis eso!
0: No.
1: ¿Sabes por qué?
0: ¿Por qué?
1: Porque hay gente que tiene frío.
0: Ah, pero bueno.
1: Sí. Y tú, fanfarroneando.
0: No.
1: ¿Cachai? Eso lo
0: farmeando,
1: no se hace,
0: farmeando,
1: loco.
0: Farmeando.
1: Eso se hace. No, mal ahí.
0: Ya, pero entonces no nos reímos porque hay gente triste, pues bueno.
2: No, no diga eso.
0: Esa misma era, sí.
1: La misma. 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
0: Buenísimo.
1: Si usted quiere que vayan a la radio a limpiarle los filtros del aire acondicionado,
0: sí, también. Puede ser también.
1: 6 de la tarde con 31 minutos, Juan José Donoso.
0: Sí, Chelito. 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
1: Oye, dice por acá, por alerta de crecida,
0: ¿sí?
1: Piden evitar acercarse a ribera de río Petorca en la región de Valparaíso. Bueno, nosotros vamos a llevarlo también a nuestra zona.
0: ¿Ya?
1: Y bueno, es imperioso decir, no acercarse a los ríos.
0: ¿Sí?
1: Por muy bonito que se vean los popodrilos flotando ahí, ¿cierto? Si usted ve un moreno que va a saltar, no se acerque a sacarle foto.
0: Si va un morenito nadando.
1: Claro, si va un morenito así como, ¡me ahogo! Claro. ¡Me ahogo! ¿Y querías, no, querías que le haga? ¡No!
0: ¡No se haga el valiente!
1: ¡No
0: lo rescates!
1: ¡No se haga el valiente! ¡No salga con lluvia! Porque una gota, solo una gota,
0: claro,
1: en la boca equivocada puede ser mortal. Imagínese, ¿no? Entonces, hay que cuidarse, amigo mío, hay que cuidarse.
0: Oye, a todo esto lo que dices tú igual, pues es que si hay algo que nos caracteriza a los seres humanos es nuestra irresponsabilidad. O sea, sabemos que no tenemos que ir a hacer nada, pero absolutamente nada al lado de un río. Y
1: no,
0: vamos a pararnos ahí. O, por ejemplo, hay marejadas, nos vamos a sacar fotos a la ola, ¿no, muchachos?
3: Vamos a sacarle la foto.
0: El autocuidado es lo primero, sí.
2: ¡No,
0: el
2: no diga eso!
0: Exacto.
1: Oye, mira, alarma meteorológica por intensas precipitaciones en la región de la Araucanía y los ríos. Se esperan lluvias de hasta, escúchese bien,
0: ¿qué?
1: 120 milímetros.
0: Buenísimo. O sea, buenísimo, digo, en que llueve harto y no había llovido nada, pero bueno.
1: ¿Usted que es del agro?
0: Sí, faltaba agüita.
1: ¿Faltaba agüita?
0: Sí.
1: En los tobillos y en el cogote.
0: Este había sido uno de los años más secos en invierno. El problema, Chelito,
1: como nacer de muñeca, ¿cierto?
0: Claro. Lo que pasa, el problema grande de esto es que la lluvia cae en un par de días y toda junta. Entonces ahí es cuando se provocan las inundaciones, pero está bien que llueva, digamos.
1: Sí, así que bueno, dice por acá, el fenómeno podría generar un aumento significativo en los caudales de los ríos y esteros, además de favorecer remociones en masa en sectores precordilleranos y cordilleranos. Oye, insisto, yo he visto gente sacándose fotos. Una vez, no voy a decir quién, pero tuvo que pagar una apuesta con lluvia. Y se tuvo que poner una camiseta de un equipo y todo lo demás. De un equipo contrario. Entonces,
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1: Cuidémonos, pues.
0: Sí, yo hoy quiero aprovechar también de que estamos al aire y quiero mandar un saludo a mi amigo personal, Bastián Ulloa, que está pendiente escuchando el programa por la aplicación, mi compadre, que de ahí voy a ir a pegar yo en la pera a la casa.
1: Yeah.
0: Así, que es la de siempre, digamos. Así que, Bastián, espérame ahí nomás, compadre.
1: Ya, mira, luego vamos a creo que se estaba hablando de un tsunami. Se estaba hablando de un tsunami. No de un marepoto, pero sí de un tsunami. ¿Ya? Y por ahí el Choa tiene una información. Luego de la canción, la damos a conocer para todos ustedes a través de la 98.7. Esta hora estamos.

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1: Ahí estamos, señor Juan José Donoso.
2: Sí, cuando yo escucho esa voz, ¿cachai? También me dan ganas de hablar así, ¿cachai?
1: Es contagioso.
2: Oye, Chilito, yo quería, mira, mandar un saludo y también aprovechar de hacerle un poquito de promoción. No es un auspiciador este muchacho, pero es buen amigo mío y está diciendo que podemos necesitar a lo mejor de los servicios de él. Lo que pasa es que tiene servicio de mini excavadora, don Álvaro Conejera. Sí, Chambarito Conejera, amigo mío de la comuna de Pichidegua, está ofertando sus servicios de mini excavadora en estos días que obviamente se pueden haber inundaciones, a lo mejor hay que remover a lo mejor un poquito de tierra por ahí y por acá. Entonces los servicios de mi compadre están 24/7. Si quieren comunicarse con él, pueden hablar al WhatsApp más 569-82-69-64-36. 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
1: Buenísimo.
2: Servicio de mini excavadora. Y bueno, si quieres ser también oficial del programa, también lo podríamos recibir.
1: Bienvenido sea.
2: No nos enojamos.
1: Bienvenido sea. Oye, buenísimo. Hay ciertos problemas que suelen suceder con este tipo de cosas. Entonces sería re bueno tener el número a mano nuevamente, Juan José Donoso.
2: Sí, de ahí lo vamos a repetir de nuevo, si es que la gente quiere. Así que
1: sí, pues sería bueno.
2: Oye, y otra cosita, que quiero mandar un saludo también a una amiga, una fiel oyente del programa, nuestra amiga Francesca
1: Méndez.
2: No, es casada. Ella es casada, así que sí, tranquilo, casada. No hay problema ahí.
1: Saludos para la Fran entonces.
2: Sí, que dice.
1: ¿Y la mamá? Saludos para la mamá, la señora Viole, que estuvo operada.
2: Ah, yo pensé que me decís que la mamá estaba detenida.
1: La operaron. La operaron a ella.
2: Sí. Ya no cachaste el chiste, ya.
1: Sí, un saludo grande para ella, que estaba con principio de autopsia, pero sí, se salvó.
2: Estaba presa.
1: Se salvó.
2: Oye,
3: no lo puedo creer.
2: Entonces dice la Fran: amiguitos, quiero pasar un mensajito para los vecinos del Armagüe. Los bomberos están en guardia preventiva desde el miércoles. Excelente. Están recibiendo cosas para alimentarse durante el día. Si alguien quiere ayudar, puede ir al cuartel o contactar a los chicos y ellos van a buscar las cosas. No solamente eso se extrapola para el Armagüe, están acuartelados los chicos en varias partes de donde está cayendo agüita, digamos, aquí en San Vicente, Peumo, Pichidegua. Así que si usted anda por ahí, llévele un sanguchito o llévele un cafecito caliente, los chiquillos se lo van a recibir bien porque andan prestando ayuda.
1: Y si le sobra un poquito, démelo a mí. Hoy saludo grande para Ricardo Castro López, que todavía no para de dar la vuelta olímpica. También campeón, ¿cierto? Hincha ahí del Club Deportivo Independiente.
2: Sí, gran jugador en sus tiempos. Se creía Ronaldinho.
1: Sí, hay que decirlo. Tercer tiempo era mandado a hacer. Saludo grande también para Pamelita Cifras. El otro día le estábamos sapeando ahí una fotito bastante linda, un paseíto parece que mandó.
2: ¿Ya?
1: Dice Chelo, Juan José Donoso, aún debe un asado.
2: ¿Qué?
1: Ricardo Castro López. Chelo. Ya. Juan José Donoso.
2: Me va a poner serio en este
1: Juan
2: tema,
1: José Donoso, sorry, y con todo.
2: Ya.
1: Con
2: nombre, ya.
1: Hasta el Ruth sale aquí, vacuna al día.
2: Pero seguro que estamos hablando del mismo Juan José.
1: Juan José Donoso Osorio aún debe un asado. ¿Qué pasó ahí, perro?
2: Es que yo haría el asado. No es que me esté, digamos, que sea.
1: Que te estoy corriendo
2: agua. No estoy tampoco cagoneando. No.
1: ¿Qué pasó?
2: ¿Sabes lo que pasa, Chelito?
1: ¿Qué pasó?
3: No lo puedo creer.
2: Es que esta gente pide hacer asado, pero le dan permiso hasta las 8 de la tarde. Y yo no sirvo para eso. Si quieren, le damos largo para hablar de la vida. Pero, oye, ¿cachai? Van y piden permiso. Oye, Juanjito, termino mi labor a las 6, pero hagámoslo hasta las 8. No. ¿Saben, chiquillos? Cuando pidan permiso, les den para más. Yo no tengo ningún problema. Legal, nomás.
1: ¿Qué estás tratando de decir? ¿Que Ricardo tiene que pedir permiso para salir?
2: Sí, un poco. Sí.
1: ¿No te cachaba esa
2: y el amigo de él? Y el amigo de él, José. O sea, Jorge Esteban Lara, que también ahí pasa. Oye, Juanquito y el asado. También no le dan permiso, la verdad.
1: Sí. No sé qué pasa con los malpasinos.
2: Yo no sé qué está pasando con los hombres, compadre, que tienen que pedir tanto permiso. Si hay, oye, es cosa de tomar el auto y todo eso.
1: Oye.
2: Si las mujeres hoy en día.
1: Te van a funar, Juan José Donoso.
2: Como dice
1: el rey viviendo.
2: Como dice el reel, hoy en día todas.
1: Funado.
2: Y me gusta.
1: Juan Funado Donoso.
2: Sí. Oye, lo que yo te digo, las mujeres ya no son como antes ahora. Sanan. No. Ellas con los procesos los sanan. Antes
1: las mujeres ya no lloran, las mujeres facturan.
2: Sí.
1: Las mujeres facturan, loco.
2: Sí, sí, sí.
1: Oh, pero buena.
2: No. Mira el mensaje que dejó el Ricardo.
1: ¿Qué dejó?
2: Dice, léelo tú mejor.
1: Dice,
2: sí, está en la página, dice.
1: Ah, déjame ver, estoy acá. Dice, Chelo, Juan José Donoso Osorio aún debe un asado. Después dice, tengo pantallazos de cuando desertó. Oh, te tienen, pero de la... Sí, de ahí.
2: De las wifas.
1: De las wifas. De las wifas.
2: Exacto.
1: 17 minutos, ya. No se paran ya de las 7 de la tarde.
2: Ya,
1: estamos.
2: Que no me dejen vergüenza.
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1: Para el asado, desgraciado.
2: Sí, para el asado.

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2: ¡Oh, Dios mío! ¡Oh, Dios mío! ¿Se va a comprar? Deje la hierba. Ahí está, la dejó. No, es que para el sector de él es la cuestión, po.
3: Sí, lo estaban llamando ahora, así que se tiene que apurar.
2: ¡Ah! ¡Otro más!
3: ¡Roberto!
2: Oye, saludo grande para la Tunina.
3: ¿La Tunina?
2: Sí.
3: ¿Quién es la Tunina?
2: La Tunina, una persona que yo quiero, pero muchísimo. Así que.
3: ¿Es de acá de San Vicente?
2: Sí, de acá del sector de Calle ya. Mena. Sector ya. De Calle Mena. Acá le mandamos un saludo también.
3: Mandémosle saludo.
2: A Calle Mena. ¿Cómo nos mandamos un saludo a Calle Mena? Un saludo grande para toda la gente linda. Calle Mena, Callejones.
3: Cuando hacíamos el programa antiguamente, el otro ¿ya? programa, el extinto programa que hacíamos,
2: ¿ya?
3: Teníamos problemas con el Naranjal, me acuerdo yo. La gente del Naranjal.
2: ¿Cómo? ¿Teníamos problemas? Expláyese, por favor.
3: Sí, de los mismos de estos muchachos que tienen que pedir mucho permiso también en el Naranjal ahí la gente. ¿Te acuerdas? ¿No te acuerdas? Yo sí me acuerdo.
2: Sí. Saludo grande ahí para mi compadre.
3: A Patito.
2: Ese azul de corazón.
3: Sí, eso sí.
2: Azul de corazón. Así que le mando un saludo bien grande para él. Para la que le aforra también. Un saludo grande. Sí, Miguel y la Vicky.
3: A lo mejor se lo gana el hombre también.
2: ¿Qué hace Tutana en Chilevisión? ¿Están entrevistando a Tutana? Ah, no. Ah, pero ya se cortó ya. Oye, igual a Tutanita. Saludo grande para él también. 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
4: Patas de chichijualote. Orejas de burro.
2: No sé por qué debe tirarse a la oreja cuando puede tirarse también a la cola. No, de un todo. Bebida, vino, cerveza, jugo. Las energéticas.
3: Cuidado con las palabras que ocupas.
2: Hay mucha gente. Ahí está Tutana de nuevo. Hay mucha gente que mezcla la energética con copete.
3: Fatal. Sí.
2: A ver, usted toma, compadre.
3: No.
2: Tomaba. Ya de veras que ahora es hombre de misa.
3: No, la verdad es que.
2: Pero en misa también toman.
3: Sí. Pero ahora muy poco. Antes sí. Antes un poquito. No, ahora estamos más. Padre de familia, vos compadre.
2: Ya, ahora reitero el saludo para Elisa Rey, esposo de la Tunina. Un cariñoso saludo para ella ahí que me está monitoreando. Con respecto, nosotros con la banda Bicentenario grabamos un mix del gran Adrián y los Dados Negros.
3: Lo
2: subimos a redes sociales y me están contando que lo están tirando en alta radio, así que eso de verdad que se agradece.
3: ¿Y el arritmo?
2: No, no, señor. No, así lo vamos a tirar, luego, en un ratito lo vamos a tirar. ¿Ya?
3: Buenísimo. Chiquito.
2: ¿Qué sucede?
3: Evelyn del Carmen Rubio Reyes nos
2: escribió. Estuvo de nomástico.
3: Nos decía, en Peumo, árbol caído en fondo del molino, obstaculiza el camino. Así que la gente de Peumo, tener cuidado.
2: Sí, bueno, no andar botando los árboles, ¿cómo se le ocurre, ah? Mira, estoy botando los árboles.

0: Es una pequeña pausa y ya estamos de vuelta. Usted no se mueva. Dice, Juanjo, cuando te des permiso, ahí justo ahí, hablamos. Es lo que llegó a las redes sociales, Juanjo de Donoso.
1: Así es.
0: El descargo que está llegando. Cuando te den permiso.
2: ¿Y ahora?
0: ¿Por qué le respondí de esa manera, hombre?

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0: Ya que estoy. 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

0: ya estamos de vuelta a través de la 98.7. Cuando ya son las 7 de la tarde con 13 minutos, güey.
1: Que pasa muy rápido, el tiempo se hace cortino. Una previa toda huasca.
0: Sí, a toda huasca.
1: Es que, ¿sabes qué? Yo sé que es una previa todo ritmo, pero tengo pegado ese a toda huasca.
0: Por Dios, no,
1: estamos mal.
0: Por Dios, Juan José,
1: estamos mal, compadre. Oye, cuénteme.
0: Tenemos pura cara de niño bueno nosotros.
1: Sí.
0: Imagínate, se fue el Dani. Sí. Se fue el Robert, sí. Se fue el tío George y los gatos en la carnicería.
1: ¿Ah? Porque somos bien portados, por eso nos dejan cuidar.
0: Por eso, sí. Nota 7, promedio 7, diría el niño poeta.
1: Sí.
0: ¿Qué dice por acá?
1: Diga.
0: Porfis, quiero pedir Sin Ti de Nadir. Está enamorada. Está enamorada. Ya le vamos a buscar el tiro. Sin Ti.
1: ¿Puedo hacer mención yo a mis
0: amigos?
1: Pero
0: por supuesto, mientras tanto haga todas las menciones del mundo.
1: Sí. 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
0: Ahí estamos entonces con esa muy buena mención que nos hace Juan José Donoso. Sí. 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
1: Esa voz tan profunda y después la de nosotros está chillona.
0: Oye, es que me cuesta mantener la voz, ¿verdad? Sí.
1: Oye, se llene cracks.
0: Crack, crack. Crack de crack. Bien ahí, bien.
1: Oye.
0: Nota 7, promedio 7.
1: Ya saben, si les falla también el guatero con uñas, también se llene. Sí.
0: Mira, una amiga acá me está pidiendo el tema de Nadir. Dice, mientras dure el temporal, pues, pesadito.
1: Oh, pesadito.
0: Pesadito. Aquí está el tema, vos. Aquí está el tema, vos.
1: Vamos con Nadir entonces.
0: Nadir que se viene con Tutti. Nadir se viene con Tutti. 19 horas con 16 minutos en la 98.7.
4: Una

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1: Claro que sí, ahí estamos escuchando a Nadir con Sin Ti. Bonito tema.
2: Juan José, bonito, me gustó.
1: Juan José se preguntaba lo siguiente.
2: Sí, sí, sí.
1: ¿Qué preguntaba Juan José?
2: ¿De qué?
1: ¿Qué preguntaba del tema usted?
2: No, que me gustó, te decía yo, porque el hombre no es nada.
1: No es nada de cartón.
2: No, no es nada de.
1: No es nada de verdura.
2: Ahora,
1: Nadir, pues sí.
2: Oye, y él no inventó el karaoke, pues. Pero bueno.
1: Pero bueno.
2: Está ahí internado. Oye, Chelito, te mandaba saludos también por las redes sociales, Ana Hernández.
1: Sí, saludo grande para la Anita Hernández que está con Joselo sacándome pica, ¿sabéis qué?
2: ¿Por qué?
1: Para variar, métale asado. Y lo único que mandan son WhatsApp. Entonces.
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1: Ahí está entonces.
2: ¿De quién es?
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1: Esa es la voz de Marcelita. Ella trabaja acá en la radio, está en el matinal.
2: Bueno. Ya,
1: así que gracias, Marcelita, por la paletea. Que lo único que va a obtener de nosotros es el agradecimiento, porque no tenemos ni un solo peso.
2: Pero somos buenos para decir gracias.
1: Somos muy buenos para decir
2: gracias. Sí, sí.
1: Que no va, yo soy usted capaz, no va a encontrar otra persona que le dé las gracias como nosotros.
2: Compadre, yo soy capaz de dar 1,000,000 de gracias. Imagínate, 1,000,000.
1: Ay, rajado usted, compadre.
2: Rajado dando gracias, pues, compadre.
1: Oh, oye, saludo grande para rajado también allá en el sector de.
2: ¡No!
1: De los rastrojos.
2: Ay, yo pensé.
1: ¿Qué? ¿Qué? ¿Te asustaste, hombre? ¿Te asustaste? ¿Qué te pasó?
2: Un poco.
1: ¿Por qué te asustaste, compadre? No,
2: no
1: diga eso, Taito.
3: No diga eso.
1: No, si existe.
2: Pero mami, calculaste por quién era.
1: Existe,
2: ¿qué yo?
1: Existe un personaje llamado, que le dicen el rajado, así que le mando un
2: saludo. Ay, ay, ya, sí.
1: Oye, la transpirata, ¿qué crees que
2: es? Es que yo, cuando me río, compadre. Es que pensé que iban los tiros por otro lado.
1: No. No, yo no hago ese tipo de cosas, ni lo volveré a hacer.
2: ¿Ah? Me imagino. Oh, estuvo muy bueno, sí. Muy buena.
1: ¡No! Estoy. ¡Oh, perdí la.
2: ¿La qué?
1: Lo que me había mandado el Dani para ver si. ¿Tú estás siguiendo la transmisión?
2: Sí, oye.
1: ¿Para ver los saludos?
2: Sí, si querés, búscalo por mientras, porque mientras yo saludo a mis amigos.
1: Sí, por supuesto, saludos.
2: Ajá, chelito, por supuesto. 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
1: Excelente. Oye, dice por acá, salud, la Violetita Menezes, lo único que puede es levantar la manito, así que le mandamos saludos postoperatorio, así que un saludo grande para ella. Y buenísimo. Claro, pues ahí la Anita había escrito, hola Chelito. La Fran me dice que el 7 de agosto, lanzamiento de nuevos temas de Nadir en el Teatro de San Vicente, Cumbia para Sufrir. Gabriel Beaser y dice saludos a los más grandes. Gabriel Beas, hoy sé que yo tuve un compañero.
2: Sí, pero ¿cómo no conocí a Gabriel, pues compa? Del sector de San Luis.
1: Gabriel Beas, oye, saludo grande entonces para Gabriel.
2: Nuestro amigo.
1: Mandarle un saludo gigante a Gabriel Beas, que es bien como la. Veas,
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1: Ya voy. Los amigos José y la Anita sacando fotos ahí del asado, compadre. Y uno.
2: Aquí, tomar 11.
1: Y claro, yo tengo más hambre que el Chavo del 8 día lunes. Pues, entonces.
2: Tienes más hambre que el Kiko.
1: Ese es. Mira, sí, mira. Calla, Yerko, calla.
4: Celito, buenas tardes, Juan José, Celito, me alegro de escucharlos, que estén bien, buenos programas, saludos, salúdeme a, oiga, Celito, salúdeme a la Jimena, pues no es que el domingo están de cumpleaños, 16 años, ya mire cómo pasa el tiempo, ¿eh? Hay así que me la saluda usted, pues sí, sí, yo. Celito lo saludaba tan bonito cuando yo le mandaba decir que estaban de cumpleaños, así que esté muy bien, Celito, un abrazo grande para usted, muy buen programa, cuídense, que tengan un muy buen fin de semana.
1: Muchas gracias igual a usted. No se me moje, Carmencita, no se me moje. Oye, Constanza e Isidora Camilo Pino, ya un saludo bien grande para las niñas que van a cumplir 16 añitos ya, oye.
2: Buenísimo.
1: ¡Estamos viejos!
2: Sí. Oye, Chelito, yo me quiero ir como en la nostálgica. Es bonito, compadre, cuando la gente manda, por ejemplo, como ahora un audio y... No, pero en serio.
1: Yo que estoy riéndome de otra cosa que llevo acá. Dale, no.
2: Esto es en serio. Entonces, es bonito cuando nos mandan un audio y se escucha de fondo el programa. Sí. Da gusto, muchachos, que disfruten, porque para eso el programa, que lo pasen bien, nos riamos conjuntos, manden sus saluditos, pidan sus temas. Créanme que a nosotros nos hace muy feliz ese feedback con ustedes.
1: Me parece excelente. Mira, dice por acá Violeta Menezes, aparte de levantar la mano, escucho música. ¿Puedes cuidado, poner cuidado el tema de Cantina en Cantina, please? ¿Cuál es ese?
2: De Cantina en Cantina.
1: Que no me suena la palabra Cantina a mí.
2: No, yo tampoco.

0: Hermano de Luis Beas, ahí está, me está mandando.
1: Chico.
0: Y dice por acá, Juanjo, el más argentino de Pichidegua.
1: ¿Por qué?
0: ¿Por qué será, pibe?
1: No.
0: A llorar a la FIFA.
1: Anda a llorar.
0: Anda a llorar. Oye, atención.
1: La gente.
0: El Shoa descarta el tsunami en Chile tras fuerte sismo en la zona austral, con magnitud de 5.9, con epicentro, en Puerto Williams. Ahí está entonces. El Servicio Hidrográfico y Oceánico de la Armada de Chile, el Choa, que no hay que ver con tenemos ni el techo, descartó la posibilidad de un tsunami en Chile tras un fuerte sismo registrado este lunes en la región de Magallanes. Mira, y yo lo estoy dando hoy día porque me interesa que la gente sepa que no va a haber tsunami.
1: ¿Fue el lunes?
0: Sí, pues.
1: ¿Y tú te informaste el día de viernes que no va a haber?
0: ¡Qué bueno! Pero es que la gente buenísimo. A lo mejor... Hoy,
1: ¿a lo mejor todavía estaban asustados? Pues.
0: ¿Supiste que murió Michael Jackson?
1: ¿Cuándo?
0: ¡Ah! ¿Cuándo? Ahí te la dejo. Sé que no te voy a decir nada, perro. No te voy a decir nada. No te digo nada.

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1: ¡Oh, no le dijo nada! ¿Y sabes qué, compadre? Me llegó por acá un texto.
2: ¿Pero no mucho? ¿No mucho texto?
1: No, se me dice ya. Que... dice... yo quiero alguna canción de Luciano Pereyra y el mix de la Bicentenario. ¿A qué horas? Yo prefiero que lo pida como audio.

0: bote. Porque después van a decir, ¡ay, Chile se está haciendo propaganda! ¡No! Lo pidieron.
1: Claro.
0: Y dicen, ¡no, la violencia de Dios!
1: Ahora,
0: y la canción...
1: La gente que está en verde por ponerlo así.
0: De cantina en cantina, no era la que decía yo, pum.
1: ¡No!
0: No, pum. Es de la descendencia chilena.
1: ¡Ah!
0: Sí, pum, de la descendencia.
1: Ya. Yeah.
0: Que dice más o menos así, de motel, hey, de cantina en cantina, pero por la descendencia chilena.
1: Ya, ya, ya. Es buen tema de la descendencia ese.
0: Sí.
1: Oye, delante me estaba criticando por ser el más argentino.
0: Ah, sí. ¿Qué pasó?
1: ¿Cómo vamos a, no sé, a apoyar a España? Imagínate, tenemos lo argentino al lado. Eso es lo más cercano de Argentina que conozco.
0: Lastimosamente. Pero
1: bueno. Lastimosamente. Bueno, que se lo porque el de allá...
0: Si no, yo me refiero a los argentinos.
1: Anda,
0: anda, boludo. ¿Cómo vas a apoyar a los argentinos que toda la vida te han minimizado?
1: Argen FIFA.
0: Sí.
1: Argen FIFA. Infantina. Dios mío.
2: Sí.
0: Ah, mi niñito, saludos a usted.
2: ¡Qué boludo!
0: ¡Qué boludo! ¡Paco!
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0: No, la otra vez un amigo le decía, wey, che, boludo, ¿qué? ¿Me pillaste meando? Oye, ya son 28 los minutos que nos faltan ya.
1: Hoy se nos pasa muy rápido, no nos reímos tanto, pero
0: rápido, rápido, rápido, rápido, rápido. Ya, me decía entonces de la descendencia chilena. Le dice, de la descendencia chilena por niñito. Y aquí está. En la canción de la descendencia de cantina en cantina. Aquí dice, de motel, de cantina en cantina. Ya va.
1: ¿Esa es de la descendencia? Sí.
0: Pero de la ascendencia.
1: Claro.
0: Vamos con ella. Y suelte la que ella camina con Juanjo. ¡Fuerte, bojallo!

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1: Hola, Cherito, ¿cómo está? Quisiera escuchar el mix de la banda Bicentenario, que hoy la escuché por YouTube y me encantó. Porfa, ¿me la pueden poner? La canción.
2: ¿Cómo?
1: A ver. No poner otra cosa. La canción.
3: ¡Oye! ¡Hizo la aclaración!
1: Saludos.
3: ¡Hizo la aclaración! ¡Excelente!
2: Porque hay niños escuchando el programa hasta ahora todavía.
3: Sí, pues hay niños que están locuteando inclusive.
2: Sí. Ay, ay, ay.
3: Dios mío. ¡Oh, Dios mío!
2: Me quedo así con lo que te, lo que más te sale de la canción esa parte. Dejémosle, lemote. Esa es la única parte que te sale ahí.
3: Por aquí va, mira.
4: Que te ven entrar y salir en horas de la noche y en las horas
3: del día. ¿Qué dice?

0: Oye, de cantina en cantina, bailando en discoteca.
1: Con cariño para Ricardo.
0: 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Pero para mí serás
1: perdida, perdida.
0: A mi casa no vuelvas más. Perdida.
1: Muy bueno, Armando Hernández, ex vocalista de la Descendencia Chilena.
2: Claro.
1: Me va a llegar reto ahí la violetita.
0: ¿Sabes?
1: No, ahí está. Un saludo grande ahí para toda la gente linda que está pidiendo las canciones a esta hora de la tarde.
3: Y prontito unos retos también. O sea, esta semana de hecho no hablamos nada de fútbol por lo mismo, así.
1: Sí, pues. Porque ella nos retó nomás, pues. Íbamos a hablar de, oye, ¿quién crees tú que va a ganar el mundial? ¿Quién va a sacar tercer lugar? ¿Quién va a ser el goleador del campeonato?
2: Claro.
1: Porque los goleadores del campeonato hasta el momento serían Leo Messi y el de Francia.
3: Kylian Mbappé.
1: Mbappé, sí, ¿cierto? Sí, ahí sí, están sí. Los goleadores hasta el momento. Hasta el momento.
3: Hasta que nos paren el carro y nos podamos seguir hablando de fútbol, por
1: espérate,
3: ejemplo.
1: Espérate, estoy esperando ese mensaje. Estoy esperando ese mensaje. 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
4: Hola, amigo Juanjo, ¿cómo estás? El mejor locutor de radio.
1: Tómelo.
4: Oiga, ¿se acuerda cuando una vez le mandé un centro de la mitad de la cancha en Santa Amelia y la foto de la cara hice un golazo, socio? Pero no hablar de eso. Quiero mandar un saludo a mis papitos que estuvieron de cumpleaños, uno ayer y el otro anteayer, sociate. Enrique Esmella y Eugenia Zúñiga, los mejores papás del mundo. Ya, por favor, por radio, sociate.
1: Vale, excelente, sí. Excelente. Oye, bueno, ¿de mitad de cancha te mandó el centro?
3: Sí, sí, oye. Y la
1: ¿pero
3: versión...
1: no era una chuica?
3: No, no. Lo bueno es que yo, mira, cuando él la cambia de lado a lado la pelota,
1: ¿ya?
3: Yo, por ejemplo, pego el salto como el gesto técnico como para recibirla con el pecho, le erro y la recibo con la cara.
1: Ah, qué lindo.
3: Hasta con sangre en la nariz me fue. Pero al final terminó en gol la jugada, que era lo importante.
1: Ah, claro, eso es lo importante. Terminó en gol.
3: Sí.
1: Eso es lo que realmente importa.
3: Le maté a gol con un carazo.
1: Ah, ahí le pego un carazo con un cubito de entrada en cierta inclinación a caer de hocico. Pombo Fica, grande. Aquí está la Tonina, Luciano Pereira, como tú.
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1: a toda huaca.
7: Yo sé que luego viene el caso.
1: Le vamos a cambiar el nombre.
3: Sí, una previa a toda huaca.
1: A toda huaca.

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1: Oye, y que sea como tú. Oye, buen tema, muy buen tema. Ahí estaba el gran Luciano Pereira, que no es Lucio, que nos cantaba como tú.
2: Que no es el mismo Luciano Bello.
1: No, oh, Luciano Bello.
2: ¿Te gustaba Luciano Bello?
1: A mí me encantaba Luciano Bello. Es más, en la escuela yo le imitaba alguna vez.
2: Pero no, yo creo que le imitamos un poquito.
1: No, yo no soy un robot. No soy un robot.
2: Clásico de la televisión de los años 90, Luciano Bello. Bueno,
3: qué bonitos ojos tiene.
2: Y todas las personas
3: debajo
2: que
3: de esas dos cejas. Malay.
2: La cantaba.
1: Era muy buena, era muy bueno. Luciano Bello.
2: Sí, buenísimo.
1: Luciano Bello, que también participó de la canción de Motel, el Motel. Hey. Y así sigue. Era el aire. Dice por acá Violetita, lindo tema, Luciano Pereira. Lindo tema, excelente tema de gran Luciano. Oye, Manuel Ignacio no ha pedido ninguna canción. Oye, y también paso el datito. Se le quedaron las sobaipillas. Se le quedaron las sobaipillas, sí. Estilo traga-traga. Al Robert acá.
2: Sí, sí,
1: buena, sí, como la traga-traga. No sé quién le hizo llegar sobaipillas al Robert. Pero le hacen mal. Si usted quiere hacer llegar algo a la radio, hágalo llegar los viernes en la tarde.
2: Por eso te la estás comiendo tú en este momento, que a él le hacen mal, po.
1: A él le hacen mal, sí. Y yo lo estoy cuidando. No le va a pasar todo el fin de semana. Imagínate estos sopaipillas que ven acá.
2: No.
1: Mañana llegase a venir. Si el agua. Oye, a todo esto el agua, pero de lado
2: sí,
1: a lado.
2: Está.
1: Por el viento, así que cuidado, chiquillos. Oye, el viento y el agua llegasen a arrastrar a Alan Moyano mañana para acá para la radio. Estas sopaipillas no quedaría ni la bolsa, po.
2: No.
1: ¡Ni la bolsa que vamos!
2: Oye,
1: por eso yo los cuido.
2: De todo el tiempo que estuvo Moyano aquí en la radio, jamás se pegó una rajada, ¿eh?
1: ¿Cómo?
2: No, nunca, nunca, nunca.
1: ¿Nunca?
2: Así. No, jamás. Bueno.
1: ¿Pero sabéis qué?
2: ¿Qué?
1: En honor a la verdad.
2: ¿Comer? Sí.
1: En honor a la verdad, una vez le echó agua al hervidor.
2: Se pasó.
1: Sí, se pasó. Una vez le echó agua al hervidor. Oye, quiero dedicarle esta canción con mucho cariño a todas las amigas que llevan por nombre Pamela.
2: Ya.
1: Esta hermosa canción del gran maestro colombiano Rasta Cuando lleva por título El Tren de Pamela. ¡Woo! Oye, yo la canto cuando no, salgo a karaokear, la canto.
2: De verdad, pero es broma o la pongo de verdad.
1: De verdad, yo la pongo todo. Sí, dice.

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2: Oye, buen tema, pues, Juan José.
3: Sí, ahora hay que poner un tema romántico.
2: ¿Vos? Ahora nos vamos con uno de... del gran Alexander Pires. Amame, acércate.
3: Andamos justito con
2: los milicos. Perdón, ¿qué onda los militares, loco?
3: Oye, yo te quería decir que el
2: ejército llega a sector de casas anegadas.
3: Sí. Seguramente para evacuar a la gente ahí que está mal. Oye, de decir yo, no sé si caché en la carrera de Rastacuando, que ahora ya no está haciendo este estilo musical que hacía de humor, digamos. Ahora está dedicado al freestyle.
2: ¿Quién, ¿cómo? Perdón? Rastacuando, sí.
3: Está como
2: el Loquillo Pérez. Sí, el Loquillo Pérez. Es muy bueno. Yo siempre he dicho que es un genio. ¿Sabes qué? Yo creo que hay una deuda en el Festival Internacional de la Canción de Viña del Mar que todavía no lo trae a Chile. Ese loco, con todos los personajes que tiene, con todas las creaciones que tiene, le haría. Imagínate que digo, Mondo Mondongo, po.
3: Pero tú dices como al humor.
2: Sí, po. Es un genio. Es un genio, de verdad. Yo la primera vez que lo vi creo que fue en el año 2019. Y enganché de una. El clip de Doris, por ejemplo. Este de Mamase. Sí. ¿No? Tremendas poesías. Que están obviamente ahí listas.
3: En 2026 funables completamente, sí. Pero bueno, son buenas.
2: Sí, pero las canciones son buenas y eso es lo que importa. Hoy ya nos vamos. ¿Qué es acá?
3: Mira, ¿Algo?
2: Me mandaron por acá algo. Yo decía tú.
3: ¿Quién?
2: Yo le voy a mandar la foto que me la acaban de enviar acá. Pero que la veáis tú nomás, Juan José, no la puedo compartir ahí porque te pueden decir. ¡Oh, lo que está mandando! Mira, el de negro se parece a tú.
1: ¿Qué? La
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2: Mira, agua caída hasta ahora por allá en el sector de Idahue. Ayer 56.13 milímetros. Hoy a la hora, escucha, cuando ya son 10 minutos los que nos separan de las 20 horas, hay 83.82 milímetros de agua caída. ¡Wow!
4: ¡Chelo! ¡Los candados!
2: Si ya no se me olvida más, ya no se me olvida más. Ya, Juan José, comenzamos a despedirnos agradeciéndole a CIL Servicio de Climatización, que recuerdes, busquen en nuestras redes sociales como CIL Servicio de Climatización.
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2: Eso es, y por supuesto, cómo no. 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
4: Sí, Chilo, te recuerdo, no te olvides de los candados.
2: No, sí, ya no se me olvidaba.
4: Juanjo, dime al Chelo que se acuerde de los candados.
2: Con este recordatorio.
3: Sí, Chelo, acuérdate de los candados.
2: Ah, de veras.
3: Sí. 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
3: Oye, y los últimos, obviamente, también mis amigos, la gente de Contratista La Rayán, que también vamos a estar dando todas las semanas que vengamos al programa diversos ratitos de pega para que la gente postule, porque, muchachos, en el campo sí hay pega.
2: Sí hay pega, sí hay pega, sí. No. ¿Qué tengo? Mira, tengo un audio por acá, quiero compartirlo.
3: A ver.
2: Ah, pero
3: es,
2: no le tengo volumen.
5: Hola, Chelo. Acuérdate de los candados.
4: No es por ser reiterativo, Chelo, pero por favor, los candados.
2: No, ya. Si ya no se me olvidó más, ya. Ya no se me olvidó más. ¿Qué cosa?
3: Ya, bueno, ¿cómo?
2: Nos vamos, Juan José Donoso. Nos vamos. Gracias a todas, a todos y todas esas manos. Mira, dice por ahí 27 familias afectadas por inundación de casas. ¿En qué sector sería eso?
3: Sí, es Santiago.
2: Mira, eso es lo que no me gusta de Chilevisión a mí. Es mega, arriba en un cuadrito te sale el tiro. Acá tenés que estar adivinando.
3: ¿Ah? A ver, dime dónde es.
2: Eso es en la calle, es decir, en la calle. No, vos cabrón, Mavi, Pau. Claro, para el que no está escuchando, como nosotros, que no estamos escuchando, claro. Solamente mirando la tele.
3: Sabiando.
2: No nos sirve, po. No nos sirve decir, hoy 27 familias afectadas por inundaciones, claro. De casos.
3: Como que nos enteramos del cagüín a medias nomás.
2: Claro.
3: Y el fome.
2: No, ni un brillo, por ejemplo, la Karen nos manda fotos. Y dice, tu, pero no es tu. ¿Se parece? Sí, se parece. Nos vamos, ahora sí, Juan José Donoso.
3: Este sería como tonto.
2: Claro. Tonto y retonto. Será hasta el próximo fin de semana, si Dios así lo permite.
3: Muchísimas gracias.
2: A todas y a todos. Y esto ha sido...